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A las 5 de la mañana, 16 minutos, 5 de la mañana, 16 minutos, con todo lo que pasa en nuestra ciudad, con todo lo que ha pasado en Santiago de Cali, en el Valle del Cauca, en Colombia y en el mundo. Todo lo que tiene que ver con el Pico y Placa Solidario, que arranca a las 6 de la mañana y que va de largo hasta las 7 de la noche. Y todo lo que ha dejado este devastador terremoto del 10 de agosto. Atención, porque hay Pico y Placa Solidario. La medida se ampliará desde hoy 18, desde hoy martes 18 de agosto al 22 de agosto, o sea, hasta el sábado. El esquema solidario, que contará con pares e impares desde las 6 de la mañana y hasta las 7 de la noche. Recordarles que también aplica a vehículos que entran o salen del perímetro urbano. Pico y Placa en Cali del 18 al 22 de agosto. Para hoy martes no circulan, atención, las placas terminadas en número par. No circulan, por favor, las placas terminadas en número par. 0, 2, 4, 6 y 8. Los vehículos que terminen en estas placas no circulan hoy aquí en Santiago de Cali. Hoy martes no circulan los números pares 0, 2, 4, 6 y 8. Y mañana miércoles no circulan los números impares, lo que es 1, 3, 5, 7 y 9. Recordarles que también aplica para vehículos híbridos y vehículos eléctricos. 5 de la mañana, 18 minutos. 5 de la mañana, 18 minutos. Atención, porque 214 de las 338 sedes educativas de la capital del Valle han reportado algún tipo de daño tras el movimiento telúrico del pasado lunes. La Secretaría de Educación de Cali, Sara Rodas, explicó que las autoridades avanzan en la evaluación de las estructuras con equipos especializados y el respaldo de profesionales de la Alcaldía de Medellín. Del 18 al 22 de agosto será la semana pedagógica, tiempo en el que tomarán decisiones para garantizar la planificación de obras en las sedes educativas. Hasta el momento, pues, las inspecciones han permitido revisar 99 de las 214 instituciones. El diagnóstico preliminar establece que 63 sedes son habitables, mientras que otras presentan diferentes niveles de afectación que requieren intervenciones antes de permitir nuevamente el ingreso de estudiantes y docentes. Entre las estructuras evaluadas, 24 presentan averías que demandarían trabajos de reparación con una duración estimada de entre 2 y 3 meses. A esto, pues, se suman 12 sedes que presentan un nivel de riesgo mayor, por lo que su futuro deberá definirse con las autoridades encargadas de la gestión del riesgo. 5 de la mañana, 20 minutos, 5:20. Todo lo que es noticia, lo que pasa en Cali, Valle del Cauca, Colombia y el mundo, te lo contamos en esta mañana de martes 18. Martes 18 de agosto en Olímpica Estéreo 104.5. ¿Desde dónde nos escuchan? ¿Desde dónde nos reportan sintonía? Envíenos su nota de voz, porque ya lo venimos a saludar. ¿Desde dónde nos reportan en esta mañana?

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1: A las 5 de la mañana, 23 minutos, 5 de la mañana, 23 minutos, ya lo venimos a escuchar, ya lo venimos a saludar. Siguen enviando todos sus reportes de sintonía, por dónde está lloviendo, por dónde está cayendo agüita en esta mañana del martes 18 de agosto. Notas de voz al 327-87-1045. Y hablando de la lluvia, pues familias de Alto de Santa Elena y Chiminango se enfrentan a esta difícil situación bajo la lluvia mientras continúan las necesidades y la emergencia. Muchos que nos gusta la lluvia, hombre, pero debemos parar, debemos pedir que por favor ya cese la lluvia, porque mucha gente está durmiendo en la intemperie con carpas, pero resulta que las carpas se les entra el agua por el piso, a no ser que se pongan sobre estivas, ¿no? Que eso es lo que estábamos viendo anoche. Mucha gente comprando estivas para también donar, para que la gente pueda poner su carpa allí. 5 de la mañana, 24 minutos. 5 de la mañana, 24 minutos. Todo lo que es noticia, lo que pasa en Cali, Valle del Cauca, Colombia y el mundo, te lo contamos en Olímpica Estéreo 104.5. Mucha atención. ¿Desde dónde nos escuchan? ¿Desde dónde nos saludan? ¿Desde dónde nos reportan sintonía? Notas de voz, porque ya lo venimos a saludar. 320-787-1045. Atención, porque la Alcaldía Distrital de Santiago de Cali invita a la ciudadanía, especialmente a quienes sirven como voluntarios en los puntos donde colapsaron estructuras tras el terremoto de magnitud 7.4 ocurrido el pasado lunes 10 de agosto, para que atiendan las recomendaciones de los organismos de socorro y se abstengan de asistir a estas zonas, dada la presencia de riesgo biológico, en aras de facilitar la labor de los rescatistas. El secretario de Seguridad y Justicia, Javier Garcés, dijo que en articulación con la Policía Metropolitana y el Ejército Nacional, se ha limitado el acceso a estas zonas con el fin de que las labores de búsqueda y rescate se adelanten de manera segura y organizada. 5 de la mañana a 26 minutos, 5:26, yo escucho Olímpica.
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1: Lo que es noticia, mucha atención. El informe de la Alcaldía de Cali por la atención de la emergencia que generó el terremoto confirma que ya son 132 las personas fallecidas y 56 más están reportadas como desaparecidas. De igual forma, se precisa que 88 personas fueron rescatadas y 1.485 personas han sido heridas o fueron halladas heridas. Son atendidos en los centros asistenciales de la ciudad. 5 de la mañana, 26 minutos. ¿Desde dónde nos reportan sintonía? ¿Desde dónde nos escuchan? Notas de voz 327-87-1045. 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
1: Los y las escuchamos, notas de voz 327-87-1045. Hoy es 18 de agosto, hoy es martes, venimos de un puente festivo. Y aquí continuamos en Olímpica Estéreo 104.5. Buenos días, ¿qué estás haciendo, ve?
2: Buenos días, José Vallejo. Nuevamente te envío el audio porque sé que no quedó bien. Te saluda un amigo, Jorge Silva, reportándote fuerte aguacero desde acá, desde Norberg, en New Jersey, Estados Unidos. Sintiéndolo mucho por mi país, por mi ciudad, por mi Cali, por mi gente. De todas maneras, mil bendiciones. Y lo que pueda servir, siempre estaré amén, aquí. Ya mandé mi granito de ayuda, pero estoy presente para toda mi gente.
1: Gracias, mi pana. Llueve entonces en New Jersey, en los Estados Unidos, 5:33. Esas notas de voz nos encantan, esas notas de voz de esperanza, de fe, de optimismo, de reconstruirnos. Esas notas de voz nos infla el corazón, nos llena de optimismo. 5:33, buenos días.
3: Buenos días, Diego Salas de aquí de Valencia, España, saludándolos a todos, José, un abrazo, y bueno, acompañando a mi gente, acompañando a mi patria, acompañando a mi país, gracias a Dios pronto estaré también ayudando a mi gente, y ya nos veríamos pronto por allá. Un abrazo para ti, para tu familia, para tu grupo de trabajo y para toda la gente que está en este momento sufriendo. Saludos a todos, Dios los bendiga, amo a mi familia completamente.
1: Mi Diego, un abrazo, papi, 5:33, hola.
4: Vallejo, muy buenos días, aquí reportando sintonía desde Atlanta, Georgia, papá.
1: Georgia.
4: Estamos aquí ya iniciando el martes en las labores, manteniéndonos siempre firmes, fuertes en la fe. Gozando y disfrutando con Olímpica. Un abrazo, mi hermano.
1: Un abracito, lo mismo para vos, papá. 5:33, recuerden, hoy pico y placa solidario, recuerden que hoy nos circulan las placas pares, ¿no? 0, 2, 4, 6 y 8. Hoy no circulan las placas pares 0, 2, 4, 6 y 8. Restricción desde las 6 de la mañana y hasta las 7 de la noche. 5 de la mañana, 34 minutos, 5:34. Buenos días.

0: A las 5 de la mañana, 39 minutos, 5:39. Mucha atención porque ya venimos con resultados de loterías. Resultados de loterías. Ya venimos con ellos, mucha atención. 5 de la mañana, 39 minutos. Atención porque se registró una nueva masacre en Cali. Una tremenda plomiza, tremenda balacera. Tres personas fueron asesinadas en el barrio Alto de Los Chorros, sector Las Minas, en una discoteca, ¿no? De manera preliminar, pues no hay reporte de capturados, mientras que las autoridades adelantan los actos urgentes sobre este caso. 5:39, yo escucho Olímpica. ¡Olímpica! Lo que es noticia, mucha atención. Porque en la vía Cali-Jamundí, sector Alfaguara, la colisión de dos vehículos dejó 5 lesionados, entre ellos un menor de edad. La poca visibilidad de las lluvias y un posible exceso de velocidad serían la causa. Sin embargo, las autoridades continúan investigando otros factores. 5 de la mañana, 40 minutos. 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Ya venimos con saludos, ya venimos con reporte. Mucha atención. El cantante de música popular Luis Alfonso invitó a ciudadanos, empresarios y otros artistas a través de sus redes sociales a reunir recursos y alimentos destinados a las familias damnificadas. Sin embargo, en medio del envío por carretera, el camión fue víctima de un intento de robo. El señorazo explicó que el vehículo salió desde La Macarena con la mercancía recolectada y que durante el trayecto hacia el Chocó, cerca de Ciudad Bolívar, tres motocicletas se aproximaron al camión y le dispararon 12 veces contra la cabina. Noticia que sigue en desarrollo, Dios bendito. De esto antes tenemos que salir siendo mejores personas. 5 de la mañana, 41. ¡Olímpica! Mucha atención. Porque las labores de búsqueda de personas atrapadas entre los escombros de la infraestructura del Hospital Universitario del Valle, afectada durante el terremoto del pasado lunes, se mantienen. Expertos dirigen la operación que demanda el más estricto sigilo. Desde el primer día se adelantan acciones enfocadas en la recuperación de las personas, dijo la Secretaría de Salud del Departamento María Cristina Ledmes al explicar que se realiza la movilidad de escombros a través de los grupos de socorro más especializados para respetar la dignidad de las familias y las personas que aún están allí. Se está haciendo un movimiento lento, minucioso de remoción de escombros y hasta el momento pues no hemos encontrado las personas que quedaron atrapadas. Precisó que en el Hospital Universitario del Valle se movilizan más de 8.000 personas al día, entre pacientes, trabajadores, estudiantes y familiares. Es por eso que el hospital hoy ha hecho una contención en el número de personas que están circulando y ha abierto los espacios para tratar de recuperar 5 personas que están aún entre los escombros. 5:42, yo escucho Olímpica.
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0: Recuerden, pico y placa solidario arranca a las 6 de la mañana, va de largo hasta las 7 de la noche. Para hoy martes no circulan placas pares. 0, 2, 4, 6 y 8. Pico y placa solidario desde las 6 de la mañana hasta las 7 de la noche. Para hoy martes 18 de agosto no circulan números pares. 0, 2, 4, 6 y 8. Buenos días. 5:42. 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

5:47, 5:47, resultado de lotería. Se las contamos al instante, al momento. Atención. Resultado para Cafeterito Noche 70-37. Cafeterito Noche 70-37. Motilo Noche 55-30. Fantástica 17-75. Resultado para Caribeña Noche 30-36. Astro Luna 53-52. Sinuano Noche 43-36. Resultado para Pijao 02-91. El Chonto 29-70. Dorado 07-76. El Paisita Noche 89-30. Samán 55-37. Nos vamos para Antioqueñita Tarde 00-07. Motilón Día 56-43. Caribeña Día 62-81. Sinuano Día 46-99. Paisita Día 17-45. El Chontico Día 92-41. Y Antioqueñita Mañana 95-36. Resultado de lotería, si te lo contamos en esta mañana del martes 18 de agosto en Olímpica Estéreo 104.5.

0: A las 5 de la mañana, 52 minutos, los escuchamos. Le recordamos que en 8 minutos arranca el pico y placa solidario para vehículos cuyas placas sean pares, o sea, 0, 2, 4, 6 y 8. No pueden transitar desde las 6 de la mañana hasta las 7 de la noche. Pico y placa solidario hoy, martes 18 de agosto, números pares 0, 2, 4, 6 y 8 tienen restricción. Buenos días, ¿qué estás haciendo, eh?
1: Buenos días, señores de Olímpica. Un reporte de aquí desde España con Harry Morales para saludar al señor Juan y al señor Javier.
0: Hola, Harry.
1: Para reportar también que ha hecho un temblor hoy otra vez acá en España, en los lados de Granada, Málaga.
0: Temblor nuevamente en Granada.
1: En este momento, gracias a Dios. Gracias, señora de Onda Olímpica.
0: Como el viernes, que también tembló en este mismo sector de España, ¿no? En Granada. 5:53, buenos días.
2: Yo escucho Olímpica porque me pone todo y bien, bueno, saludándolo desde Jumbo, rumbo al trabajo.
0: Sí, señor.
2: Blanco y negro masivo.
0: Sí, señor.
2: Para saludar a todos y darles un bendecido día.
0: Abrazo, papi, para vos. En cuanto a Colombia, el más reciente sismo, nos dice por aquí el boletín del Servicio Geológico Colombiano, que ha temblado efectivamente hoy 18, martes 18, a eso de las 3:42 de la mañana, con una magnitud de 3.1 y una profundidad superficial en Istmina, Chocó. A las 3:42, pues tembló, se movió la territa aquí en Colombia. 327-87-1045 para todos nuestros olimpiquistas, para todos los que se siguen acercando aquí a la carrera 86A, número 509, Barrio Las Vegas. Aquí los estamos esperando, los seguimos esperando, porque Cali se levanta, Cali se recupera de la mano de todos los oyentes, de la mano de todos los colombianos, de todos los caleños, de todos los vallecaucanos. Nos seguimos recuperando, como dice el dicho y como dicen los salseros de vieja data, pa'lantes pa' allá. Hay que seguir recuperarnos. Que levantarnos como hermanos, como vallecaucanos, como caleños, como colombianos. El país más solidario que hay en el mundo. De eso que no nos quepa la menor duda. 5 de la mañana, 54 minutos, 5:54. Buenos días.
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1: En la vida hay que aprender a descansar, no a rendirse. Hay que aprender a descansar. Y es normal sentirse agotado. Es normal. Hay días donde el cuerpo no da más y la mente parece bloquearse por tantas responsabilidades. Pero estar cansado no significa que estés fracasado. Solo significa que eres humano y que necesitas una pausa. El error que cometemos es que cuando nos cansamos, pensamos en tirar la toalla y renunciar a todo. Hoy te digo, si estás cansado, aprende a descansar, no a rendirte. Tómate un respiro, duerme, descansa, desconéctate un momento y recupera fuerzas, porque mañana será otro día y la carga se sentirá más liviana. Ya sabes, hay que aprender a descansar, no a rendirse. Que Dios te bendiga inmensamente y que tengas un hermoso día agarrado de la bendición de Dios. Recuerda que Dios es bueno. Dios

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6 de la mañana en punto, arranca el Pico y Placa Solidario aquí en Santiago de Cali. Recordarles que va hasta las 7 de la noche. Desde las 6 de la mañana hasta las 7 de la noche arranca Pico y Placa. Hoy tienen restricción los números pares, placas terminadas en pares 0, 2, 4, 6 y 8. Buenos días, yo escucho Olímpica. Cali se reconstruye, Cali se levanta. Buenos días.

0: A las 6 de la mañana, 5 minutos, lleva 5 minutos que arrancó el pico y placa solidario. Recordarles.
1: Va esta semana, ¿no? Hasta el día sábado.
0: Sábado, sí, señora, 18.
1: ¿En qué horario?
0: Desde las 6 de la mañana hasta las 7 de la noche, 13 horas de pico y placa solidario.
1: Con los buenos días, José.
0: Buenos días, jefecita,
1: ¿cómo estás? ¿Las placas para el día de hoy?
0: Números pares, 0, 2, 4, 6 y 8. 0, 2, 4, 6 y 8, números pares. 6 de la mañana, 5 minutos, aquí estamos con mucho reporte de sintonía y también, por supuesto, lo que ha acontecido en las últimas horas, cifra de fallecidos, de edificios colapsados, todo lo vamos a tener aquí en esta mañana del martes.
1: 6 de la mañana, 4 minutos, pues Cali, nuestra ciudad, el Valle del Cauca, tiene el alma arrugada tras el terremoto de magnitud 7,4 del pasado lunes. Hoy completamos 8 días, pero su gente sigue en pie. El suelo tembló y nos recordó lo frágiles que somos, pero también sacó a relucir el valor más puro de nuestra tierra, la solidaridad, el abrazo sincero y la fuerza colectiva para salir adelante. Hay que seguir adelante. Desafortunadamente sigue temblando, pero dicen los expertos que es algo muy normal y también dicen los expertos que ninguno tiene que ver con el otro.
0: O sea, okay, no están relacionados.
1: No están relacionados con la falla. Por ejemplo, el de México que hubo en esta madrugada, el de España que volvió y se repitió en esta madrugada y el de Venezuela que también fue en esta madrugada en La Guaira, que nuevamente tembló en La Guaira. Ese es el más reciente de Venezuela. Ocurrió hoy martes 18 de agosto de este año, el 2026, a las 3:07 minutos de la mañana, hora local, con magnitud de 4.0, el epicentro a 10 kilómetros al noreste de La Guaira. El temblor se sintió con fuerza en Caracas y el litoral central, pero las autoridades confirmaron que afortunadamente, bendito Dios, no dejó nuevos daños ni víctimas. Hasta la fecha se han registrado cientos de réplicas desde el devastador doblete sísmico en junio. El balance oficial y cronológico de la actividad en la zona indica que han habido más o menos casi 1,000 réplicas en esa zona. En las primeras horas de este día, por ejemplo, en España tuvimos, así como les contaba José hace algunos instantes, también tuvimos un sismo.
0: Sí, un movimiento.
1: ¿Tienes ahí los datos, José?
0: El de Granada, jefe.
1: Sí.
0: No los tengo, pero si tú me lo pides, aquí está.
1: Ah, tú lo buscas, tú lo consigues.
0: No, jefe, es mientras me acuerdo.
1: Bueno, en España, hoy hubo un nuevo temblor que se cataloga como terremoto de magnitud 4,7. Sacudió a Granada hoy, martes 18 de agosto, a las 10:37, hora local. El sismo fue sumamente superficial, solo a 5 kilómetros de profundidad, lo que multiplicó la violencia del temblor y provocó daños adicionales. Hay un recuento actualizado porque desafortunadamente hay edificaciones que se han visto afectadas por ello y también hay personas que han perdido la vida. Ya les venimos a contar un poco más de este fuerte sismo en Granada.
0: El viernes había temblado también en Granada, ¿no?
2: En lo que va corrido del año 2026, se han presentado hasta el momento 11 terremotos de magnitud superior a los 7.
0: Bastante.
2: Puntos.
0: Muchísimos.
2: Muchísimos.
0: Ha sido el año de los
2: entre
0: terremotos.
2: Entre ellos está Malasia, que fue en febrero. También está Indonesia, que fue uno en abril. Y el pasado 14 de agosto, que también fue de 7.7, Filipinas, Japón, México, que fue en julio.
1: Y Filipinas, Venezuela. Se supone que más hace parte de las zonas donde tiembla, ¿no?
2: Sí, pero
1: ah, no, es Filadelfia. Filadelfia, Filipinas.
2: Filadelfia es en Estados Unidos y Filipinas acá en Oceanía.
1: Pero hay una zona, no sé, una de las dos que empieza con F, que es una de las zonas que...
0: Que no está allí.
1: Que rara vez tiembla, como Canadá, Brasil,
0: Canadá,
1: Uruguay,
0: no, ¿verdad?
1: No, porque ellos están como fuera de las placas tectónicas. No es que no les vaya a temblar jamás.
0: Sí, es Filadelfia, jefe.
1: Es Filadelfia, ¿cierto?
0: Sí.
1: Están casi que fuera de esas placas tectónicas, entonces no es frecuente que tiemble.
2: También escuchaba algo que en el sur...
1: Corea del Sur.
2: En el sur del continente americano también, que tampoco tiembla, como Argentina.
1: Yo he escuchado mucho de Uruguay, que no tiembla, Corea del Sur, Emiratos Árabes.
0: Chile sí.
1: Sí, Chile.
3: Es más, tengo el dato de que en Chile hubo el terremoto con mayor magnitud, que fue 9.6, ¿no? Eso tiene que ser una cosa terrible, esa.
0: ¿De cuánto?
3: 9.6.
1: Venga, aquí acaba de llegar la actualización del Servicio Geológico de España. Y gracias a Dios, bendito sea el Señor. Dice que no se han registrado ninguna persona muerta, cero fallecidos por los terremotos recientes en España. El balance actual reporta únicamente 3 personas heridas de forma leve y daños materiales por desprendimientos. Bendito sea el Señor.
3: Jefe, a mí me sorprendió, fue un video que vi de la gente en Japón cuando tiembla. No sé si usted también lo vio. La gente está en la parada de un metro y empieza a temblar. No hacen absolutamente nada, se quedan quietos como si la vida siguiera normal y todo se mueve alrededor de ellos.
1: Porque ellos tienen ya toda la tecnología.
3: Ya están totalmente acostumbrados.
1: Sí, sí, no, y tienen la tecnología, sus edificaciones ya están con unos rodachines, que se lo hemos visto en televisión muchas veces, que tienen como unos rodachines que permite que las edificaciones se muevan para donde vaya.
3: Pero igual sorprende la calma.
2: Sí, cuando se grabó la Vuelta al Mundo, el que le tocó a Japón, que no se mal fue Jovanotti, ya la gente puede ir. Y vivir la sensación de tanta
0: magnitud. ¿No joda, por diversión?
2: Sí o no, o sea, pues para como de pronto el turista, yo creo que es uno ser como que voy acá a que me maltraten, ¿cierto? Ajá. Y van y hacen el simulacro y
1: más los zarandean y todo.
2: Y más que todo es como educativo. ¿Qué se debe hacer? ¿Dónde, en qué parte se debe ubicar usted?
0: Ay,
2: y
0: no, todo pero eso. Pero más turista, ¿no?
3: Sí, o de pronto educativo, como dice Piro.
2: Sí, más que todo lo hacen de esa manera y la gente pudiera vivir la experiencia.
3: Porque igual uno siempre dice en un simulacro, pero uno corre, pero no sabe en realidad ni se imagina cómo es que se mueva en realidad la Tierra, porque se pone horrible, uno no puede caminar.
1: ¡Ay, Dios mío, qué susto, Padre amado Señor Jesucristo! Pero hay que seguir orando. Amén. Caleños, Vallecaucano, la Tierra se mueve, pero nuestra fe y nuestras fuerzas siguen intactas. Amén. Se quedan firmes. Somos un pueblo de empuje, de solidaridad, de una berraquera única, indescriptible, para levantarnos ante cualquier dificultad. Ahí estamos, cuidémonos los unos entre los otros, démonos la mano como vecinos y sigamos adelante. Amén. Con el corazón intacto.
0: Así es.
1: Hay que seguir apoyando a las familias de las víctimas. Estas familias que ha llovido muy duro, Padre amado Señor Jesucristo, gracias a Dios paró de llover, que se han quedado a las afueras de sus viviendas, esperando allí a que los censen, esperando allí a las afueras de lo que antes eran sus viviendas, para que los reubiquen, ¿no? Cientos de ellos, miles de ellos están dentro de los albergues y nuestra tarea, nuestra misión es seguirlos ayudando. Es importante que tengamos en cuenta que eso que dicen que, ay, no, es que ya es suficiente.
3: No,
1: eso no es cierto.
0: Nunca es suficiente.
1: Hay que seguirlos apoyando hasta que estemos todos levantados nuevamente, hasta que estemos todos en pie. La cantidad es que se necesitan para alimentar a muchas personas durante un día. Es impresionante. Yo les hacía incluso el sábado, que estaba haciendo el recorrido, los cálculos de lo que se puede llegar a necesitar para comer, para alimentarse, y son toneladas enteras las que se necesita. Por ejemplo, se necesitarían 50 toneladas de alimentos secos, serían 100 en total si fuera con agua, para alimentar a 50.000 personas un día.
0: Dios,
1: solo un día.
3: Son dimensiones brutales.
1: Son dimensiones muy grandes, o sea, para alimentarlas un mes se necesitaría más o menos unas 1.500 toneladas de alimento, y si fuera con agua unas 3.000 toneladas de alimento. O sea que hay que seguir llevando al centro el punto de acopio, que es el Coliseo del Pueblo. El Coliseo del Pueblo está enseguida de la Plaza de Toros, enseguida del nuevo centro comercial IKEA. Ahí van ustedes a la vueltica a encontrar la entrada número 3, ¿cierto,
0: Madrid? La 3, jefe.
1: La entrada número 3. Ahí nos están esperando. Hay que seguir donando. No es suficiente. Eso es que ya. No es suficiente.
0: Empieza la segunda etapa.
1: Mire, Cali ha recibido 250 toneladas hasta el momento. 250 toneladas, 220 y pico creo, que ya fueron enviadas. Imagínese la gran cantidad de toneladas que se sigue necesitando justo ahí en ese lugar para poder alimentar a las...
2: Dice que han despachado 280.
1: Imagínese, 280 de las 250 que han recibido hasta el sábado. O sea que ya ha crecido el número de toneladas. Se necesitan muchas más. Para un mes, si ya se han recibido 200, digamos 300 toneladas... Faltarían 1.200 toneladas.
0: Hay que seguir.
1: Hay que seguirle haciendo. Ya le venimos a dar el reporte oficial actualizado de las cifras del sismo, de cómo vamos. Desafortunadamente sigue subiendo la cifra de víctimas. Cali es la ciudad más afectada hasta el momento a nivel nacional.
2: Magali, y también hay que tener en cuenta, por ejemplo, la parte rural de muchos municipios que donde fue como más duro la parte de afectación de las viviendas. Esa gente de pronto dice, no necesitamos alimentos, necesitamos carpas, porque es que la casa se dañó y no se pueden ir a un albergue o algo así porque tienen animales en su finca. Entonces la gente está pidiendo carpas, no tanto alimentos, sino carpas donde poder habitar, sí, donde poderse a los ancianos,
1: albergar,
2: a los niños, albergar.
3: A partir de ahora las necesidades empiezan a cambiar.
1: Nosotros enviamos una gran cantidad importante, los olimpiquistas de corazón enviaron una gran cantidad importante de carpas al Bajo Calima.
3: Qué bueno.
1: Allá el día sábado.
3: ¿Viernes?
1: El día sábado se enviaron esas carpas al Bajo Calima. Y mire, las conseguí en un sector en el centro de la ciudad, que normalmente ahí las venden en ciento y pico. Caben 4 a 6 personas en esas carpas. ¿Qué tan buenas son? Lo sabremos apenas las terminen de armar. Las terminen de utilizar, pero yo las vi y se veían resistentes.
3: Es que son momentáneas.
1: Y salieron, y sabes en cuánto las dejó la señora. ¿Quién tiene la factura ahí? Madricito, ¿puedes mirar ahí la factura un momentico? Más o menos como a 70 mil pesos quedaron las carpas, o sea, baratas, súper económicas.
0: Personas, sí,
1: y ella las vende normalmente a 150 mil, o sea, les dejó un descuento supremamente 50%. Alto, porque obviamente se le compró al por mayor. O sea que se pueden comprar carpas, colchonetas, también se necesitan, son elementos básicos necesarios para que estas personas puedan estar a las afueras de sus viviendas, seguir cuidando a sus animalitos y demás. Ya le venimos a contar las necesidades que hay aquí, urgentes. Acá también puede traer la carrera 86 A509 Barrio Las Vegas. Nuestra unión es inquebrantable y juntos podemos con todo. 6 de la mañana, 16 minutos. 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

0: 6 de la mañana, 18 minutos, 6:18.
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0: Los saludamos desde las vías, desde los barrios, desde las comunas, para las veredas, municipios, corregimientos del Valle del Cauca. Buenos días. Hay que ponerle el pecho a la brisa, hay que sacar nuestra ciudad, nuestro pueblo, nuestro municipio, nuestro territorio, nuestra Colombia adelante, señores, de la mano de toda la solidaridad, de la mano de todos nuestros hermanos. Buenos días, los escuchamos, nota de voz 327-87-1045, hola.
2: Hola Magali, buenos días, yo escucho Olímpica porque me pone de todo bien bueno. ¿Tú nos puedes dar la ubicación o la dirección o el nombre del, o si tienes la tarjeta de donde compraste las carpas, por
3: claro,
2: favor?
3: Claro, claro.
2: Para comprar.
3: Un
0: segundito, Isabel Cristina, dame un segundito, mi amor.
3: Señora Isabel Cristina, ya te le enviamos, busco mientras yo voy buscando. Escribí allí carpas para yo poderle mandar, listo.
0: Listo, recuerde seguir enviando su reporte 327-87-1045. Buenos días.
4: Hola, buenos días, Olímpica, toda la mesa, Dios los bendiga.
0: Amén.
4: Feliz martes e inicio de semana para ustedes.
0: Amén, papi.
4: Que Dios los bendiga, cuídense mucho. Con el corazón arrugado de todo lo que ha pasado, pero como buenos colombianos y más que todo vallecaucanos, saldremos adelante.
0: Amén.
4: Ante cualquier adversidad, cualquier cosa que se nos ponga en el camino, siempre con la frena alto y lo más importante es con una sonrisa adelante.
0: Amén.
4: Que Dios los bendiga, cuídense mucho.
5: Jefecita.
3: Gracias, mi corazón. Jefecita, hermoso.
5: Yo tuve la oportunidad de estar recorriendo las calles de nuestro departamento del Valle del Cauca.
3: Sí.
5: Y hubo una protagonista indiscutiblemente. Yo la traje hoy, hubo una protagonista en todas las carreteras de nuestro país. Y fue esta, mire, vea.
3: La bandera.
5: Muchísima bandera de
0: sí,
5: Colombia.
0: Eso sí, eso es verdad. Sí,
5: la bandera de Colombia. Todos los carros con la bandera diciendo ayuda humanitaria, de verdad se le llena a uno el corazón de alegría y de satisfacción. A veces de frustración por no poder llegar a donde uno quería, pero ver que la gente estaba solidarizada le conmovió a uno el alma y la llenaba de felicidad.
0: Fue muy hermoso.
3: Mire, por ejemplo, don Hermes Torres, que me hizo el favor de llevar allá al Bajo Calima, pues se echó una cantidad de horas porque él se confundió, él pensó que Bajo Calima quedaba

0: en Calima Darién.
1: Vaya, hasta yo pensé que quedaba allá.
0: No, es que hacia Buenaventura. ¿No? Entonces cuando ya me llama, está en Calima Darién y me dice, Magalita, ¿para dónde es que agarro? Digo yo, no, listo, entonces déjame un segundito, ¿dónde se ubicó? Cuando esté en el parque, yo no sé qué, dice, pero venga, Magalita, yo tengo una confusión, es que estoy aquí justo donde usted me está diciendo, pero no me coincide con las coordenadas que usted me está dando. Y yo, pero, ¿usted dónde está? Me dice, en el Bajo Calima. Y yo, no, ¿dónde queda el Bajo Calima, según usted?
2: Don Hermes me dijo que es que estaba más perdido que el ombligo de Gina Calderón.
1: A mí me pasó lo mismo una vez, me regalaron un tiquete para Cartagena, jefe, y era para Cartagena del Chairá, una zona guerrillera bien caliente por allá.
0: Sí. Cuando le digo, yo, Nerme, venga, estamos claros que usted está en Buenaventura, ¿cierto? Me dice, no, Magalita. Yo me vine por Jumbo. Claro, es que no. Yo lo llamo y le digo, don Hermes, deme las placas del carro, por favor, para si le toca pagar peaje, aunque no creo, dependiendo por donde usted se vaya a ir.
3: De ida sí.
0: No,
3: de
0: no venida, le toca, de no, ida, para no. Buenaventura.
3: De ida no, pero de venida sí.
0: Ajá, para que por favor, y yo le, pues para poder que desde la Secretaría de Infraestructura
1: que siga,
0: le
1: paguen que siga.
0: Los pasajes, o sea, el peaje. Listo, me dice, no, Magalita, pero es que yo no tengo que pagar. Y yo, don Hermes, venga, un momentico, yo lo siento como confundido, ¿usted dónde anda? Me dice, pues aquí, yo me vine por Jumbo. Y yo, uy, pero eso es mucha la vuelta de Jumbo pasar a Buenaventura, muchísima, ¿por dónde se va muchísima. A ir? Y me dice que es que, no, es que yo ya estoy llegando a Calima. Yo, don Hermes, ¿a Calima cuál? Cuando me dice que es que, Magalita, estamos confundidos. Yo, no estamos, no está usted está confundido. Usted. Bajo que Calima queda hacia Buenaventura, claro, en una población... No, que incluso está rodeada más o menos unas 500 familias, un poco más, y tiene una comunidad indígena allí muy afectados, los abuelitos golpeados, las mujeres embarazadas, sin golpeadas en su cabecito, o sea, se cayeron todas las casas que estaban construidas, se cayeron, no quedó nada. Entonces don Hermes, muy bello, hizo su caravana, colocó a todos los empleados que lo quisieron acompañar, ahí te lo puse en el WhatsApp las imágenes, a todos los empleados que lo quisieron acompañar, se los llevó para allá, se los llevó y a todos les puso en sus carros la bandera de Colombia.
1: Qué bonito, qué somos un país solidario.
0: Iba haciendo esa caravana con la bandera de Colombia, gracias a los empleados, a las personas que laboran para don Hermes, porque él no los obligó, simplemente les puso una cita y le llegaron literalmente todos un día que no laboran, se fueron a apoyarlo. Bueno. Muchas gracias, hombre.
1: Deberíamos de aprender.
0: Gracias por esa berraquera que nos mantiene firmes, unidos. Nos cuidamos y salimos adelante. Gracias por su solidaridad. Gracias. Eso ha sido lo más bello que nosotros tenemos en estos momentos de crisis.
1: La solidaridad.
0: En estos momentos de dolor con el corazón. Sí. Con mucho dolor. Porque ese adagio o ese dicho que se puso de moda es muy cierto. Estamos bien. Los míos están bien, pero los míos no están bien.
1: Los míos están bien, pero no estamos bien. No sé si me entiendes. Así dice el meme.
4: No.
1: Dice, los míos están bien.
0: Los míos están bien, pero los míos no están bien. José, ¿cómo te lo estoy diciendo? Ave María, José.
1: Venga, hablando de eso y hablando de solidaridad, hablando de orgullo y todo el cuento, pues un rescatista chileno que vino a ayudar aquí a Cali, vino a colaborar y ya se devuelve para su país, pues nos ha dejado un mensaje, se va alegre, se va satisfecho de todos los... De toda la solidaridad colombiana, caleña, vallecaucana.
5: Partir aquí de Colombia después del terremoto y como chileno me gustaría hacer una reflexión de lo que he visto aquí en el terreno y si se puede también dar algún tipo de consejo.
1: Amigo.
0: Se parió.
5: Lo primero, destacar la unión, el trabajo que se ha generado acá, más allá de los militares, los policías, los bomberos, los equipos de emergencia, ver a la sociedad civil trabajando unida. Buscando a personas que probablemente no conocían, pero era lo digno y lo necesario que había que hacer en ese momento. Realmente he quedado admirado, es encomiable lo que se ha hecho acá por parte de la sociedad colombiana. Y como consejo, creo que esto nos tiene que hacer pensar también es cómo estamos todos preparados en cualquier parte del mundo ante un terremoto, ante un sismo. Nos organizamos en la familia, sabemos a qué lugar hay que ir en el caso de un sismo, dónde nos juntamos, si se cortan las comunicaciones, tenemos pila, batería, radio, algún sistema de comunicación, si quedamos desconectados. Tenemos kit de emergencia con justamente medicamento, cosas que nos puedan ayudar a prevenir consecuencias mayores. Creo que eso tiene que ser fundamental. Segundo, el tema de los celulares. Esto es otro caso empírico, práctico, de que están funcionando. Muchas personas aquí me comentaron de que se le activó la alerta de Google en los sistemas Android y 1, 2, 3 segundos pudieron salir de su edificio, evitar la muerte debido a que les llegó la señal de manera anticipada. Yo, por ejemplo, tengo iPhone y bajé la aplicación que se llama Terremoto, y también en tiempo real te dice cuando va a suceder algo antes de que venga el impacto mayor, y eso también está ayudando a salvar vidas. De verdad, creo que hay que ponerle atención a lo que está pasando con los celulares. Tercero, mucha gente me ha comentado también el tema de si puede venir un terremoto más grande en Chile, se está moviendo el mundo. No, y la cosa no funciona así. Los sismos lamentablemente no se pueden predecir, no sabemos dónde van a ocurrir, pero sí podemos estar más preparados, más organizados, no solamente en las casas, en las escuelas, en los trabajos, en todos los lugares donde nos puede evitar sufrir un colapso mayor.
1: 626, ahí vi una pregunta. ¿El día que tembló o el día del terremoto, el celular te avisaba que estábamos enfrentando un terremoto o él solamente habla de sismo?
0: A mí no me marcó. La alerta a mí no me sonó.
1: Ok.
0: No me sonó porque tenía el teléfono en silencio.
1: Pero.
0: Y además lo tenía en silencio y boca abajo. Entonces no lo vi. A Jeffer tampoco. O sea, yo sentí la tierra mover.
1: Pero como.
0: Pero, por ejemplo, mi hija sí lo sintió. O sea, mi hija sí le anunció el teléfono. En mi casa, a la gran mayoría de mi familia que tienen que bajaron la aplicación, la aplicación les mostró y arrancó diciéndoles temblor y después terremoto.
1: Okay. Sí, porque hubo un momento donde tú también nos dijiste terremoto.
0: Sí, claro. Pero porque yo ya lo volteo y lo miro. Okay, ¿me hago entender? O sea, yo no escucho el sonido porque lo tenía boca abajo.
1: El teléfono con el vidrio abajo no te va a avisar entonces.
0: Pues si lo tengo en volumen alto, sí, obvio.
2: Sí, claro. No, lo que pasa es que
0: lo tenía.
2: Primero que todo, lo tenía en silencio. Además, aquí utilizamos audífono, entonces.
0: Sí, no podía escucharlo. Escuchar. Oh. Entonces, cuando yo siento que la tierra se mueve, lo levanto, lo volteo. Y estaba mostrando que iba como que ya, que había que evacuar, que había evacuar.
1: 628, buenos días.
4: Buenos días, Olímpica, ¿qué estoy haciendo? Escuchando Olímpica, la que me pone de todo. Y bien, bueno, ¿cómo estás, José? Buenos días a todos.
1: Muchas
4: bendiciones. Saludos desde París, Francia. Un abrazo gigante para todos por allá.
1: Un abrazo, mi amor. 628, buenos días.
3: Lo que sí fue una realidad, jefe, es que mucha gente que nos estaba viendo por video se dio cuenta y salió corriendo de una.
1: Sí,
3: todos los que mucha gente me dijo, fue por ustedes que me di cuenta que estaba temblando. Sí, ustedes fueron los primeros.
0: Incluso
3: que
0: en los puntos, en cada punto había muchas personas, como estaba con la camiseta, se me acercaron y me decían, si ustedes no dicen, no alcanzo a evacuar. Sí. Porque no tenía nada, no estaba lista, no sabía absolutamente nada. Cuando usted dice está temblando, busque la ruta de evacuación. Me alisté para evacuar y afortunadamente arranqué a evacuar. Mira que me sorprendió mucho a los topos mexicanos, los topos aztecas, ¿verdad? Son los que estaban aquí en Cali, de la manera en cómo hay que evacuar, dependiendo del piso donde estemos.
3: Sí, señora.
0: Vamos a escuchar en minutos lo que ellos dicen para que escuchemos de un experto qué es lo que hay que hacer. Porque no es terrorismo, pero debemos estar preparados y no nos puede volver a pasar. Tenemos que estar listos, tenemos que bajar la alerta. Tenemos que bajar la alerta del celular. Ya sabemos cómo entramos, en qué tipo de condiciones nos ponemos cuando nos asustamos. Hay que ir trabajando en ello, desbloqueando ese miedo, desbloqueando todo eso y buscando una manera de cómo sobrevivir. Porque el quedarte quieto.
3: Sí.
0: Sin hacer nada no es un riesgo, ¿verdad? No bloquearte. Así que ya venimos a escuchar a los topos aztecas. Y en minutitos también los escuchamos a todos ustedes con esos mensajes de solidaridad en el 327-87-1045.

0: 6:35, 6:35. Pues la tierra se nos movió y se nos movió a todos. Todos lo sentimos. Seguimos con el corazón ahí en la mano, honrando, orando también por las víctimas, por sus familiares. No va a ser fácil, lo entendemos. Todo se nos movió. Las casas, las calles, las familias enteras. El país quedó y quedará con una herida profunda, pero también nos hemos visto y hemos tenido contacto y hemos visto de primera mano algo que no se rompe. La gente que lo da todo para ayudar a un desconocido, las brigadas que no duermen, los camiones de ayudas que cruzan el país y hasta los que abren su casa, su carro y ofrecen su comida sin que nadie se los pida. Colombia no se levanta sola. Colombia se levanta porque Colombia es así, porque los colombianos son así. En Colombia el dolor nos junta, el dolor nos hace sumarnos. Colombia se levanta junta porque sabe cargar el dolor ajeno, porque así somos los colombianos. Hoy más que nunca somos los que no nos quedamos sin ayudar. Hay que ayudar. Esas pequeñas obras suman, se convierten en grandes riquezas en el cielo. Hay que seguir ayudando. No paremos. El Coliseo del Pueblo está abierto. Incluso están recibiendo voluntarios. Es el único lugar en Cali donde se están recibiendo voluntarios, sí, para apoyar a la clasificación de estos alimentos. Si usted puede llegar allá como voluntario con chuspas, llegue y done las chuspas. Se requieren muchas chuspas, se requieren cintas, se requieren marcadores, se requieren lapiceros para poder ir guardando esos alimentos, irlos clasificando y los marcando y metiéndolos a las chuspas y posterior hacerle entregas a las familias damnificadas. Si va a ir como voluntario o voluntaria, recuerden no llevar chores ni pantalones rotos, lleve pantalones largos, sí. Si puede, lleve camisa, manga larga. Todo esto ayuda a que mantengamos ahí como la higiene necesaria para ello. Importantísimo. Están en dos jornadas. La primera jornada va de 7 de la mañana a 2 de la tarde. La siguiente jornada va de 2 de la tarde casi a 6 de la tarde. Ahí en el Coliseo de Pueblo, que es como el centro de acopio, ¿no? Sí, Berta, sí, que se tiene en la ciudad. Sí. Es el centro de acopio que ha estado allí, que incluso todos los alimentos que se recibieron en los otros lugares, nuestros olimpiquistas de corazón colocaron los vehículos para moverlos de los otros lugares hasta el centro principal de acopio, al Coliseo del Pueblo, y posterior pues se va a seguir llevando esos alimentos a todos los territorios del Valle. O sea, ahí es para todos los territorios del Valle y obviamente también para Santiago de Cali. La Secretaría de Salud ha ordenado suspender voluntarios civil masivo en los sitios de rescate debido a los riesgos biológicos que ya hay, la inestabilidad de las estructuras, sí, y la saturación de personal. Las autoridades confirmaron que esa fase de rescate rústico terminó y ahora solo permite el ingreso de equipos técnicos y especializados. Es importante entender que en este momento en esas zonas hay riesgo biológico, por lo tanto incluso se le pide a la comunidad que vive alrededor que utilice permanentemente el tapabocas. Y estas personas que van a ir a las ayudas deben ser personal capacitado con equipos técnicos especializados para poder remover los escombros y obviamente sacar a las personas que ahí continúan atrapadas. Les recordamos que no se requieren voluntarios en estas zonas
1: para rescate,
0: por riesgo biológico para rescate, no, y por inestabilidad estructural, pero sí se requieren en el Coliseo del Pueblo. Listo, sí, es en el único lugar donde hoy se requieren voluntarios, en el Coliseo del Pueblo. Listo. ¿Sabes qué he visto? Que están buscando mucho las comunidades que están en las carpas.
1: ¿Qué?
0: Baños portátiles. Sí. Yo no entiendo cómo las empresas estas que normalmente alquilan los baños para los conciertos. Hombre, es el momento de poner esos baños portátiles sin que nadie les diga, sin que nadie diga empresa tal.
1: Sí, exacto.
0: Vayan y pongan, hombre, cada empresa, no, ¿cuántas que, empresas no, podrían ser las no, que alquilan no baños que portátiles?
1: Uy, jefe, pero no sé, pero son muchas.
0: Muchas, ¿verdad?
1: Muchas.
0: Cada empresa de a dos bañitos que ponga por sector. De a dos bañitos portátiles.
1: Por favor.
0: Eso es una gran ayuda. O sea, me duele escuchar que diga un secretario de salud o el que sea que diga se necesita baños portátiles para tal zona y que no se les haya ocurrido sin que se los pidan llevarlos para esa
1: zona. Un concierto que se los compran o los alquilen, ahí sí están ahí a disposición.
2: Magali, el día domingo se contactó conmigo el alcalde de Bolívar Base.
0: Sí.
2: Y pues pidiendo ayudas porque tanto la cabecera municipal como todos los corregimientos de Bolívar Valle, que queda, para los que no conocen Bolívar, queda ahí pegado a Roldanillo, Zarzal, a esa parte de allá, y pidiendo ayudas, más que todo pues materiales de construcción para poder levantar nuevamente las edificaciones que cayeron. Muchos, allá más que todas las viviendas son en Bareque. Entonces vale, hay que ayudar, y entonces me pidió que si podía difundir que ellos están haciendo, tienen dos puntos en Cali para las personas que quieran donar. Uno es en la calle 26 Norte, 6N16, frente al Frisbee, la avenida Sexta, en la parte norte, y acá en el sur, en el Hotel Noma. El Hotel Noma. Para la gente que quiera apoyar a Bolívar
1: Paz. Hablando de ayuda, muchachos, durante la madrugada del 18 de agosto, o sea, durante esta madrugada de hoy martes, partieron desde el Aeropuerto Internacional de Beijing los suministros humanitarios enviados por el gobierno de China a Colombia para apoyar la recuperación tras el terremoto. El cargamento de aproximadamente 80 toneladas incluye generadores, vehículos purificadores de agua, máquinas de desinfección, equipos de iluminación solar, tiendas de campaña y mantas, entre otros elementos de primera necesidad. Los suministros serán trasladados en un vuelo charter operado por Air China y tiene previsto llegar a Bogotá al mediodía de mañana miércoles 19 de agosto.
0: Bendito sea el Señor. También, y otra buena noticia en medio de esta incertidumbre y este dolor que tenemos todos en Colombia, el barco Hospital de Buenaventura ya empezó a operar.
1: ¡Qué bueno!
0: Después de todo lo que tuvieron que hacerle, no estaba operando porque el barco hospital no tenía personal, no tenía combustible para atender la emergencia. Eso fue lo que informó el ministro de Salud actual. Y pues el barco estaba sin operar porque no contaba con esto, ¿no? Ya está con todo lo necesario. Y la ministra de Salud, Ana María Vesga, la embarcación había realizado su última misión el 14 de junio de este año, y ya con todo lo que le hicieron, las revisiones técnicas, con el personal que necesita, pues ya está atendiendo la emergencia. Cuando cogen el barco,
1: sí,
0: justo en el lunes, hace 8 días,
1: sí, señora,
0: lo empiezan a revisar y no tenía las condiciones para poderlo operar.
1: Como tener un carro pero sin llantas, no sirve para
0: total,
1: nada.
0: Total, sí, no servía para nada, pero ya está operando el barco hospital, el Bencos Boyo.
3: Ve, jefe, hablando de ministros, ¿qué le pasó al ministro de Vivienda? ¿Siempre está de vacaciones para en Santa Marta o
0: pues
3: no?
0: Él sacó un video ayer a altas horas de la noche, búsquenlo ahí, muchachos, con las declaraciones, por favor, José, tú también.
3: ¿Qué
0: con las declaraciones
3: usted,
0: diciendo que él está viviendo en Bogotá y su familia en Bucaramanga? La familia tenía una especie de vacaciones ya programadas, y pues que él aprovechó un día para ir a visitar a su familia, para abrazar a su familia, porque durante todas estos días, durante toda esta jornada del terremoto y demás, no había tenido como la oportunidad de estar con ellos. Él dijo, yo voy a seguir siendo ministro, pero también soy padre. Eso fue lo que dijo en sus declaraciones, que la sacó a altas horas de la noche. También ayer el presidente de nosotros, los colombianos, Abelardo de las Priella, dijo que él tiene una misión de la reconstrucción de la patria milagro, y eso más suena como el apoyo que le está dando la presidencia a este, el exalcalde de Bucaramanga, con todo esto que ha pasado, toda una polémica que desafortunadamente, justo en estas circunstancias, ya se volvió un tema político.
3: Sí,
0: y
3: total.
0: No debería de ser así,
1: no,
0: con divisiones políticas y demás. Ya el tema de los balones, que por qué dos balones, esos balones son los balones que sobraron de la campaña de Abelardo, sí, de las Priella. Balones que incluso muchas imágenes y muchos videos de la gente de Buenaventura, no la gente de afuera, de la misma gente de Buenaventura, mostrando los niños felices con los balones. Pero también llevó los balones que quedaron de la campaña, sí, y también llevó toneladas de alimento.
1: Solamente
0: entonces
1: mostraron
0: eso
1: una parte.
0: Solamente mostraron los balones.
1: Pero los psicólogos recomiendan juegos para los niños.
0: Obvio, este allí, es el momento de
1: allí
0: ello.
1: En el refugio, este fin de semana llevaron una pantalla tipo cine y la pusieron en el polideportivo para que los niños pusieran. Sí.
3: Mira que yo el día del terremoto, apenas pasó todo, la gente obvio salieron de los conjuntos residenciales, pero cuando regresaron dentro del conjunto, los niños que hicieron, o sea, los papás en su preocupación por los niños que hicieron, todos los niños se pusieron a jugar en el parquecito. Y nosotros veíamos qué agradable nosotros en nuestra preocupación, pero los niños como salidos de ese tema y por allá,
1: sí,
3: ubicados.
1: Sí, es que se lleva, Gloria, comida, se lleva frazada, se lleva, ¿y los niños qué? Sí,
0: claro, total, no, los niños, sí, necesitan, sí, distraerse,
3: total,
0: porque
3: total,
0: los niños no se pueden, aquí nos dijo Paola Hidrobo, o sea, los niños sí o sí hay que intentar dispersarlos de esto. Hay muchos niños los que todavía niños entran, que están en ese caos, en ese pánico, en ese terror, y un juego con un balón, lo que sea, sí, incluso muchos fue un futbolista por allá. Sí, claro. Sí. Estuvo con ellos y jugó un partido de fútbol y parecía que el balón era ese, ¿no?
1: Uribe. Mateo Uribe.
0: El balón era rojo, era un balón totalmente distinto. Pero Mateo
1: Uribe. Pero era balón.
0: Era un balón. Sí, estaban jugando. Sí. Y muchas personas de Buenaventura, que incluso eran de izquierda, decían: me tapó la boca porque los niños de la cuadra están felices jugando con el balón que les entregó.
1: Yo pillé mucha gente de izquierda haciendo el mismo comentario.
0: Es que hay que mandar los balones de paseo, que los balones sean para los niños, para que sigan jugando, y las diferencias políticas hay que dejarlas fuera del campo.
2: Yo me encontré a Giovanotti, que está de vacaciones, estaba sin camisa, y yo le dije a Barriga, y yo, ay, también le dieron un balón de Abelardo, porque se le veía grandote.
0: Sí, vamos a escuchar al ministro, bajo tu pregunta, ¿qué fue lo que dijo el ministro? ¿Por qué estaba por allá? En Santa Marta era.
1: Sí, en las playas de Santa Marta.
0: Este es el exalcalde de Bucaramanga. No
4: sabía. Hoy quiero dirigirme a todos los colombianos como ministro de Vivienda, pero también como padre de familia. En las últimas horas se han movido una cantidad de videos y mensajes diciendo que Jaime Andrés abandonó su responsabilidad en medio de la tragedia, que nos fuimos de vacaciones y dejamos de lado nuestro reto como ministro, lo cual no es cierto. Lo que sí es cierto es que llevamos varios días recorriéndonos cada municipio y cada departamento afectado. Lo que sí es cierto es que nos hemos dedicado a construir un plan de tres fases que permite una caracterización para generar subsidios de arriendo, oportunidades para acceder a un mejoramiento de vivienda hasta una renovación urbana. Lo que sí es cierto es que hemos trabajado de la mano con los alcaldes y gobernadores generando soluciones inmediatas y un plan a largo plazo, buscando los recursos, las herramientas y los aliados. Pero lo que no podemos olvidar es que detrás del ministro hay un padre, hay un esposo, hay un hijo. Y de nada vale poder construir grandes cosas en el país si destruimos lo que es más importante, nuestra familia. Mi reto es construirle casa a los colombianos, pero sin destruir el hogar. Por el contrario, el mensaje del presidente es que así como construimos casas, lo más importante es construir hogares.
0: Hogares.
4: Yo estoy viviendo en la ciudad de Bogotá, mi esposa en la ciudad de Bucaramanga con mis hijos, y nos proponemos cada cierto tiempo encontrarnos. Fui a visitarlos en medio del tiempo que están de vacaciones con mis hijas. Pero esa visita lo que busca de una u otra manera es acercarme y estar como un padre presente. Los servidores públicos han puesto por encima su labor y han dejado de lado a la familia, cuando está en igual de importancia. Somos servidores públicos, pero somos padres, somos hijos, somos esposos. La reconstrucción del país no solamente se hace desde el ministerio, también lo hacemos con mi esposa desde lo social, recogiendo ayudas y llevando a cada sector. Tengo la confianza de miles de colombianos porque han visto mi trabajo durante años y han visto la dedicación que he tenido durante estos meses para llegar a este lugar. Y no vamos a aflojar.
0: A él es el que llaman el Nayib Bukele colombiano, ¿no?
1: Sí, señora.
0: Él es el Bukele colombiano, es el exalcalde de Bucaramanga, el señor Jaime Andrés Beltrán. Pues ahí estaban las explicaciones de él. Dice que sí, él es un hombre que está trabajando y enfatizó fuertemente
3: ¿Qué opinas tú, jefe?
0: La familia es su máxima prioridad, haciendo un llamado a detener los ataques políticos y la división del país. Yo prefiero que me digan como me escribió un señor un día que me dijo que yo era una tibia.
1: Sí.
0: Me escribió hacia redes sociales, porque hay gente que le encanta escribir y atacar sobre redes sociales.
1: Detrás de una pantalla todo el mundo es valiente.
0: Sí. Pues mi Coltica, mire, yo quiero trasladarle la pregunta a usted. Si usted está trabajando y pasan 11 días, pasa 7 días y usted no ha podido ir a ver a sus hijos después de un terremoto.
3: Un terremoto total.
0: No ha podido ir a ver a su esposa y a sus hijos después de un terremoto. ¿Usted qué haría?
3: El desespero debe ser total. Las ganas de abrazarlos.
0: Usted hace una pausa, va y los ve y sigue sigue pegado al teléfono atendiendo. ¿Usted, Piroberta, qué haría?
3: Tienes toda la razón.
2: Sí, no.
3: Aparte de estar caminando por Colombia viendo familias incompletas,
0: sufrir,
3: Dios mío.
0: Con dolor.
3: Viendo familias que ya no van a poder abrazar. ¿Y cómo no va a querer uno abrazar la suya, Dios?
0: Incluso sabe. Aquí, justo el día del terremoto, ¿qué fue lo primero que yo les pregunté? ¿Quién se quiere ir? ¿Quién necesita irse?
3: Sí,
0: ¿quién quiere ir a ver a su familia?
3: Total.
0: Él estuvo muchos días. Sí, yo no estoy justificando a nadie.
3: Soy una tibia,
0: no estoy justificando a nadie. Simplemente es una pregunta que pongo sobre la mesa, ya que usted me insiste que qué pienso yo.
3: Varias perspectivas, total.
2: Cuando Magali dijo, ¿quiénes se quieren ir? José ya está en el
0: Ya estaba llegando allá.

0: A las 6 de la mañana, 53 minutos, 6:53, avanza la mañana del martes, ¿no? Hoy 18 de agosto, recordarles que para hoy y hasta el sábado tenemos pico y placa solidario. Hoy para vehículos con placas terminadas en número par, o sea, 0, 2, 4, 6 y 8.
1: Ajá.
0: Mañana tocará número impar, no podrá salir. Tienen restricción las placas terminadas en 1, 3, 5, 7 y 9.
1: Sí, señor.
0: Y así sucesivamente, jefecita linda, hasta el sábado.
1: 18 al 22 de agosto, esquema solidario, pares e impares de 6 de la mañana a 7 de la noche. Aplica también para vehículos que entran o salen del perímetro urbano, para que lo tenga en cuenta.
2: ¿Ves, jefecita?
1: Sí.
2: ¿Qué peligro habrá de que...
1: Aplica también para vehículos híbridos y eléctricos.
2: ¿Qué peligro habrá que de que les guste y que nos dejen así como en Bogotá pico y placa? Porque así es el pico y placa en Bogotá.
1: Yo le estaba diciendo ayer a mi esposo que ojalá no les quede gustando.
2: Uy, sí, ¿verdad? Yo también pienso.
1: Yo también le dije así anoche, amor, ojalá no te quede gustando.
2: Pero,
1: no, mentiras, que no les quede gustando.
2: La ciudad sí queda muy descongestionada, obviamente. La mitad están encerrados y la otra mitad andando.
1: Sí, pero...
2: No nos gustaría, ¿no? Pero sería una buena opción.
0: Mi cortica, si usted le hace falta, vaya a vivir a Bogotá. Mi corta, que igual tampoco lo que hace
2: aquí
0: es que...
2: No me hace falta. Y no me gustaría porque soy usuario, pero indiscutiblemente la ciudad, mucha gente lo dice, se ve
3: pero
2: muy...
3: Pero y la gente que tiene que salir, papi.
0: Callemos a mi corta. Buenos días.
4: Buenos días, mi amor. Espero que estén bien.
1: Amén. Bendiciones, sí, igualmente.
4: De Chile. Un abrazo, mucha fuerza, fortaleza para todos allá en Cali, bella. Y deseando que todos puedan recuperarse de esta difícil y triste situación.
0: Amén. Gracias, papi. Un abrazo. Buenos días.
5: Buenos días. Soy Luis de la ciudad de Manizales. En este momento les estoy escuchando.

0: Echando vía aire en su frecuencia 104.5. Muchos saludos para toda la ciudad de Cali. Me solidarizo con toda la ciudad de Cali, que van a salir adelante, que tengan fe, que Dios está con nosotros en esta tragedia. Muchos saludos para toda la mesa de trabajo allá en Cali Olímpica.
1: Gracias, mi corazón hermoso.
2: La hermosa Manizales.
1: Manizales, que también fue una de las ciudades afectadas, pero gracias a Dios, no sé, no tengo el registro, fueron pocas víctimas, ¿verdad?
2: Sí, gracias a Dios.
1: O no hubo víctimas en Manizales. Sé que en Pereira sí, que incluso en los primeros
2: tres
1: días
2: víctimas.
1: Teníamos en Pereira una cifra muy alta,
3: sí.
1: La cifra se sostuvo,
2: sí.
1: Y Santiago de Cali desafortunadamente tiene una cifra impresionante,
3: sí,
1: muy alta, Dios mío.
2: Tres víctimas de Manizales, jefe.
1: Tres víctimas, imagínate. Para la magnitud de lo que vivimos todos es impresionante.
2: Jefe, me dicen que el centro de Pereira, lo poco que quedó de pie, lo van a demoler y que tienen que reconstruir el centro de la ciudad nuevamente.
3: Sí, Pereira sí. Quedó bien afectado. Mi suegra sí. Está allá.
1: ¿Verdad que tu suegra tiene,
3: sí,
1: un restaurante?
3: Tiene un restaurante.
1: ¿Cómo le fue?
3: Había un señor que le colaboraba a ella demasiado. Él fue una de las personas fallecidas.
1: Dios mío, ¿qué fue?
3: Él y su señora esposa murieron en su apartamento. Y la suegra quedó muy golpeada porque ella fue la que tuvo que ir a hacer reconocimiento y todo, porque el señor no tenía familia. Entonces sí, muy afectada la familia en Pereira. Pero pues gloria a Dios, lo que le digo, jefe, gloria a Dios, hay esperanza.
2: Hay esperanza,
3: hay esperanza.
1: Pues bueno, les tenemos el reporte oficial actualizado de las cifras del sismo en nuestra ciudad de Santiago de Cali. El más reciente que nos entregaron el día de ayer a las 5 de la tarde. Rescatadas 88 personas, desaparecidas 56, fallecidas 132, heridas 1485, cuerpos entregados a las familias 124, total reporte ciudadanos procesados 4.373, total edificaciones verificadas 835, edificios con colapsos total verificados 24, edificios con colapso parcial verificados 126, edificios con daño estructurales verificados 182, acciones adicionales, toneladas de escombros retirados 25.032. Evacuación de daños y necesidades identificadas, 8.329. Personal activo, 1.913. Animales rescatados, 1.041. Piroberta, dime las novedades. ¿Sí?
4: Allá, ya la tiene. Aquí dice las novedades, dice la administración distrital adelanta la validación y la depuración de los registros de personas reportadas como desaparecidas mediante el cruce de información con entidades de salud, medicina legal y las llamadas directas a familias que se hicieron que hicieron el reporte.
1: Ya le venimos a contar qué dijo el alcalde de Cali en la rueda de prensa inmediatamente, en la rueda de prensa del día de ayer, sobre cuánto se requiere para reconstruir a Cali. 6:58 minutos de la mañana, escuchas Olímpica Estéreo.

0: Cali. Hay corazones invisibles orando por ti. Recuerda que Dios es grande.
1: 6 de la mañana, 59 minutos. 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

0: 7 de la mañana, 7 minutos, 7-7. 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Gracias, olimpiquistas de corazón. Gracias a todos ustedes. Tu generosidad nos llena de esperanza. Gracias a cada persona que donó. Gracias a cada persona que se ha acercado hasta acá, hasta la carrera 86 a 509 Barrio Las Vegas. O a cada persona que ha ido hasta ahí, hasta el Coliseo del Pueblo, hasta los puntos, hasta cada lugar donde siente que la comunidad está necesitando de su apoyo, de su ayuda. Hemos demostrado que juntos somos imparables. Oh. Gracias a todos, infinitamente gracias a todos, que el Señor los siga bendiciendo. Gracias por convertirse en las manos de Dios en esta tierra. 7 de la mañana, 7 minutos. En minutitos les venimos a contar o dejarles escuchar, por si no lo ha visto, un video que es viral de los topos mexicanos explicándonos qué hacer justo en el momento en que se nos vuelva a presentar, Dios no lo quiera. Ojalá no nos vuelva a pasar jamás en nuestras vidas un episodio como este. Los topos nos explican qué hacer justo en ese momento. Muchas personas corremos, otros, ¿qué es lo que hay que hacer? ¿No? Mantener la calma, sí o sí hay que evacuar, pero hay que mantener la calma. Y si usted ya ve que no puede evacuar, mejor escuchemos a los topos que nos dicen, por favor.
1: Recuerden, sálganse rápido del tercer piso para abajo. Si están en los pisos superiores, por favor, váyanse a la azotea. Si tienen oportunidad de estar en la azotea, porque cuando los edificios caen, la azotea, aunque quede muy maltratada, ustedes quedarían arriba golpeados, pero vivos, acostados boca abajo en esa posición. Sí, porque si el edificio cae, no ruedan. Si están boca arriba, el brazo es flexible y ruedan y caen. Y se pueden caer de mucha altura o les puede caer el edificio encima. Boca abajo, posición de estrella de mar en la azotea. Y cuando es en los pisos intermedios, buscando espacios donde calculen que puede quedar el triángulo de la vida, o como le llamamos también, los espacios vitales.
0: No te metas debajo de la mesa, fue una de las cosas que él dice. No te metas debajo de la cama, que hay que colocarse en posición fetal al lado de la cama, al lado del mueble, de los muebles pesados y resistentes, un sofá robusto, una lavadora o una maquinaria pesada. Si el techo cae, según lo que ellos decían, no sé si tienes ahí el audio, si el techo cae, se apoya en estos objetos dejando un espacio vacío y seguro y a los costados, pero debemos quedarnos ahí al lado, no debajo, que era lo que muchos hemos hecho en algunas circunstancias de nuestra vida, no debajo ni de la cama ni debajo del mueble, no, la idea es que el mueble sirva como de triángulo, te haces al lado y esto hace que todo lo que caiga, caiga del lado y de esta forma te da el triángulo de la vida.
2: Jefe,
0: hay que mantenerse alejado de manera inmediata, lejos de las ventanas, vitrinas, espejos, paredes exteriores que puedan colapsar. Quedarse atrapado, si se corta la energía eléctrica, usa siempre las escaleras, pero eso sí, la estructura se mantiene estable. Si estás en la vía pública, esto nosotros, yo por lo menos no sabía qué hacer en la vía pública o en el exterior, busca espacios abiertos, dirígete de inmediato hacia patios, parques o avenidas amplias donde no haya edificaciones cerca.
2: Ni cables.
0: Aléjate de los postes de la luz, tendido eléctrico, transformadores, vallas publicitarias y árboles altos que puedan caer. Por ejemplo, aquí cuando salimos todos nosotros, que yo dije, nos quedamos aquí, era que no había ninguna otra opción.
2: No.
0: Porque el árbol estaba al frente y los árboles hacían así, la vía estaba al frente y desafortunadamente nos tocó quedarnos bajo las cuerdas, pero era lo último que podíamos hacer.
3: Lo más seguro en ese momento.
0: Lo más seguro, porque es que la edificación de al lado se estaba cayendo la mampostería.
3: Sí.
0: Se veía cómo colapsaba literalmente el edificio y el árbol se veía que en cualquier momento iba a colapsar.
2: La calle con
0: el
2: carros. Poste,
0: el la poste. Calle iban los carros, los postes que estaban allí, o sea, no había ningún otro lugar. Por eso yo tomo la decisión de decir, nos quedamos aquí. Y imagínate donde nos hubiésemos movido, mi colta. Yo no me doy cuenta que tu carro va rodando. No me hubiese dado cuenta que tu carro está rodando y ese carro hubiese golpeado la edificación y hubiésemos
3: tenido
0: una tragedia. O sea, son cosas de Dios justo en el momento y la hora que hay que hacer. Y los topos nos dicen qué hacer justo en un momento de estos que definitivamente para muchas personas es complejo porque no, su cabeza no piensa nada más sino en el pánico. Y es normal, es natural, pero hay que irlo desbloqueando, como nos decía, la Paola Hidrobo. Si estás en un vehículo, ¿qué hay que hacer? Lo sabemos.
2: Claro.
0: Los topos también nos explicaron qué hay que hacer dentro del vehículo.
2: Ese sí no lo
3: bajarse y bajarse.
0: Imagínense que hay que estacionarse en un lugar seguro. Hay que estacionarse, no es que me paré ya, no. Hay que estacionarse lejos de los puentes,
3: de
0: pasos,
3: edificio, me imagino.
0: Sí, de pasos a desnivel. postes de luz o edificios altos. Hay que estacionar el vehículo en un lugar seguro. Pues también hay que hacer lo mismo, paras y estacionas la moto.
3: La moto es más fácil de que uno se caiga.
2: Si es la moto de Jefferson, se desbarata.
4: ¿Ya para qué? Ya está desbarata.
2: Ah, bueno, también.
0: Pero también hay que quedarse. Cuando ya estés seguro, estacionado según los topos, te quedas dentro del vehículo con el freno de mano activo hasta que el movimiento termine. El vehículo sirve como escudo contra objetos pequeños que caigan. Mantener las vías libres, no obstruir los carriles de circulación permanente al paso de ambulancias, bomberos y equipos de rescate. Y obviamente hay que tener siempre la maleta lista con equipos de emergencia, con todo lo que necesitamos para emergencias. Muchos nos cogió sin la maleta hecha.
5: Sin la
0: maleta lista. Y lo hablamos y lo dijimos. Lo único, como dijo una señora que me encontré en los territorios colapsados, lo único que sí tenía yo, porque lo escuché de usted decirlo, bajé la aplicación
5: la memoria de mis...
0: Bajé.
3: Esa fue la primera.
0: Me dijo que había bajado la aplicación de terremoto. Fue la única que dijo, fue lo único que tenía listo. La aplicación de terremoto, aplicación que a muchos les ayudó para poder salir justo en el momento que correspondía. 7:13 minutos, los escuchamos.
6: Muchachos, buenos días.
0: Buenos días. Amén.
6: Para informar que aquí en el centro está lloviznando. La carrera cuarta, al frente de San Juan de Dios, ahí había como un lote con unas paredes. Eso se cayó, lo demolieron. Está cerrado. La carrera cuarta está cerrada entre calle 18 y 19. No hay paso. Para que por favor cojan otra ruta alterna y no formen el trancón ahí. Dios me los bendiga a todos.
2: Amén, mi pana. Muchas gracias por tu información y por supuesto por tu reporte.
7: Buenos días, Olímpica. Así amaneció Padilla Cauca hoy. Tapadito de neblina.
2: Nubladito.
7: Olímpica, la que me pone todo.
3: Y bien bueno.
7: Bien bueno, bendiciones.
3: A esta hora, bueno, información importante para todos los caleños. Los equipos de funcionarios y personal técnico autorizado van a seguir recorriendo diferentes sectores de la ciudad, casa por casa. El día de hoy, martes 18 de agosto, los sectores que son programados son Capri, Chiminangos, Meléndez, La Flora, Prados del Norte, Vipasa, Pampalinda, Cañaveralejo, Refugio, Tequendama, Alto Jordán y Limonar.
2: Ahí miran las edificaciones y los daños estructurales y todo, Madriciño, ¿cierto?
0: Sí, claro que sí, están haciendo el recorrido que tienen que hacerlo, hay que seguir haciéndolo, o sea, hasta ahora no se ha terminado con esa labor, es bastante dispendiosa.
3: Casa por casa.
0: Porque tienen que ir casa por casa, edificación por edificación, hasta que logren obviamente tener el censo correcto y exacto de todas las edificaciones que tienen daños estructurales o edificaciones que van a tener que colapsar. Pues porque por el momento se sabe que son algunas, pero a medida que vayan haciendo este estudio, pues obviamente se van a encontrar más y van a tener que demoler muchas más edificaciones. 7:15, te escuchamos.
8: 327-8710-45. Porque me pone de todo y bien bueno. Magali, yo quisiera pedirle el favor al secretario de tránsito que cuando vaya a tomar unas decisiones las tome rápido, no las tome a la carrera. Porque es que dicen que hay pico y placa solidario a medianoche el día de ayer. Eso es un proceso. Si ustedes salen a la calle, habemos más de una cantidad, de un centenar de personas que no sabíamos lo del pico y placa solidario en el día de hoy. Y es por la desinformación, no toman las decisiones. Hasta ayer a las 6 de la tarde le pregunté a un guarda que había pico y placa solidario hoy y me dijo no, no han dicho nada. Y ahora me resulta que saca uno el carro, los coloco siempre en mi emisora Olímpica y escucho que hay pico y placa. Por favor, díganle a este señor que haga las cosas con tiempo. Gracias.
0: Amén. Mi corazón hermoso.
5: Dile gracias a Dios que lo escuchó.
8: Dándonos la información oportuna.
0: Gracias, mi amor. Quiero informarte, mi vida, que no es cierto. La persona con la que hablaste estaba desinformado.
2: Sí, claro.
0: Porque el pico y placa solidario ayer salió.
2: Yo ayer lo dije a las 11 de la mañana.
0: Exacto, en la mañana que yo le escribí. Venga, le digo a qué hora salió exactamente el pico y placa solidario. Eso fue justo cuando hicieron la rueda de prensa, Madricito.
3: Ya lo revisé.
2: La rueda de prensa fue a las 10 de la mañana.
3: No, eso fue ahí mismo, sí.
0: Ahí mismo, de carácter ahí. Y obviamente a los guardias de tránsito les informaron a eso de las 10:45 de la mañana.
2: Ah, bueno.
0: Ya les habían informado a todos sobre el pico y placa solidario.
3: Lastimosamente el que le preguntó.
0: Desde ayer.
3: Estaba desubicado, papi.
0: Desde ayer, mi amor, se sabía sobre el pico y placa solidario. 10:16, muchachos. Quiero leerles algo aquí.
5: ¿Qué?
0: Y quiero compartirlo con mis oyentes. Mi jefe, Rafael Páez, desde el minuto cero ha estado muy pendiente de todos y cada uno de nosotros. Incluso ha estado allí con su experiencia, no nos ha abandonado, pues por lo menos a mí ha estado apoyándome cada segundo. Y mire qué un mensaje tan bonito nos envió. Dice, buenos días Magali, hoy cuando la rutina laboral empieza a ser parte de sus vidas, quiero enaltecer ese gran equipo profesional de trabajo que tiene usted. Solidario, incondicional, efectivo, berraco, comprometido y muy humanitario, que han hecho usted y todo su equipo durante estos 8 días en pro de mejorar la situación de la gente en las zonas. Una gente que lo que más...

0: todos. Qué bonito mensaje,
1: sí,
0: que nos
1: envió. Bebecita, yo creo que es el momento.
2: Supertiendas Olímpicas.
1: Yo creo que es
0: pero
1: el
0: momento. Pero es que nosotros nada tenemos que ver con Supertiendas Olímpicas.
1: Pero jefe, yo sí creo que es el momento oportuno para que todos pidamos aumento.
0: No, ¿cómo me ocurre? No. Venga, Supertiendas Olímpicas es una empresa totalmente distinta a nosotros.
3: Y la gente cree que sí.
0: No.
1: Por el nombre.
0: Que somos hermanos, pero ¿cómo diría uno allí?
4: ¿Primos lejanos?
0: Hermano y no, ley. Somos hermanos.
4: Ah.
0: Somos hermanos. Hombre, ¿cómo lo
4: hermanastros?
0: Explico? No, porque yo soy, mi mamá, mis hermanos son hijos de diferente papá, pero yo no los veo como hermanastros. O sea, somos hermanos.
4: Bueno, dejémoslo así.
0: Son los hermanos, son lo que, somos distintos.
4: Lo que tenemos que ver es...
1: De leche en polvo, pues la
0: ah, venga, ya sé cómo explicarlo. Por ejemplo, somos hermanos. No hijos de mi mamá, sino hijos de mi papá con otra mujer.
4: ¿Hermanastros?
0: Algo así, ¿no?
4: Sí.
0: No, tampoco, ¿no?
4: Lo que sí tenemos que ver es con los Juegos Olímpicos. Nosotros sí somos los patrocinadores.
0: Tampoco.
4: Buenos días.
0: A ver, me explico mejor. La persona que es la cabeza de esta empresa es diferente a la cabeza de la otra empresa.
1: Ah, sí, es una organización. Y
0: son hermanos, pero sus empresas son distintas.
4: Cada uno cogió algo diferente.
0: Sí, cogió, exacto. No, un montón, porque ellos hicieron sus empresas desde cero.
4: Exacto. Buenos días, ¿qué estás haciendo, Ben?
5: Buenos días, Olímpica. No, el señor que dijo ahorita el microslaca que por qué toman las decisiones tan tarde. No, el señor para que no escuchara noticias.
4: Yo que no escucha.
5: Ese comunicado lo vieron desde ayer. Desde las 9 de la mañana tiraron el comunicado.
0: Tampoco que para las 10.
5: Eso lo dieron desde las 9 de la mañana.
4: No. Si la rueda de prensa fue a las 9, ¿cómo va a ser, hermano?
0: A las 10 fue la rueda de prensa.
4: Perdón, si la rueda de prensa fue
0: a las 9. Pues si hubiese sido a las 9, pues sí sería esa hora. Pero fue a las
4: 10. Lo que pasa es que, jefe, si es de temprano, empezaron a llegar aquí esas páginas que decían decreto.
3: Había una así que había salido, que por cierto la alcaldía salió a decir que era falsa.
4: Exacto.
0: Pero a las 10 de la mañana fue que el alcalde, en esa rueda de prensa que se hizo ahí en el Coliseo del Pueblo con la Secretaría de Movilidad en Cali, dijeron que se tenía el pico y placa solidario.
4: Mire cómo está de barbado, jefe. No ha podido ni arrimar la casa para que Taliana lo depile. No ha podido, jefe.
3: Taliana no lo ha podido. Pelo.
4: No lo ha podido depilar Taliana.
0: Papi, yo creo que él sí ha ido, ¿sabes? Pero a él le está pasando al igual que a mí y a otras personas. Yo no tengo ganas de ir a ninguna peluquería.
4: A mí me ha pasado.
0: Yo como no me sé maquillar las uñas ni eso, entonces yo no tengo ganas de nada.
4: Apenas, jefe, este fin de semana me vine a peluquear. Pero sí, si ustedes vieron los días posteriores, yo estaba feo.
0: Estaba sí, peludo. No, es que no han ganado de nada.
1: Pero usted no ha ido todavía.
4: Buenos días.
6: Olímpica, muy buenos días. Olímpica, agradeciéndole a ustedes por todo el trabajo que han hecho y muy en especial a la señora Magali.
0: Gracias,
6: porque gracias a ella mi esposa iba manejando en el carro y la escucho diciendo que estaba temblando. Gracias a eso ella se tranquilizó, pudo cuadrar el carro y pudo bajarse sin ningún problema.
4: Qué bueno.
6: Mil gracias.
4: Mira que ayer estuve en una funeraria, en un velorio. No sé si se dieron cuenta de don Víctor, el celador que no alcanzó a salir, que evacuó a todos los del edificio donde estaban, pero pues los habitantes le decían que saliera y él no quiso salir porque primero le dio prioridad a los habitantes. Y mucha gente me decía en la funeraria: a nosotros nos dio calma Magali porque también estábamos escuchando la emisora, los estábamos viendo, algunos los estábamos escuchando. Y esas palabras de calma en momentos así, créame que alivian mucho el tener la calma. Don Víctor, abrazo para él, para toda la familia, para su hermana que viajó desde Holanda, hombre. No sé si ustedes vieron la fotografía que posteó el flaco Solórzano con él, con el celador.
0: Sí,
4: oyente fiel de Olímpica, jefe.
1: ¿Abrazo para quién?
4: Para don Víctor.
1: Ah, él fue el señor, el vigilante.
4: El celador, el celador que falleció. Abrazo él para... Paz en la tumba para él y mucha fortaleza para sus familiares.
0: Pero mire, muere siendo un héroe.
4: Muy bien.
0: Porque le salvó a muchas jefecita. Personas la vida.
4: ¿Sabe qué es lo más berraco, jefe? Que ayer me decía la hermana, siempre ahí en la portería tenía el radio en Olímpica. Mírelo aquí en una fotico.
1: Venga, veo.
4: Hace señor, muchos años, llamado, hace unos señor, tres años nos tomamos esta foto.
1: ¿Tú la montaste?
4: No, yo no la monté. Yo no le he montado esa foto. 7:21, buenos días.
2: Y hablando ahí.
0: O sea que él escucha y empieza a evacuar a todo el mundo del edificio.
4: Él escucha y empieza a evacuar. Y la gente deja las puertas de los parqueaderos y todo abierto. Y la gente le decía, espera, don Víctor, venga, pues salgamos de una vez. Dice, salgan ustedes que yo me desenvuelvo más fácil aquí. Y lastimosamente no alcanzó a salir.
2: José, estaba viendo que la foto que estabas con él estabas en la tienda del Deportivo Cali.
4: Sí, sí.
2: Y hablando.

0: De eso, del Deportivo Cali, el Adimayor tomó la decisión de invertir la localía para la Copa Colombia, debido a que arrancaba el Deportivo Cali como local y ahorita van a jugar este próximo jueves en Medellín. Y el partido de Cali sería programado para después, debido a las dificultades que se viven acá en el Valle
1: en la
0: del
1: ciudad.
0: Cauca.
2: Dios bendito.
3: Me asumo en la garganta, no puedo.
4: ¿Por qué, jefe?
1: Sigue golpeando, hombre, emocionalmente y anímicamente.
4: Total,
1: sigue golpeando
4: mucho. Total, muchachos, gente. Los primeros días yo no había caído en cuenta, y como el cuarto día hice un en vivo, un TikTok, y conté una anécdota y sonreí y empezaron a decirme no se ría, que no es momento de risa. Yo no había caído en cuenta de que la felicidad de que a mi familia no le había pasado nada me había embargado tanto que me estaba olvidando de las demás personas.
3: Pero mi Coltica, reír justo en este momento cura el alma.
1: Es necesario.
4: Sí, señora.
3: Cura
4: sí.
3: El alma y ayuda a desbloquear, porque mira que nosotros el viernes fue, Piro.
5: El jueves.
3: Estábamos bloqueados emocionalmente. Eso no significa que nos vayamos a desbloquear, que mundamos un botón y ¡pum! Nos desbloqueamos ya. No somos seres humanos y ese bloqueo continúa allí, ese nudo en la garganta continúa allí. Y más aún cuando nos empezamos a cuestionar. Pero esta emoción que yo estoy sintiendo en este momento, que se me salen las lágrimas, es por saber que pude ayudar a muchas personas, por saber que la misión estaba allí. Porque incluso antes yo venía pidiéndole a Dios y siempre le he pedido al Señor que este micrófono me permita ayudar a, o sea, yo siento que es por eso elegí la radio, porque a través de este micrófono quiero ayudar a muchas personas y que el Señor me haya permitido tener la calma justo en el momento en que se requería,
1: en el momento exacto.
3: Incluso cuando estábamos en plena tragedia, que yo fui a los lugares, yo no fui capaz y no soy capaz de levantar imágenes, de hacer imágenes del muerto que están sacando y demás, no soy capaz de ello. Yo me paré allá, creo que Madrid era el que estaba a mi lado, y yo que había que hacer imágenes y demás, porque lo que hay que hacer es nuestro trabajo. Y yo decía, Dios mío, ¿yo qué hago aquí? Yo me cuestionaba, ¿yo qué hago aquí? Y justo en ese momento se me acerca un socorrista y me dice, Magali, hola. Y yo, hola, ¿cómo estás? ¿Cómo te sientes? ¿Cómo están los tuyos? ¿Cómo está tu familia? Y me dice, bien, Magali, gracias a Dios, todos estamos bien, pero necesitamos tu ayuda. Necesitamos estos elementos, que una sierra, que una yo no sé qué. Una...
4: Sí, hay
3: entonces,
4: muchas
3: ahí, maneras. Ahí yo dije, ya entendí, Señor, o sea, Dios me dio ahí el mensaje y dice, aquí estás, es para esto.
1: Por eso estoy
3: y logramos
1: aquí.
3: Conseguir todos los elementos necesarios para que pudieran romper la planta. Entonces Dios nos usa de unas maneras que no lo imaginamos.
4: Pero lo que tú dices es verdad, hay muchas veces nos sentimos inútiles, hubo un momento que nos sentimos inútiles, ¿qué pasó? ¿Qué estamos haciendo? Y como
3: y tú estabas ahí en ese en vivo para lograr que toda esa gente, a pesar de que te funaran, para que toda esa gente sacara lo que estaba sintiendo, ¿me hago entender? Y tú estabas ahí en ese en vivo para hacerlos reír, para desbloquearlo y no lo comprendiste justo ayer, en ese momento.
4: Ayer, jefe,
3: porque esa es tu misión en la vida.
4: Ayer tuve la oportunidad de hablar con la familia de una familia del niño donde entrena mi hijo, que perdió todo. Ellos estaban en un quinto piso y el quinto piso se apachurró, todo se cayó. Y ayer hemos estado muy pendientes de ellos, pero no había hablado personalmente por teléfono con ellos. Hablé con la señora y después me dice, te voy a pasar a mi esposo. Él se fracturó una pierna, él perdió un dedo, ella se jodió la espalda. Y cuando me pasa el señor, ella le dice, te va a hablar mi Colta. Y yo le contesté, hola, don Agonía, buenas noches. Apenas le contesté así, sonrió. El señor se puso a reír de una manera... Y en ese momento entendí nuestra misión, indiscutiblemente.
3: Sí.
4: El payaso en el momento de la catástrofe no se necesita, pero después sí se va a necesitar.
3: Sí, claro que sí, claro que sí, así es.
1: 7
3: de la mañana, 26 minutos, los escuchamos en el 320-787-1045.
6: Magali, muchas gracias.
3: Hola, mi amor.
6: Por usted, yo desde las 5 que me levanto prendo Olímpica, siempre se lo he dicho. Y por usted escuché que estaba temblando. Cuando Magali dice, calma, está temblando, estaba parada en la cocina, volteo a mirar y así entre los pies y ahí sí. A la grada me paré, no debajo, sino a un lado de la grada. Pero por usted fue que escuché que estaba temblando. Muchísimas
3: bendito
6: gracias,
3: Dios.
6: Por eso siempre escucharé Olímpica. Y también te comenté que mi hijo se había ido de voluntario para ayudar a salvar a la niña. Llegó con el corazón partido porque no la pudo salvar. No pudieron sacar a la niña. Muchas gracias a usted. Y porque todo el día, dos días seguidos, estuvo pegada ahí, informando todo. Muchísimas gracias. Dios la bendiga.
3: Amén, mi amor.
1: Gracias.
4: Linda, mi amor.
1: Jefe,
4: y como en algún momento se va a necesitar al payaso. Recuerden que estoy vendiendo mi memoria una en 12
3: Ay,
4: mil.
3: No. ¿Quién va a comprar esa memoria?
7: Bendecido día, gracias a Dios. Vale, una pregunta.
3: Bebé.
7: ¿Qué información hay? que por aquí, por Manuela, por la 26J, no hay gas desde ayer a las 3 de la madrugada. Muchísimas gracias.
3: ¿Qué?
7: Que no hay gas.
3: No hay gas.
7: No puedes dar.
3: Ya, no ya gas. Mismo averiguamos, mi amor. ¿Manuela con qué?
2: No, sí. Solamente
3: Manuela.
2: Manuela Beltrán.
0: Pregúntele a Madrid.
3: Gas Madricito.
0: No, es que Madrid sabe.
2: No, porque Madrid sabe, tiene el contacto de gases de Occidente.
3: Ah, sí. Claro. Sí, Manuela J, ¿algo?
2: Sí, más o menos. Buenos días.
3: Envíeme el audio, please.
8: Buenos días.
3: Buenos días,
8: haciendo,
3: mi amor.
8: Yo, escuchando Olímpica Estéreo, porque me pone de todo. Y bien, bueno, aquí reportando sintonía desde Boston, Massachusetts. Y pues nada más quiero decirles que les mando desde la distancia un fuerte abrazo a todos ustedes.
2: Gracias.
8: Ustedes me hacen la mañana todos los días. Los llevo escuchando ya años, todos los días en la mañana. Soy carpintero de construcción.
3: Sí.
8: Y gracias a ustedes, el día que pasó el terremoto, yo estaba escuchándolos en vivo. Y cuando ustedes salieron del estudio, fue un aviso para mí. Porque de una me puse en contacto con mi mamá. Mi mamá vive en un octavo piso en Cali.
3: Sí.
8: Y gracias a Dios y gracias a ustedes,
3: bendito,
8: pude
3: Dios.
8: Contactarme con ella, tranquilizarla, porque estaba con mi sobrina chiquita de 3 años.
3: Ay,
8: Dios. Y unos vecinos la pudieron socorrer y ayudarla a bajar porque los elevadores se habían dañado.
3: Claro.
8: Y pues gracias a ustedes, quiero darle las gracias a ustedes y a todo lo que han hecho ustedes y a todo lo que hacen. Y porque ustedes me tienen cerca de Cali todos los días.
2: Qué
8: Muchas
2: bueno.
8: gracias. Aquí reportando sintonía desde Boston, Massachusetts, Cristian Roldán. Los quiero un montón, Dios los bendiga.
3: Gracias, mi amor hermoso.
4: Jefecita, pero la jefe, la gente sí se dio cuenta por lo que tú dijiste, pero la gente se impactó fue cuando vio que la cabina se quedó sola. Eso es la gente, eso, ese fue el impacto y
3: pero,
4: todo el mundo.
3: Pero, mi cortica, los que estaban conectados en redes sociales, porque el resto era el audio, lo que
2: escuchaban,
3: obviamente, que hay que evacuar, que hay que salir
4: viendo.
3: Y demás. Los que escucharon, ya los que estaban viendo ese video, lo mostramos nosotros posterior
4: sí.
3: a. Justo en ese momento, pues no sé cuántas personas lograron quedarse ahí porque el resto toma la decisión de evacuar también.
2: Sí, pero
3: justo cuando se les
2: de que sí estamos seguros es que cientos de oyentes se informaron primero por aquí, por Olímpica, por la jefe que estaba temblando. Son cientos de oyentes.
4: Se ve cómo el computador se cae solo, ¿no, jefe?
0: Se cae solo.
4: Viste cómo el computador se cae solo en el video. Mira,
3: pero como son las cosas de Dios, sí viste que la cámara cae justo ahí para mostrarlo del computador.
4: Sí, porque yo le iba a echar la culpa a Madrid.
3: ¿Yo? ¿Por qué?
4: No, pues yo pensé. No,
3: no.
4: No,
0: pero.
3: Hay que hacer una colecta para mi computador.
4: Ay, y para la cámara.
3: No, la cámara quedó intacta.
2: Sí, la cámara está intacta.
3: La cámara quedó intacta. No, el computador sí me quedó. Y, aunque Mario ya lo arregló, está fallando en algunas cositas. Y le quedaron unos tornillos por fuera. Y él dice que esos tornillos no estaban dentro del computador.
2: Eso es por si necesita
3: que,
2: de pronto.
3: Que algún... esos tornillos vienen ahí adicionales para cuando uno necesite hacer una nueva reparación, colocarlos.
4: Jefe, yo necesito es que me repare la camiseta porque José en ese momento me abrazó y me dejó todo mocoseado el brazo aquí de la lloradera.
2: Estaba acá cara blanca, más blanca que la lengua.
4: Uy, José.
3: ¿Cuál? Si José lo estaba abrazando a la señora del frente, que yo le pedí el favor.
4: Yo, él me abrazó a mí.
3: Cierto, que yo le dije a la señora al frente que te abrazara, José.
4: No, pero para mí.
2: No, yo no escuché nada. Jefe.
4: No.
3: Claro, yo le dije a la señora al frente, señora, por favor, abrácelo, porque usted ya iba para la vía.
2: Yo le dije, abráseme. Y ella, abrájeme de aquí.
3: ¿Será en el momento que tú te fuiste a detener el carro? Porque yo le digo a la señora, abrácelo, porque él iba corriendo hacia la carretera.
0: Porque José iba pegado al brazo de mi colta llorando. Él era ahí, pegaba al...
4: No, pero igual lo que me sorprende es... que hay gente que se bloquea, jefe, y eso es un peligro también, bloquearse. Sí, José, y con mucho
3: cuando
4: cariño.
3: Yo le digo, mi colta, el carro está rodando, el carro está saliendo, mi colta me dice, no, José, como seguía temblando, el remesón era bastante fuerte, José, yo no sé por qué en ese instante no vi, porque yo estaba mirando para el lado de acá, quedó solo y arrancó para la vía.
4: Yo,
3: señora, hágame un favor, porque yo estaba prendida del coso, yo no sé a quién tenía, a Karen la tenía agarrada en mi brazo, estaba prendida del pare.
4: Ah, el pare.
3: Del pare, yo ahí orando, y yo era como visualizando todo, y yo vi que José arrancaba para la vía, y yo, señora, yo no sé de dónde era la señora.
0: Magali, el carro de mi
3: señora, hágame el favor y agarre a José. Y José la coge y la abraza, agárrelo y lo devuelve para quedar seguro porque usted ya iba para la vía.
0: Magali, el carro de mi colta está tan acostumbrado que lleva a salir soplado.
2: Solito. El carro de mi colta es el único carro que sale humo por el exhausto sin que esté prendido.
4: Pastor.

0: A las 7 de la mañana, 33 minutos, 7 con 33, a pesar del terremoto y todo el cuento, pero los sicarios no dan tregua. Las balaceras continúan aquí en Santiago de Cali. Atención, porque 3 jóvenes fueron asesinados y hubo tiroteo en una discoteca. Mucha atención. Una noche violenta, noche de terror en el suroeste de Cali. Dos hechos con arma de fuego dejaron un saldo preliminar de 4 personas muertas y 3 heridas en distintos sectores del suroeste de la ciudad. Atención, porque en Alto de los Chorros, 3 jóvenes entre los 18 y 23 años fueron atacados a tiros mientras permanecían en plena vía pública. Los responsables habrían escapado del lugar. También en una discoteca de Alto Nápoles, un tiroteo dejó 1 persona muerta y 3 heridas. Una de ellas permanece en estado crítico. La policía y la fiscalía investigan ambos casos. En el hecho, pues, de la discoteca, las autoridades indicaron que tendrían identificada a la persona que presuntamente habría utilizado el arma. Cámaras de seguridad, testimonios y peritajes serán claves para esclarecer lo ocurrido. 7:34, ya escucho Olímpica.
1: 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Mañana 34 minutos, lo que es noticia e información referente a la emergencia que ocurrió el lunes 17 de agosto en Guatavita y dejó 3 sobrevivientes con hipotermia. Los organismos de socorro refuerzan el operativo con buzos y sonar para ubicar la embarcación sumergida. Identificaron a la mujer desaparecida tras este choque de lanchas. La hipótesis del accidente, la mujer que permanecía desaparecida luego de este choque de lanchas en el embalse Tominé en Guatavita, fue identificada como Sandy Astrid Ceneri Ruiz, según reportes conocidos en las últimas horas. De acuerdo con la información difundida, era familiar de varios de los ocupantes de la embarcación que terminó en el fondo del embalse. En algunos reportes su nombre aparece por una segunda variación como Sandy Astrid Berenice Ruiz. La identificación de la mujer constituye uno de los principales avances de la emergencia que ahora concentra los esfuerzos de los equipos de rescate en determinar su ubicación. 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
0: 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A las 7 de la mañana, 35 minutos, ¿sabe quién se ha puesto los pantalones?
2: ¿Quién?
0: El presidente de los colombianos, don Abelardo Velas Priella. Pues el presidente ordenó levantar un bloqueo en el kilómetro 55 de la vía Barranquilla-Santa Marta, en el sector de Puente de la Barra, donde habitantes protestaban tras permanecer 4 días sin servicio de energía eléctrica. Pues según lo informado, cerca de 1 hora después de la instrucción del presidente, el tránsito fue restablecido. El mandatario anoche en su alocución sostuvo que los bloqueos de vías no serán permitidos durante su gobierno, aunque reconoce la problemática que enfrentaba la comunidad. Además, anunció gestiones con el Ministerio de Minas para atender la falta de energía y la instalación de un nuevo transformador en la zona. Da soluciones, pero por favor, no va a permitir los bloqueos.
2: A propósito, el presidente Abelardo de las Priella confirma la incautación de 2 excavadoras del ELN en el Chocó, avaluadas en 900 millones de pesos. En lugar de destruirlas, el mandatario ordenó entregarlas a la gobernación para la reconstrucción del departamento. Claro, 7 de la mañana, 38 minutos, 7:38, escuchas Olímpica Estéreo.

0: A las 7 de la mañana, 42 minutos, 7:42, avanza en la mañana del martes. Hoy es 19, o mejor, 18 de agosto del 2026. Por supuesto, saludamos a todos nuestros olimpiquistas, los que siguen llegando, los que se siguen acercando y los que han traído las diferentes donaciones. Carrera 86A, número 509, Barrio Las Vegas. Aquí los esperamos y de una vez los saludamos, jefe. Todos los que se han puesto la mano en el corazón a ayudar. Todos los que tienen ese corazón solidario,
1: qué
0: amable.
1: Qué bonito,
0: hombre,
1: sí, nuestros olimpiquistas de corazón. Gracias a todos, de verdad. Esa donación es respuesta a las oraciones de muchos. Que Dios les multiplique en salud y bendiciones a ustedes y cada uno de sus seres queridos. Muchísimas, muchísimas gracias. Dios ama al que da con alegría.
0: Amén.
1: Al dador alegre. ¿Dónde es que aparece eso?
2: En la Biblia, jefe.
1: ¿En Corintios?
2: Ay, no.
1: ¿Corintios? ¿No?
2: No, no recuerdo el texto. Madrid es,
1: ¿no es de Mateus? De Mateus.
2: Dios ama al dador alegre.
1: Yo ya estoy con Mateus.
3: Estoy ahorita Mateus Uribe.
0: En Miranda Cauca.
2: No, jefe, ¿saben cuál era el versículo que yo veía yo viendo a toda esa gente movilizada?
4: Segunda
2: todo,
4: Corintios 9:7.
1: Ah, sí, está en Corintios.
2: Sí, está. Yo veía a toda esa gente movilizada.
1: ¿Y si había un Mateus por ahí en Corintios?
2: Mateo.
1: ¿Sí está Mateo por ahí en Corintios?
4: Espere, ya le digo.
1: Porque yo tengo a Mateo siempre con Dios. Dios ama al dador alegre y me acuerdo de Mateo.
2: Ve, jefe, lo que yo veía y el versículo que me acordaba es que hay un versículo que dice que es Dios el que pone el querer como el hacer. Y veía que Dios puso el querer en mucha gente y gracias a Dios esa gente fue tocada y lo hizo. Sí.
1: Yo lo entiendo de una manera así, no sé si es así, mi conta. Dios pone
2: el querer como el hacer.
1: O sea, si Dios me pone en el corazón donar, también me pone la plata para donar.
2: Sí, me da.
1: Así, exacto, lo entiendo
2: si
1: yo.
2: Me ponen hay veces no hay el recurso, pero igual yo le decía a toda la gente, todos podemos ayudar. Pensamos que no, pero todos podemos ayudar. Aún el que no tiene el recurso, jefe, ayuda doblando la rodilla.
1: Con oraciones.
0: Con una oración.
2: Todos podemos ayudar.
0: Pues nos saludamos. José Gil para Daisy.
1: Gracias, Gisette, José. Gracias, Daisy.
0: Alain, Luz Dari, Alain, Diego, Ana, Zuleyan, César.
1: Diego, para Ana, Zuleyan, César.
0: Para profesoras de Puerto Tejada, que
1: ellos vinieron el sábado.
0: Para
1: fue.
0: Zulma, sí, señora. Exactamente, señora, vinieron el sábado. Para Héctor y Marta, Margarita, William Hernández, de Protección Subdirectiva del Valle. Para Chino y Sofía, para Angélica, Silvia, Maca, Nuri, Víctor, Lina Castro, para Carolina Vázquez, para Luis Miguel, para los Olimpiquistas Anónimos, para Viante, para Nancy. Por aquí saludamos al Álvaro, que trajo pacas de arroz el día de ayer, para Diego Ballesteros, paca de arroz, para María Isabel y para Gloria y Ernesto, que trajeron ropa y productos de aseo, los que vinieron el día de ayer. Un abrazo, gracias. Dios les multiplique.
2: Amén. Amén.
1: Tu solidaridad demuestra que los colombianos, que los caleños, que los vallecaucanos compartimos el amor de Dios. Gracias infinitas. Gracias por esa donación. Que nunca falte el pan en tu hogar.
0: Amén.
1: Muchísimas gracias. Y no hay que parar, hay que seguir. Carrera 86A 509, Barrio Las Vegas. O puede ser ahí, al Coliseo del Pueblo, donde te parezca, donde te quede mucho más cómodo. Nosotros te esperamos. O puedes ir también al Banco de Alimentos.
0: Sí.
1: O ahí en la iglesia, el Padre Oscar de la Vega. Ahí te esperan con esas donaciones. Hay que seguir haciéndolo, no podemos parar. Gracias por esa generosidad. Gracias. Gracias. Y todas aquellas personas que han traído esas donaciones van a prosperar. El que, amén, reanima a otros es reanimado.
0: Oh, total.
1: No solamente en la tierra, también en los cielos. Dios bendiga tu corazón. Amén. Gracias por ser olimpiquista de corazón.
0: Muchas gracias.
1: Hay que seguirle dando, hay que seguir entregando. Los esperamos. Carrera 86A 509, Barrio Las Vegas. O si quieren ayudar, por ejemplo, a Bolívar, que nos está diciendo aquí Piro Huerta, que lo llamó al alcalde a pedirle ayuda. Pues sí, bueno, hay que ayudar a Bolívar.
5: Pues Bolívar Valle, ellos están recaudando pues todas las ayudas. Tienen dos sitios de acopio, uno,
0: sí,
5: en el norte, frente al Frisbee de la avenida Sexta, calle 26 Norte, número 6N16, y el otro es en el Hotel Noma, que queda aquí en la Paso Ancho, número 6740.
1: El bien que haces hoy regresará a ti multiplicado.
0: Así va a ser.
1: Gracias por ser la luz en medio de la oscuridad. Gracias por ser la bendición que tanto necesitaban. Dios va a bendecirte a ti y a tu,
0: amén,
1: familia.
0: Eso, amén, tengo así
1: plenamente
0: va a ser, jefe,
1: seguro.
0: Así va a ser.
1: 7:47, los escuchamos en el 320-787-1045.
6: Yo escuchando Olímpica desde Barcelona, España, con el corazón todavía partido a mil pedazos, todavía lloro y pasará mucho tiempo, pero ustedes Magali hermosa, la mamá de los pollitos, y todo tu equipo maravilloso han sido unos ángeles. Y Dios los tiene para algo grande y para bendiciones enormes, porque no han cesado de ayudar. Nosotros desde acá hemos mandado por medio de nuestros familiares el granito de arena y ha sido maravilloso poder ayudar desde acá. Y gracias a Dios mi familia está muy bien, pero los amo. Que Dios me lo guarde.
1: Gracias, mi amor.
0: Amén, mi amor.
1: Gracias. Cada cosa que donas, cada ayuda, cada centavo que diste, es una semilla de amor que Dios te lo va a multiplicar, mi amor.
2: Amén, y me puede comprar la memoria de los chistes
5: Magali, a 10,000 para mayor economía, 2 en 20.
1: 10,000. Venga, a propósito, quiero preguntarle a los oyentes. Nosotros teníamos y tenemos aún ahí pendiente en stand-by el simulacro de fin de año. A mí se me ocurría seguir en pleno con el simulacro de fin de año, pero el simulacro siempre ha sido gratuito, ¿no?
0: Sí.
1: Siempre ha sido gratuito y esta vez sería con
0: Luis Felipe González.
1: Ya hablé con el maestro Luis Felipe y él podría moverse para el sábado 12 de septiembre. Me rondaba en la cabeza y quiero saberlo de ustedes, oyentes. Deberíamos de ponerlo en el WP para que por favor nos ayuden ahí. Me rondaba en la cabeza hacerlo, pero esta vez con siempre tiene una misión, ¿no? De llevar alegría, de poder reencontrar a las familias y demás. Que en esta oportunidad tenga un valor, como diría Fran Taladrar, dos billeticos
4: de esos arrugaditos de 5,000 pesos.
1: Y que ese valor, digamos, si van 4,000 personas, que son las que le caben al lugar, ese valor recaudado sea para las familias damnificadas, para aquello que no se le va a poder entregar. Ejemplo, muebles y enseres. Esto no se le va a entregar la...
2: En el momento, no.
1: No. O sea, a ellos se les reconstruye la vivienda y se les da los alimentos no perecederos, pero posterior a ello no van a conseguir. Pero aún así, también pueden ser alimentos para ellos. Sí, no sé qué les ronda a ustedes en la cabeza.
2: A mí me si lo de hacemos, las no lo hacemos.
1: No, Nicolta. Ponlo ahí en W. Si les pedimos si se hace con ese objetivo o no se hace. Para que nuestros oyentes nos ayuden a opinar qué dicen en redes sociales. Montes, buenos días.
5: Buenos días. Estaba esperando que terminara su intervención, que es muy importante para todos. Y por favor, también saludar a toda la gente.
1: De manera de salirse por la tangente, ¿no?
0: Ya con eso la desarmó.
1: No, ya.
5: Saludo para todos los que dicen yo escucho Olímpica. Por acá dice buen día Magali Pollitos desde Virginia, muchas gracias, vi el temblor en directo porque los estaba viendo a ustedes y estuve informada por su gran labor.
1: Gracias,
5: toda la
1: amor.
5: Semana su Qué ayuda lindo, es Virginia. Invaluable. Por acá dice Jaque, saludos para todos, un abrazo. Lau dice Zarzal y Roldanillo también necesitan y ha llovido muy fuerte. Por supuesto, todos los municipios del Valle del Cauca siempre, todos estos días van a necesitar muchas ayudas. Abrazo para Magi Bo, dice hola, buenos días. Con la bendición de Dios, él coloca su mano sobre todos nosotros. Adriana, buenos días, amén. Bendiciones para todos. Lau también nos saluda y dice saludos, mi colta, te extrañé. Por acá los que empiezan a saludar y a reportar, dele me gusta, comparta nuestra transmisión.
1: Quiero darle gracias a mi esposito, te amo, esposo de mi vida, gracias. Mi esposo me apoyó todo este fin de semana, no paré de ir a los puntos, estuve en los puntos ofreciendo nuestra ayuda en lo que estaba a nuestra disposición, llevando alimentos para los socorristas que necesitaban un medicamento de manera inmediata. Yo decía aquí, por favor, muchachos, digan que se necesita este medicamento. Se llevaba hasta cada uno de los lugares, mucho electrolit llevamos a cada uno de estos puntos, gracias a los olimpiquistas de corazón. Hasta donde nos dio el bolsillo lo hicimos nosotros, y cuando ya no, entonces, por favor, olimpiquistas de corazón, y entregamos mucho electrolit en cada uno de estos lugares porque los socorristas necesitaban esa hidratación. Y pues gracias a mi esposito que estuvo allí, se puso la camiseta de Olímpica, al igual como estuvo durante los primeros días, casi 4 días estuvo en la recolección de escombros y demás, apoyando como voluntario. Gracias, esposo, te amo.
2: Yo porque ya estás tú con él.
1: Y mira que el papá de mi esposo, cuando lo de Armero, el papá de mi esposo fue socorrista.
0: Le tocó allí, ¿no?
1: En lo de Armero, sí, le tocó allá en Armero. Entonces mi esposo se sentía muy identificado. Eso lo tiene en el ADN.
0: Eso viene en los genes.
1: Sí, lo tiene.
2: Porque socorro.
1: No, porque él tiene algo de preparación en ello. Entonces se presentó.
2: Él ayudaba,
1: en la hora cero se presentó para decir qué necesitan, aquí estoy. Y se metía allá a lo que fuera necesario. 7:52, nos escuchamos.
0: Y para todas las personas que han tomado esa decisión de ir a ayudar, que Dios les bendiga siempre y Dios los cuide.
1: Me preguntan acá, ¿cuál es la pregunta? pregunta, que estamos haciendo y que porque está Luis Felipe González al fondo de nuestras voces. Que yo pensaba, teníamos listo el simulacro de fin de año. ¿Sí? Este sería como un simulacro solidario, ¿verdad? Preparados, bonito, unidos, simulacro solidario, un simulacro con la música de fin de año. Los asistentes donarían, en este caso,
2: un valor significativo.
1: Un valor, sí.
2: Mínimo.
1: Lo que le nazca. Aunque todavía no he hablado con Luis Felipe de ellos, perdón, ¿no? Porque Luis Felipe sabe que iba a ser gratis.
0: ¿Lo que le nazca del corazón o qué?
1: Sí. Okay. Simulacro, que tenga como un tope. Un tope no. Y que la gente del centro comercial sea el que haga eso, porque yo no tengo ni idea cómo sería.
0: Sí.
1: O no sé. O le pedimos a ¿cómo se llama el artista? Que hizo conciertos por todo el país y que tiene la fundación con el que hacemos en diciembre.
2: Willy.
0: García.
1: A Willy García, que se encargue de ya tiene la experiencia en ello.
2: Y don Luis Felipe nos puede vender las memorias en la puerta.
1: No, Luis Felipe no vende memorias. Pero acuérdese que a ella le dimos un hijo que le dio un cólico y un dolor de cabeza.
0: Que mi colta va a ir para que él le toque el porro.

0: Cali, hay corazones invisibles orando por ti. Recuerda que Dios es grande.
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0: las 8 de la mañana, 4 minutos. 8 de la mañana, 4 minutos. Por aquí estamos de vuelta en Olímpica Estéreo 104.5. Mañana del martes, hoy 18 de agosto. Recuerden, pico y placa solidario. Hoy tienen restricción desde las 6 de la mañana, jefe, hasta...
1: Las placas pares.
0: Hasta las 7 de la noche. 13 horas de pico y placa de chorizo derecho. ¿Sí? Placas pares.
1: Sí.
0: 0, 2, 4, 6 y 8.
1: Ya, mi corta, ya sabemos que es como en Bogotá.
0: No salen aquí en Santiago de Cali hoy martes. Mañana miércoles, los que tienen restricción, placas impares. 1, 3, 5, 7 y 9.
2: Que es lo que siempre ha peleado la gente de Bogotá, ¿no? Que dice que pagan...
1: Él sigue en Bogotá.
2: SOAT, pagan un SOAT todo un año, ¿sí?, para manejar apenas medio añito. Entonces, no sé, y es verdad.
0: Es verdad, es verdad.
1: ¿El SOAT son los mismos impuestos? No.
2: Sí, sí, el SOAT y el RUT.
1: No, el SOAT es distinto.
0: No, el SOAT es
1: el
0: seguro, papi. El SOAT es seguro.
1: Los impuestos. Que uno paga unos impuestos.
0: Impuesto a rodamiento.
1: Para rodar pocos días al año.
2: Impuestos, SOAT y RUT. Todo lo paga para un año y apenas actúa medio año el carro.
1: Los impuestos.
2: Y el SOAT.
1: Porque el SOAT usted sí o sí lo tiene que pagar.
0: El SOAT es para los accidentes.
1: Así usted no ruede el carro, tiene que pagar el SOAT.
2: Bueno, sí.
0: Los escuchamos, notas de voz, 8 de la mañana, 5 minutos, buenos días.
3: Buenos días, yo
1: buenos
3: escuchando
1: días.
3: Olímpica Estéreo porque me pone todo y bien bueno, desde Pensilvania, Estados Unidos. Bueno, yo les digo, tengo mi familia en Pereira.
0: Sí.
1: Ay, Dios mío.
3: Pues aquí la familia ayudando mucho, pero yo no hago escucharlos a ustedes porque es que mi coltica. Usted levanta cualquiera, mijo. Los amo.
2: Pero yo
3: muchas gracias. Vi el temblor. Vi el temblor en vivo porque yo estaba en Facebook y pensé que estaban tomando del pelo.
2: No, con eso no es juega.
3: Con tanto.
2: Sí, pero bueno.
3: Pero no, fue muy duro verlos, especialmente esa cara de José Valle.
2: Sí, sí, la gente que me lo dice que fue la sorpresa más grande ver la carita de José. Todo el mundo me dice,
1: pero,
2: uy, José es
1: pero,
2: muy nervioso.
1: Pero muchas,
2: ¿cierto?,
1: personas ya lo habían visto en la otra oportunidad que José es súper nervioso. Y en primer plano también, ¿cierto? O sea, incluso muchos oyentes ya sabían que José le tiene pánico a los temblores.
2: Sí.
1: ¿Verdad, José?
4: Sí, no, qué momento y qué día tan maluco.
1: Que no quisiéramos volver a repetir jamás en nuestras vidas.
4: Por nada del mundo, jefe, pero por nada del mundo. Ni por toda la plata de este mundo quisiera volver a vivir lo que vivimos exactamente el lunes 10 de agosto. Hola.
5: Amén, gloria a Dios. Sí, así es, Magali. Mi Dios me los bendiga, me los fortalezca cada día. Gracias por todo lo que están haciendo por Colombia, por Chocó, por las otras partes. Gracias, Magali. Mil gracias por todo. Que sea la gloria y la honra para usted.
1: Amén.
5: Guardado,
1: Adiós.
5: Un abrazo y un beso. Marisa Caicedo de Juanchito. Estamos presentes todos los de la fábrica JM Eliseo.
0: Juanchito, un
1: gracias,
0: abrazo.
1: Gracias, mi amor hermoso. Gracias. Mire, la oyente anterior hablaba sobre la risa y es que la risa reduce los niveles de estrés y la ansiedad
0: mucho, jefe,
1: en situaciones traumáticas como la que acabamos de vivir. Sí. Ya hoy cumplimos 8 días, exactamente las 7:34 de la mañana cumplimos esos 8 días. Une a las personas y rompe el aislamiento y genera que genera el dolor, ¿no? La risa permite mirar el futuro con optimismo, sin negar el pasado, sin olvidar a las víctimas, sin dejar de apoyar a sus familias. 8 de la mañana, 8 minutos, 8:08. Siguen llegando personas aquí a la carrera 86 A509, Barrio Las Vegas. Muchas gracias a todos por brindar ese soporte, por brindar esa ayuda emocional, porque el simple hecho de saber que hay muchas personas unidas ayudando, esto ayuda a los familiares de las víctimas. Gracias, de verdad, millones de gracias por todo lo que hacen. Gracias por estar allí presentes, olimpiquistas de corazón, en cada momento que se les ha requerido, en cada situación, ustedes están allí, incluso sin tener que decirles, ya están aquí en la puerta tocando, diciendo, venga, traigo esto para acá, para quien lo necesite.
0: Son
1: muchísimas gracias. Gracias por estar constantemente apoyando a todos y cada así una de las personas que lo necesitan. Nos amamos, los adoramos. No hay dicha más grande que esta, de sentir que ustedes están ahí presentes. Gracias por dar. Por dar sin esperar que recibirá cambio. Gracias por su generosidad.
0: Amén.
1: Que Dios los colme de paz, de amor,
0: siempre,
1: del pan y muchas bendiciones a todos y cada uno de ustedes en sus hogares.
6: Ayer se hizo viral vino un niño en la el domingo vino un niño en la tarde,
1: ¿sí?,
6: con la familia. Y cuando venía con una bolsa y yo le digo eso, no, esos son mis juguetes favoritos para donar.
1: ¡Ay, qué hermoso!
6: Jerónimo, saludo para Jerónimo y su familia que vinieron el domingo.
2: Lo mismo a mis
1: sobrinitos. Propósito,
2: también
1: preguntándoles a ustedes, Carlitos, si hacemos el simulacro de la solidaridad.
0: Sí, señora.
1: Simulacro de la solidaridad, que sería el próximo 12 de septiembre.
0: Se corre una semanita más.
1: Se correría una semana más con Luis Felipe González. Simulacro de la solidaridad también. Aquí hablando ahorita con mi jefe hablábamos de que los niños también necesitan Los juguetes.
2: Claro, claro.
1: Los también, juguetes claro, también. Entonces claro. Se adelantaría el regalo de Niño Dios para los niños, para que los niños empiecen a dispersarse de esta situación tan difícil por la cual han tenido que pasar. Simulacro de la solidaridad. Les estamos preguntando en el 327-87-1045. ¿Ya está activo, bebé?
6: ¿Con qué palabra, jefe?
1: Con simulacro. Por la acá, palabra simulacro.
7: Por acá Miriam dice, la propuesta es muy buena, los amos son unos duros. Y Julio César dice, señores Olímpica, buenos días. En el barrio El Troncal desde ayer estamos sin agua y no tenemos respuesta. Por favor, nos pueden ayudar, dice Julio César Pérez.
2: Jefe, y de verdad que qué bonito poderle regalar a un niño un juguete en vez de reclutarlo.
1: 8:10 Los escuchamos en el 327-87-1045.
8: Muy buenos días, yo escuchando Olímpica porque me pone todo y bien bueno. Magali, gracias, mil gracias porque gracias a que tú avisaste,
1: Dios mío,
8: pude ver lo que estaba sucediendo, abrillé mi moto y no me pasó nada.
1: Bendito sea el Señor.
8: Escucho la emisora todo el tiempo en mi trabajo y mandé a mi parlante con toda la emisora todo el tiempo, a 24/7. Ahí en la parte de adelante tienen otro bafle y ellos allá estuvieron cambiando la emisora, pues porque como que les molestaba mucho que hablaran del terremoto.
6: Sí.
8: Y las emisoras que colocaban, ninguna fue como ustedes. O sea, ninguna hizo un comentario, no vi que hicieran ayudas, no escuché nada de eso. O sea, que Dios los bendiga.
2: Okay, qué bonito mensaje. También, jefe, hay gente que, Dios te bendiga, que mi tiene jodida su salud mental en este momento. También yo les recomendaría que apagaran ya el noticiero, ¿no? Que se alejaran un poquito de las redes a esas personas que les ha afectado tanto su salud mental, jefe, porque no es bueno que sigan llenándose de eso. ¿Qué dice usted, jefe? ¿No opina? ¿O no? Sí, es que hay gente
1: Nicota
2: que mantiene...
1: siempre me pone así, ¿no? En esa orilla.
2: Es que usted me queda mirándome, yo no sé. No.
1: Mire, usted me mira de unas maneras extrañas y yo no le digo nada.
6: No, es que él mira así, él es feo.
2: Sus ojitos son así.
9: Sí, es que yo tengo ojos de loco, jefe.
1: Pues, Nicoltica, mira los videos, más allá de escuchar noticias, mirar los videos del terremoto, eso es malo. ¿Ve qué le pasó a Wanda?
2: Ah, no, el madrugó a desayunar.
1: ¿Por qué? Porque me ha llegado. Acaba de llegar, 8:12.
6: Que está desayunando, jefe, que lo espere un momentico.
7: Son las 7:64, ya no demora.
6: Buenos días, ¿qué estás haciendo, ve?
10: Bueno. Escucho Olímpica porque me pone de todo y muy bueno. Yo estaba viendo el video cuando Magali estaba hablando de que estaba temblando, pero me impactó. No fue tanto cuando ustedes salieron corriendo, porque pues un susto lo tiene cualquiera. Es ver la magnitud de cómo la computadora
2: se cae.
10: La computadora se cayó al piso. Sí. Y de mierda, ahí sí estuvo fuerte la cosa.
2: Sí.
10: Ahí sí estuvo fuerte. Nada, muchachos, se les quiere gratis, ¿no?
1: Gracias, mi amor.
10: Bueno, escucho Mónica porque me pone de todo y bien bueno. Bueno.
7: Mónica Andrea Bonilla dice, buenos días, Magali. Ese día a mí me llegó la alerta al celular y cuando te iba a escribir para decirte, tú ya estabas sacando a todo el mundo de la cabina. Yo no alcancé ni a vestirme y salí corriendo con mi perrita, ya que vivo en un tercer piso. El susto fue muy tenaz, que estoy igual que tú y no quiero que nada... Que no quiero nada, ni seguir estudiando y ya me faltan 2 semestres para terminar. Pero la verdad, no me provoca nada. De hecho, me quedé sin trabajo también.
1: Bendito Dios, jefe, Padre amado Señor Jesucristo.
2: La señora que me trajo en el Uber me dice que ella tiene 2 niñas, 2 mujeres ya grandes, de 23 y de 28 años. Y me dice que no han querido dormir en sus habitaciones. Dice, estamos toda la familia durmiendo en la misma habitación.
6: No ha sido fácil.
1: No ha sido fácil y yo creo que hay que irnos levantando de ello.
2: Sí.
1: Paola, hablo mucho de Paola Hidrobo para los que no escucharon.
6: Es que
1: el viernes inmediatamente anterior con ella aquí tuvimos, ¿fue el viernes o el jueves?
6: Jueves.
1: El jueves que tuvimos la oportunidad de hablar, incluso a mí me costaba decir buenos días y ella me dijo que sí eran buenos días porque estábamos vivos y había que celebrar la vida. Que como mis buenos días todos los días son para subir el ánimo, que yo tenía que entender que habían otras personas que estaban con un trauma y necesitaban seguir moviendo su vida y levantarse de ese trauma que estaban viviendo.
6: Ella
1: y frente a la pregunta que tú me estabas diciendo, Nicolta, el tema de ver imágenes y demás, yo creo, y no porque yo lo crea, es porque lo conozco de profesionales, que ver imágenes de videos de la tragedia, el cerebro procesa esas imágenes como si siguiera pasando. Uh-huh. O sea, no detiene tu cerebro de pensar en esas cosas negativas y hace que mantenga activo el peligro.
2: Alerta.
1: El peligro constante y hace que lo vea tan real y tan actual que eso hace daño para la tu salud total. Emocional.
11: Magali, pero mire que yo estaba, lo que decía mi colta es muy cierto, de pronto uno se va llenando y yo veía y te dije, no, yo tengo que dejar de ver esas imágenes coloqué la memoria en mi colta y preferí seguir viendo las imágenes.
1: No, qué dolor, no, Dios mío. No, venga, lo que pasa es que estas imágenes generan un estado de alerta, de pánico, y mirar los clips no te prepara para lo mejor, sí. Solo descarga tu energía, sí, tu energía emocional. Eso es lo que hace ver esos clips constantes, eso hace mucho daño. Hay que mantener informados, sí, eso es, sí, vital. Sí,
2: pero no te eso satures.
1: Es importante mantener informado, pero, por ejemplo, escuchas este programa y ya.
2: Y ya. Y
1: la música viene, claro, la música va, hay que distraerse en otras cosas. Incluso pensamos mucho en volver a la normalidad de los programas, pero recordé justo en el momento en cómo nos levantamos después de esa explosión, ¿recuerdan?
4: La del 7 de agosto, la los camiones que iban para Buenaventura para abrir los túneles.
1: ¿Cuántos muertos hubo?
4: Miles. Más de 1,000 personas muertas.
1: ¿Cómo nos levantamos?
4: Con la Feria de Cali.
11: Con la Feria de Cali.
1: Entonces yo dije, bueno, nosotros tenemos que levantarnos, tenemos que sacudirnos sin olvidar a las víctimas.
2: Total.
1: Sin olvidar a sus familias, porque el mejor homenaje que le podemos hacer a las víctimas es apoyando a sus familias, apoyando a sus seres queridos, no abandonándolos, ayudándolos en todo este proceso que va a ser bastante difícil para que reconstruyan sus vidas y para que puedan tener esa calma que solo Dios les puede dar. 8:16 minutos, 327-87-1045. Buenas noches, Juan David.
2: Ay, jefe, el madre.
1: Buenas noches, Juan David, ¿cómo le va?
4: Ah, es que Juan David se está adaptando al horario español, jefe.
1: Ah.
4: Hola.
12: Hola, Magali.
1: Hola, mi amor.
12: Maga, pero a Jimmy Corta sí tiene razón. Igual. Sí, está bien, los impuestos, solamente está rodando medio año y tal. Pero es que uno paga el SOAT también para que lo ampare todo el año de uno estar rodando en el vehículo. Y si no se lo van a dejar sacar, solamente va a pagar para medio año. Ya, creo que en parte tiene razón también mi colta ahí, ¿no?
2: Es que claro. Yo no es que tan bobo como ustedes creen.
4: Pero uno cree, pero no.
2: Ustedes se estrellan.
4: Bueno, y si vamos a eso, entonces la tecnomecánica también todo, sería
2: total,
4: para medio
2: es
4: año.
2: Que es la verdad.
4: Todo lo que usted paga por su año. Vehículo.
1: Venga. Todo vehículo, así ruede o no ruede, nuestro país tiene que tener el SOAT vigente.
4: Sí,
1: total,
4: sí, es
1: todo
4: verdad,
1: vehículo.
4: Es verdad.
1: Por eso, pero todo, el SOAT absolutamente
2: se paga,
1: todo.
2: Pero el SOAT tú lo pagas anualmente.
1: Sí, y pero así usted no lo mueva, tiene que pagar el SOAT.
2: Pero lo que estamos
1: pero el que le quiten a usted el pico y placa, por ejemplo, usted dejaría rodar un vehículo y aún así está pagando por utilizar el vehículo. ¿Cuántos días
2: sí,
1: quedarían?
2: Sí, pero es muy distinto cuando
4: como dos días.
1: Quedarían dos días a la semana.
4: Dos días o tres, porque por lo ponen de lunes a sábado. O sea, sería la otra, son tres días para
1: el desgaste el rodamiento, sí, del
11: no,
1: vehículo, ¿qué?
11: Maluco eso.
4: Y las personas que trabajan
1: en este momento
4: sectores.
1: Es solidario, hay que hacerlo porque nos nace de corazón, hay que hacerlo porque necesitamos tener las vías de la ciudad libres, porque además se están moviendo muchas volquetas, sí, con los escombros, sí, que se han recuperado.
2: Solidario, luego obligatorio, tranquilo.
1: Y corta que no.
4: No, hombre, no,
1: porque
4: yo sé que don Sergio, hombre.
2: Así como en Bogotá,
4: no,
2: ¿se acuerdan?
4: No, no va a montar eso, hombre, que no.
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0: gente que no fue afectada. Y más sin embargo pusieron su trapo rojo sobre las vías y empezaron a recibir remesas de la cantidad de gente que pasaba dando. Hombre, está bien, reciban una remesa, pero eso recibían, guardaban y seguían
1: Dios
0: recibiendo. Eso está
1: mío.
0: mal hecho. Mal hecho porque realmente no están dejando ayudar al que realmente lo ha necesitado. Que esa gente tenga conciencia de lo que está haciendo.
2: Sí, qué desafortunado. Ven, hay que aplaudirle a la gente de Bogotá.
3: Por lo del piquiplaca, ellos empezaron también así.
2: Bogotá superó las 1.800 toneladas de ayudas enviadas a las zonas afectadas por el terremoto. Tanto que dijeron, no, espera un momentico, ya paremos aquí, ya nos vamos a ocupar de poder ayudar de otras maneras.
4: Sí.
2: Porque 1.800 toneladas de ayudas, más que saber qué distribuir, ellos recibieron 1.800 toneladas, pero ahora viene el proceso de acomodarlas, de embalarlas y poderlas enviar a las zonas afectadas por el terremoto. Qué buena iniciativa, qué bueno lo que están haciendo en Bogotá. Eso es una demostración más de la solidaridad de todos los colombianos.
3: Muy bueno.
2: 8 de la mañana, 19.
3: Jefecita, con respecto a lo que decía el oyente que acaba de hablar, me pasó tuve la oportunidad de vivir la experiencia. Estábamos subiendo a la Florida, el corregimiento, y una señora venía bajando muy brava en una camioneta. Ella decía, ¿cómo es posible que yo soy de la Unión?, decía la señora, y me vengo para acá a entregar donaciones porque no pasó nada en la Unión, y me encuentro acá una vecina también en camioneta pidiendo y recibiendo ayuda.
4: Dios bendito.
3: Entonces, lastimosamente, sí hay mucha gente que se aprovecha de la situación.
4: Mucho vivaracho, mucho vivaracho.
5: Buenos días, Olímpica, la mejor. Magali, para reportar un accidente de tránsito en la carretera vieja, sentido Jumbo Cali, pasando ahí la cámara de fotomulta del colegio Liceo Francés.
4: Gracias, papi, por tu reporte.
2: Gracias, mi corazón. Le damos gracias a María Antonia Zapata, la agencia de viajes de ella.
4: Hemisferio Tours.
2: Ella, ya esta es la tercera vez que se hace presente acá en los estudios de Olímpica. Trae una maleta con ropa de mujer y zapatos para niños. Muchas gracias. Viene en camino, mi cortica, que usted está desesperada buscándola.
4: María Antonia.
2: Ya se ha hecho presente en dos oportunidades aquí a traer donaciones para los que lo necesitan.
3: Tan linda,
2: de carácter
3: María
2: inmediato.
3: De
2: dijo, aquí estoy. Lo primero que trajo fue enlatados.
4: Sí.
2: Muchos enlatados trajo. Muchas gracias para esta mujer hermosa. Como dicen los muchachos, es una mujer muy, muy, muy bonita.
4: Yo voy ahí.
2: Y además con un corazón gigante, noble. 8:20 minutos, los escuchamos. 327-87-1045.
6: Muchachos, muy buenos días. Reportando sintonía. En el momento estoy aquí en Bretaña. ¿Guapéis? Estoy aquí en Bretaña. Lo que sí no me parece es que se tenga que pagar tecnomecánica por estar los vehículos bien, en buen estado, pero es que las calles no están en buen estado y no es cosa de ahorita. Usted pasa un hueco y usted daña algo del carro, ¿sí me entiende? Entonces ellos nos exigen a nosotros, pero entonces ellos no ponen de su parte para hacer que las vías estén en perfectas condiciones. El carro debe estar en buenas condiciones, pero las vías están en
4: buenas condiciones. Las carreteras nos obligan a que tenemos que sacar revisión tecnomecánica. Esas mismas vías nos dañan los vehículos.
3: Muy buena apreciación.
2: 8:21 minutos, los escuchamos en el 320-787-1045.
7: Hola, muchachos.
2: Hola, mi amor.
7: Bendiciones para todos. ¿Qué? Mi hija y mis dos hijas ya duermen con la mamá. Yo duermo solo, ya duermen en una pieza, pero bueno, ahí me levanto casi a las 3, 2 de la mañana, con una incertidumbre a que ahora va a sonar el teléfono, es alerta, pero bueno, bendiciones, gracias a Dios, todos estamos bien, todos estamos con bien, gracias a Dios, para lo que están las otras personas, estamos bendecidos, muchachos.
4: Así es, papi. 8 de la mañana, 21 minutos, ya venimos con más reporte, ya venimos con más noticias. 327-87-1045, yo escucho Olímpica.

0: 8 de la mañana, 25 minutos, 8:25, lo seguimos escuchando a través del WhatsApp Olímpica 320-787-1045 y también lo seguimos esperando aquí en la carrera 86 a número 509 para todos aquellos olimpiquistas que siguen trayendo sus donaciones hasta este sector, todos aquellos que han decidido ponerse la mano en el corazón y vienen hasta acá. Y en medio de todo el tema de las donaciones, jefe, el día de ayer o este fin de semana fue atacado uno de los camiones que iba con donaciones y este camión lo había enviado el cantante Luis Alfonso.
1: Ay, qué pecado con Luis Alfonso.
0: Al parecer, cuatro hombres en dos motocicletas cometieron este ataque y la información preliminar precisó que fueron cuatro los impactos, pero gracias a Dios ninguno comprometió las ayudas humanitarias. Luis Alfonso obviamente se pronunció a través de las redes sociales, dijo que gracias a Dios el conductor estaba bien y no habían habido personas heridas, que lo que le dolía era que hasta las ayudas destinadas a quien más lo necesita tengan que enfrentarse a situaciones como
2: estas.
0: De verdad que...
1: Pero desafortunadamente le pasó a Luis Alfonso y él lo hace visible, no, él lo hace público, pero muchas personas estaban comentando que desafortunadamente a los lugares donde estaban llegando con las donaciones, a estos territorios bastante complejos,
2: se corren riesgos.
1: Les estaban robando, se paraban a la mitad, les paraban el camión, les desocupaban el camión y se les llevaban absolutamente todo lo que iba para donar. Por eso desde este micrófono les insistíamos que era importante que confiáramos en las entidades, que confiáramos en esos lugares donde uno puede llevar los alimentos y posterior son distribuidos a lo largo y ancho de los territorios donde se requiere, porque ellos primero ya tienen un censo de quiénes son las personas que realmente necesitan estos alimentos y segundo, cuentan con el personal capacitado y la autoridad competente que los acompaña a estos recorridos y así logramos que lleguen los alimentos justo a donde quienes se necesitan. Como antes se iban en grandes cantidades voluntarios, pues era mínimo el riesgo, pero ahora como ya casi no hay esas caravanas en los recorridos, pues se hace mucho más complejo, entonces sí o sí toca llevarlo hasta los lugares donde usted quiera. Puede llevarlo ahí al Coliseo del Pueblo, puede traerlo aquí a la carrera 86 a 509 Barrio Las Vegas, al Banco de Alimentos, ahí donde el padre Oscar de la Vega. Usted puede llevarlo donde quiera, porque en este instante se vuelve mucho más complejo andar por las vías y las carreteras. Porque ya están organizados, esperando a qué camión pase para salir y asaltar.
2: A mí la verdad me preguntó mucha gente, ¿qué hago? ¿A dónde puedo donar? La verdad, yo siempre recomiendo lo que yo conozco y lo que yo veo. A la gran mayoría de gente yo le decía, lleve sus ayudas a Olímpica Estéreo, porque es una empresa en la cual llevo 4 años y medio y soy testigo por mis propios ojos de que lo que aquí se entrega a la gente que...
0: ¿Y sabe qué otro peligro hay en ese momento? Con el ayer estaba rondando una imagen de unas personas que decían, venga, tenemos esto para donar. Entonces ponían todo, colchonetas, que ponían carpa y todo, y ponían una dirección. Según la información que estaban brindando, las personas que llegaban hasta ese punto los estaban robando.
2: O llegaban en el carro que pedían.
0: O sea, les decían a dónde llegaran por las donaciones y cuando llegaban las personas los robaban.
1: Es que la gran mayoría de las personas dice, mire, ya tengo la mitad del camión lleno, pero necesito más, ¿a dónde llego? Cuando llegaban allá, les quitaban lo que ya habían recolectado.
3: Maldito hombre, Ave María, por Dios.
1: Qué desafortunado, pero pasa, así que lo mejor es llevarlo al Coliseo del Pueblo.
3: Hágala fácil.
1: Carrera 86 a 509 Barrio Vegas, que está aquí Olímpica.
2: Estéreo.
1: O llévelo a donde el padre Oscar de la Vega, ahí en la iglesia.
2: El padre me gusta.
1: Valle
4: otro
1: del
4: punto también, ¿no era la antigua licorera del Valle?
1: O ahí donde el padre Gaspar.
2: Gaspar.
1: La antigua licorera del Valle.
3: Ahí en la primera.
1: Banco de Alimentos.
2: Yo creo que es una buena labor que deberían de apoyar las iglesias, ya sean católicas o cristianas.
1: Lo que pasa es que el Banco de Alimentos funciona con ellos, con las iglesias y sus feligreses.
3: Sí, claro,
1: así funciona el Banco de Alimentos. O sea, ellos, las iglesias y sus feligreses, es que el Banco de Alimentos tiene que ver algo con la iglesia.
3: Sí, jefe, ellos trabajan como articulados.
1: Con la iglesia. O sea, sí, pero con la iglesia principal, ¿cómo se llama?
3: Arquidiócesis de Cali.
1: Arquidiocesana, ajá. Entonces por eso funciona con los feligreses, mi cortica. Sí sucede así.
2: Súper,
1: sí pasa así. 8:29 minutos. No he visto de las iglesias cristianas, por ejemplo.
0: Sí hay algunas que sí han enviado ya sus donaciones. Pues donde yo asisto, este fin de semana hubo recolecta y estuvieron enviando a los municipios o pueblos de aquí fuera de Santiago de Cali.
1: 8:29 minutos.
4: ¿A quién le donan, al pastor o a quién?
1: ¿Qué?
4: ¿Le donan al pastor o cómo es eso?
0: No, se estaban llevando todas las ayudas. Las personas llevaban lo que iban a donar y lo dejaban ahí. No se estaba recibiendo dinero, sino
3: la verdad, tan inquinoso.
0: Los productos como tal.
4: No, pues solamente preguntaba.
1: Y se empieza a enojar Alejo.
3: Se quedó rojo, ¿eh?
1: Se puso rojo. Mira la vena como se le tiembla. Se le tiembla la vena.
3: Te estás bajando muy rápido.
1: Baje la mano. Ay, ya se le desinfló la vena.
2: No, igual que se metan con el pastor, no hay problema. El problema es cuando se meten con Cristo.
3: Exacto.
1: No, pero él cuando se le meten con el pastor se hinchuquiza.
2: ¿Sí?
1: Sí.
3: ¿Sí?
1: Sí, se le tiembla la vena y todo.
2: ¿Qué va, hombre?
1: ¿Cierto, Montes?
4: ¿Verdad, Luis Alejandro?
5: Sí.
3: ¿Sí qué? Oigan al otro.
2: ¿En serio, Luchito?
4: ¿Verdad, Luchito Alejandro?
3: No, simplemente que estoy aclarando lo que muchas personas pueden estar pensando.
2: Pero sí, chévere que
1: pero yo no creo que haya personas labor. Que estén pensando eso.
3: Ay, jefe, aquí, o sea, en Cali hay gente que piensa de todo.
1: No, pero en este momento no es para pensar esas cosas.
3: Que hay gente que está donando, yo he visto comentarios que hay gente que dice que no, eso están donando, pero están llevando la cosa para otro lado, están quedando con los libros, o sea, eso hay de todo, jefe. 8:30, buenos días.
6: Hola, familia olímpica, Palmira vive. A ver, con Fabio Huetio Nieva, reporte de sintonía desde la Villa de Las Palmas. El acceso al centro de Palmira hay varias vías cerradas, ya que la oficina de gestión de riesgo creo que está atendiendo algunos temas de edificios que están allí, pues
1: sí,
6: en verificación.
3: Sí.
6: Y también las iglesias que están en el centro también verificando. Pero bueno, esto es cuestión de tener paciencia y como también por seguridad. Los quiero de gratis, felicidades, seguimos viviendo en este mundo con Olímpica Estéreo, porque me pone, estoy bien bueno.
1: Gracias, mi corazón hermoso. Venga, en Palmira, las afectaciones, conocemos el censo.
2: Creo que gracias a Dios fueron mínimas, la verdad yo no he escuchado mucho.
3: Sí, lo de Palmira ha sido...
1: Tú estuviste en Palmira, ¿cierto?
2: Pasé nomás, jefecita, a visitar a salvar.
1: Bueno,
2: a mi
1: gracias
2: madre.
1: A Dios, el reporte que yo tengo, hay que buscar que sea... El actual, 0 personas fallecidas en Palmira. Hay que buscar que así sea y Dios permita que así sea. 622 negocios y unidades
3: afectadas.
1: Productivas afectadas, sí. Había más o menos 100 más o menos negocios que estaban bastante afectados, como en las zonas vecinas. En Roldanillo también sé que había algunas afectaciones, pero gracias a Dios... Hasta el momento no habían personas fallecidas en Palmira.
3: Gracias a Dios, hombre, gracias a Dios. 8:31, siempre debe primar la vida. Hola.
7: Muchachos, yo escucho Olímpica porque me pone todo bien bueno. Saludos allá para todos, para toda mi gente de Colombia, mi Cali, mi Buitrera. De acuerdo al tema que ustedes están hablando de la familia, mira, yo trabajo en un camión, estoy fuera de mi casa 2, 3, 4 días fuera de mi casa.
1: Sí.
7: Y la verdad es que yo cuando veo que ya voy para mi casa, el desespero es demasiado para ir a ver a mis hijas y a mis hijos.
1: Claro.
7: Eso es muy duro. Y más, si hay una tragedia, pues mucho más duro sería.
1: Claro. Claro.
3: Un abrazo,
2: papá. Hay que poner en los zapatos a veces de la gente, ¿no?
1: Es el accionar de un ser humano. Y venga, y si se los habían llevado para ese lugar para distraerlos y demás, ¿a dónde tenía que llegar usted?
2: Claro.
1: Si solamente tenía ese instante, ese momento para abrazarlos. Desafortunadamente, los inquinosos tomaron la fotografía y el golpe es muy severo porque la gente no entiende que hay que estar en los zapatos del otro.
3: Sí, como
1: yo no creo que un padre que ame a su familia después de tantos días, después de una situación como esta, no haga lo que sea de mover cielo y tierra por ir a verlos, aunque sea estar un instante con ellos y mostrarles que aquí estoy.
3: Abrazarlos.
1: Papá está aquí. Total. Y mostrarles que, bueno, me voy a sentar con ustedes tranquilo unos minutos para que entiendan que estamos tranquilos, que ya estamos superando el momento seguro. Difícil. Eso no le quita que tenga una responsabilidad de por medio.
2: Pero igual ha trabajado, se está viendo trabajar.
1: Por eso no le quita que tenga unas responsabilidades y que esté ejecutando su responsabilidad.
3: Hablar y señalar y juzgar es demasiado fácil.
2: Venga,
3: buenos
2: yo
3: días.
2: Pregunto qué ha hecho Cepeda y don Petro, yo no lo he escuchado. En
3: buenos
2: este
3: días.
8: Buenos días, señores de Olímpica, por favor, una ambulancia.
1: ¿Dónde, mi amor?
8: Dos personas lesionadas de accidente de moto en la reta Cali Palmira. Sentido aeropuerto Palmira. Ahí del puente, unos un kilómetro más adelante, sí. Ahí están los dos heridos.
3: Gracias, papi, por tu información. Recta Cali Palmira.
1: Buenos días, mi corazón, con gusto.
9: Escucho, yo le invito a hacer porque gracias. No estoy bien, Manuel, porque no sintonía su 489. Maravilloso grupo de Olímpica. Muy buenos días, Magali.
1: Buenos días, bebé.
9: Ese pipi flaca así, deberían de dejarlo. Muy buena la movilidad en Cali, muy buena.
2: Como en Bogotá.
1: ¿Es taxista el señor?
2: Claro. Serían los más beneficiados también.
3: Todos
2: ¿no?
3: los taxistas son felices, ¿o yo?
2: No, pues claro, para ellos sí.
3: Tiene placas blancas.
5: Ok, sí, claro, hola.
10: Buenos días, qué mano Olímpica Estéreo, habla con el viejo Polo de acá de la flota roja, los areneros, ¿no?
5: Hola, pues, Polito.
10: Fortaleza para mi Valle del Cauca.
5: Mucho.
10: Y mi Colombia, fuerza, fuerza. Y estamos activos los areneros de la flota roja y fuerza, fuerza, que Cali sale adelante.
2: Eso.
10: Dios y la Virgen y los ángeles.
5: Amén, papi.
10: Cali siempre se ha levantado y seguirá levantándose. Bueno, la flota roja activo, los areneros de acá, el silencio, gracias.
5: Hablando de la Virgen, esta mañana venía escuchando.
1: Gracias, bebé.
5: Sacaron un cuadro completamente como si estuviera nuevecito debajo de los escombros del edificio Torres de Limonar.
1: ¿De qué Virgen, papi?
5: Virgen de Guadalupe, escuché la noticia, pero enterito, enterito, enterito. Y otro que también sacaron de la capilla, la que queda en la Roosevelt, la capilla La Milagrosa, que también entre los escombros sacaron una Virgen completamente enterita, no le pasó absolutamente nada. 8:35, hola.
11: Mira que en el restaurante Las Heliconias de la Cumbre.
1: Sí.
11: Me comentaba.
1: ¿Dónde tienen?
2: El negocio Piroberta.
5: No, no, el de.
1: ¿Dónde tiene tu imagen?
5: No, el restaurante Piroberta es el Naranjal. El de
11: no, no, no. En la Cumbre, en una cosa que se llama
2: Las Heliconias.
1: Sí.
11: Ahí ellos tienen la Virgen de Guadalupe.
5: Sí.
11: Está también un Cristo. Y la Virgen, me decía él, que llegó con el terremoto, nada se cayó.
5: Enterita.
11: La Virgen tan solo se giró y quedó mirando al Cristo crucificado.
3: Pues mire, las de la Virgen aquí no se dañaron, ¿no, jefe?
5: Nada.
3: Las suyas que tiene acá.
1: Ninguna de mis virgencitas quedaron intactas.
5: Les conté.
1: Igual en mi casa. En mi casa se cayeron muchas cosas, pero mi Virgen y la zona que yo tengo, donde tengo a mis vírgenes, intactas.
5: Les conté a ustedes, los cuadros que yo tengo encima de la mesa, todos cayeron al piso, menos la Virgen. Ahí se sostuvo. Quietica, paradita. 8:36, buenos días.
12: Yo escucho Olímpica porque me pone de todo bien bueno, muchachos. Buenos días, muchas gracias por llegar a esos lugares donde la gente los esperaba con mercado. Muchas gracias por las donaciones. Muchas gracias a los olimpiquistas de corazón por donar.
2: Sí.
12: Muchachos, donaciones. Juguetes no, según eso, no. No, yo no necesito juguetes. Que un juguete no le va a calmar el hambre. Ignorantes. Un juguete va a ayudar al niño a dispersarse. Va a ayudar al niño. Ellos, la realidad que tienen no es distinta. De decir, ay, no, se me derrumbó la casa, ahora qué voy a hacer. Eso sí, lo encargan sí. Los adultos, no los niños.
2: Otra
12: los niños
2: realidad.
12: Solo piensan en jugar y estudiar. Sí, pero sí. Ignorantes esos. Que tengan buen día.
1: Gracias, mi corazón Magali. Hermoso. Un Magali. Juguete dispersa sí. Al niño sí. Y mucho.
11: Magali, usted sabe por qué a nuestro compañero José Vallejo no se le cayó nada de lo que había.
1: ¿Por allá. Qué? Ay,
11: no. Porque cuando usted dijo está temblando, él ya estaba allá.
5: Teniendo las cosas.
1: Fuerza Cali, fuerza Chocó, Dios nos protegió. Viva las familias, saldremos adelante. Fuerza, el Pacífico unido y la fe intacta con Berraquera, la berraquera de siempre. La vida sigue. Ladrillo a ladrillo nos vamos a levantar. Eso lo vamos a hacer sin olvidar a las personas, a esos seres queridos que perdimos. No, vamos a levantarnos, vamos a hacerlos apoyando a estas familias. 327-87-245, la palabra olimpiquista o carrera 86A 509, Barrio Las Vegas.

0: 8:41, mañana este martes 18 de agosto, escuchando Olímpica Stereo 104.5. Estamos activos también a través de nuestras plataformas digitales. Ahí estamos en Olímpica Cali. Activos a través de YouTube, TikTok, Facebook, en vivo también, para que ustedes estén ahí conectaditos con todo lo que va pasando en esta cabina, que cada vez llegan, ya que sigan llegando donaciones a la carrera 86A509 842. Mañana del martes 18 de agosto.
1: Los escuchamos a esa hora. Buenos días. Ah, bueno, jefe, le cuento, ya está activa en ese momento la palabra para la pregunta que tenemos acerca del simulacro.
2: Ah, súper genial. Entonces la pregunta es, ¿cuál es la pregunta?
1: La pregunta es, ¿usted está de acuerdo con un aporte solidario para el simulacro de fin
2: no,
1: de...
2: No, entonces está mal hecha la pregunta. Lo único que queremos saber es de ustedes si están de acuerdo a hacer el simulacro de fin de año. Espere un momentico, entonces la corregimos aquí.
1: Porque todavía. Yo le había puesto así. ¿Te gustaría que realizáramos el simulacro de diciembre con un valor solidario?
0: Ya ustedes lo dicen ahí. Ya le vamos a formular la pregunta para que ustedes nos digan si sí o si no. Listo. 8:40.
3: Chachos, lo que tiene que ver con noticias, y es que la Registraduría Nacional del Estado Civil puso un marcha, perdón,
1: puso en marcha
3: un plan especial para atender a las personas.
2: ¿Pero por qué te enojas, José, y te pones rojo y
3: es
2: todo?
3: Es que conmigo, me arraiga conmigo.
2: Golpeas mesa y todo, relájate.
1: Se golpea el mismo,
0: No, ¿listo? José, vamos de nuevo, retomemos.
1: A ver, vamos de nuevo.
2: A ver, si retoma.
3: Son las gafas.
2: 5. ¿Están sucias las gafas, bebé?
3: No sé, tengo
1: que... 4.
2: 3. Sin gafas peor, no.
3: La Registraduría Nacional del Estado Civil puso en marcha un plan especial para atender a las personas que perdieron sus documentos durante el terremoto del pasado 10 de agosto, permitiéndoles realizar nuevamente los trámites de identificación y registro civil sin ningún costo. La medida...
4: Llega Juan y comienza a mover esa mesa, man.
3: La medida busca beneficiar a miles de damnificados en los departamentos del Valle del Cauca, Chocó, Risaralda, Caldas y Quindío, donde se desplegarán unidades móviles y jornadas especiales para acercar los servicios a las comunidades afectadas. Damnificados entonces por el terremoto podrán recuperar gratis sus documentos de identificación.
2: Pandita, lo que pasa es que cada vez, y me pasa a mí también, que tú te sientas, como tú eres tan grande, tan grandotote,
3: rico.
2: Tus piernas quedan rozando. Tus piernas quedan rozando la mesa, entonces mueven la mesa.
1: Uy, sí. Y todo el mundo aquí alerta.
2: Todos nos ponemos alerta, volteamos a mirar a
3: cualquier
2: ver qué está
3: movimiento. A uno lo alerta de una, y más los que mantenemos con ese pánico y terror, hombre.
2: Por eso, Joselito, congelado. Usted y los oyentes que mantienen viendo congelado. Videos, noticias de la tragedia, paren y verás que si paran van a lograr desactivar ese chip del miedo que queda activo, obviamente, después de un terremoto como el que vivimos. Así que hay parar. O sea, sí o sí hay que parar de ver este tipo de información para que se nos reduzcan los niveles de estrés y ansiedad
3: por
2: que
3: favor.
2: Tenemos activos. Pero hágalo, porque usted ya se acuesta a dormir.
3: Sí,
2: o ve podcast de sicarios o de muertos.
3: No, es
2: o
3: que, imágenes es que del... estaba escuchando un podcast anoche de la Alacrán.
5: Tiene la razón, porque la Biblia dice que lo que está lleno tu corazón, de eso es de lo que habla tu boca.
2: Exacto.
5: Y tú mantienes hablando de eso,
1: sí.
5: José.
1: Se mantiene llenando todo el día eso. Se acuesta viendo
5: de miedos, de temores, de odios,
6: de hombres.
5: De
6: Uy, ay, ay. Sí, pues sí,
3: es
6: cierto.
3: Es verdad.
2: O sea que, Joselito, y oyentes también, esto es un consejo para todos.
3: Sí, tienen razón, tienen razón.
2: Es importante ir eliminando todo esto. O sea, por ejemplo, yo, ayer que estuve donde mami, le cogí al escondido ese teléfono y eliminé todo eso que ella normalmente ve, que incluso es mucho contenido falso, ¿no? Generado inteligencia. No, yo no le puedo quitar eso, no es que mi mamá.
3: No, ya.
2: Magari, que es que
1: cogió el celular. Deje a doña Zoraida, déjele las hierbas a doña Zoraida, ve.
6: Magari le cogió el celular a la mamá y dijo, mamá, ¿y esto qué es? Dijo, no, son números romanos, pero yo no es lo romano porque salen desnudos.
2: No, es que el algoritmo te va mostrando lo que tú ves constantemente, y eso hay una forma de cómo eliminar todo eso para que el algoritmo no te siga enviando esa información.
3: Es que esa es la otra, jefe.
2: Y así vas desbloqueando
3: tu
2: cerebro.
3: Por ejemplo, ya uno se mete a redes y solamente aparece esas cosas de aquí.
1: Lo que pasa es que usted tiene que ponerle algo que dice como no, ese contenido no es apto para mí.
3: No me interesa.
1: Para que lo vaya, eso no me interesa, para que lo vaya borrando y ya no. Pero si usted es uno de los que le hizo, borró el contenido, pero después está buscando qué pasó con el temblor.
3: Papá. Gracias, madre. Usted, como siempre, tan oportuno y pone esos buenos consejos.
2: Hay que borrar el historial y la privacidad.
3: Opa.
2: Eso es lo que hay que hacer. Si usted borra el historial y la privacidad, así evita que le siga llegando ese tipo de contenidos.
3: De TikTok también se puede borrar el historial, sí.
1: Sí, también.
2: Okay. Incluso yo sé hacer los de TikTok, de las otras cuentas, no sé, eso ya toca con Wanda.
0: De
2: borrar Instagram, el historial.
0: Pues simplemente usted se mete ahí en la estadística, o sea, en datos, y ahí borra el caché y los datos. Pues le borra todo. Si usted quiere borrar o simplemente cambiar el algoritmo, quédese viendo videos de otras cosas.
3: Porno, por ejemplo.
2: Pero no, le siguen apareciendo porque él identifica que a ti te gusta ese tipo de cosas, entonces por eso te las
3: envía.
2: No,
3: a mí no.
2: O pausa el rastreo, pausa el historial para que no te siga llegando nada más de eso y para que no te quede guardado. Y de esa manera eliminas que el algoritmo crea que a ti te gusta eso.
0: Sí, sí, sí.
3: Es verdad.
2: Pero hay que hacerlo, bebé, hay que hacerlo, guapi. 8:48, los escuchamos. 327-87-1025. Venga, buenas noticias. Buena
3: a ver,
2: aventura.
3: A ver,
2: Shakira estuvo en el Chocó.
1: Ay.
2: Shakira estuvo en el Chocó.
3: Suerte que mis pechos sean pequeños y no los confundas con montañas. Lere, lere, lere. Esta canción me encanta. Suerte. Whatever, whatever.
1: ¿Ella tiene una fundación allá, jefe?
2: Sí, claro, ella tiene una fundación y tiene unas escuelas allá. Pues Shakira llegó y dijo que va a montar 10 escuelas más, 10 escuelas nuevas para el Chocó, pero además también va a reformar, a transformar la universidad. Ella no se fue sola, se fue con alguien que la apoya.
3: Me dice que es un magnate, ¿no?
2: Ese sí, señor. Es un tipo que tiene mucho dinero.
3: Muchísima plata.
7: Un filántropo. Casos,
0: es lo que dice.
7: Amorosas que he conocido, va a ayudarnos con pies descalzos a construir 10 escuelas nuevas en el Chocó.
8: Don't say anything that's not true.
7: Yeah, yeah. I'm saying everything that's true. And you know it. 10 escuelas vamos a construir en el Chocó. Por eso era tan importante traerlo y por eso era tan importante venir hoy. Así que estamos luchando con todas nuestras fuerzas para conseguir compromiso tanto del sector privado como de fundaciones como la de Howard Buffett, como de gobiernos. Y
0: Howard Buffett se llama
2: el... Sí, señor, hizo el recorrido por el Chocó. Llegó en su avión privado. Llegó, hizo el recorrido, acompañó a la gobernadora, la señora Nubia Carolina Córdoba. La artista realizó todo lo que tenía que hacer, como mirar, chequear con el magnate para unirse, obviamente, y ella la ha apoyado en otras oportunidades y va a hacer la reconstrucción de la Universidad Tecnológica del Chocó. Se comprometió personalmente a liderar y gestionar los esfuerzos para recuperar esta institución de educación superior afectada por el sismo. Además, la construcción de 10 nuevos colegios con el señor Buffett.
1: Sí, ¿quién? Eso es
2: Howard Buffett.
6: Y Magali también de los Buffett, que dice que por iniciativa de la barranquillera Global Citizen aportará $500,000, al igual que Live Nation también otros $500,000,
2: o sea, total
6: de $1,000,000.
2: Confirmó $1,000,000 destinado a las labores de emergencia educativa gracias a esas donaciones que nos acaba de comentar Piroberta, que las promovió y que la seguirá promoviendo nuestra artista Shakira. Hombre, qué bien por Shakira.
5: Regalarle libros a Shakira, hay que regalarle libros.
2: ¿Por qué libros?
5: Porque ella lo lee, lo lee, lo lee. Lo lee, lo lee, lo lee. Perdón.
2: Uy, no, mi puta.
3: Si esas son las memorias.
2: Así nos vamos a demorar mucho en desbloquear.
6: Ese viene de primero en la memoria.
2: ¡No!
3: ¡No!
2: Eso
3: no
2: da miedo.
3: Lo demás es el virus.
1: O dona o le enviamos uno de esos chistes.
2: No.
3: Esa es una forma de presionar, claro.
1: O dona o le enviamos esos chistes.

0: 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Te acompañamos hoy martes 18 de agosto en el 320-787-1045. Ustedes pueden dejar ahí su reporte de sintonía. ¿Dónde se encuentra hasta ahora escuchando Olímpica Estéreo? En este martes a través de Olímpica Estéreo. La gente en las plataformas, ¿qué dice? Jeff Montes.
1: Dice Nancy Estela Pitolo, dice, la idea del simulacro es espectacular porque hay mucha gente que está muy necesitada. Bendiciones. Por acá también dice Dani Jefferson, el simulacro es bueno, pero que sea para la gente con más necesidad y no la que solo van por tener. Me imagino que para los que siempre están pidiendo sin necesitarlo, ¿no?
2: Es que hay que entender la pregunta, ¿no?
3: ¿Ah?
2: O sea, no, es que el oyente dice que el simulacro debe ser para las personas necesitadas.
3: Es que es para ellos.
2: Sí, pero o sea, creo yo que le está diciendo es que la fiesta sea para las personas necesitadas solamente.
1: No, la idea es que se haga, o sea, la fiesta para recoger para las personas.
2: Exactamente.
4: Exacto.
2: O sea, no para que
3: la palabra simulacro en el 320-787-245, queremos conocer su opinión, aunque lo que hemos visto hasta el momento es 100% positivo. Muchas personas dicen que sí, queremos conocer su opinión. Palabra simulacro, y la pregunta es, ¿hacemos un simulacro solidario para el próximo 12 de septiembre? Con Luis Felipe González, el mismo simulacro de fin de año, pero en esta oportunidad será solidario.
2: Con un mini bono, un microbono de solidaridad.
3: Lo que usted quiera dar, ese microbono.
2: Lo que quiera.
3: Pues sí, la idea es que si usted no tiene, también pueda ir a disfrutarlo.
2: ¿Y por qué no se pone un tope que cualquier persona pueda tenerlo, jefe?
3: También,
2: 5,000 pesitos.
3: También de acuerdo.
2: Si quieren dar más, bienvenido sea, que todo
3: de
2: es para solidaridad.
3: Serían dos billetes arrugados de 2,000.
2: Y una moneda de 1,000. O cinco moneditas de 1,000. Me parece que es un buen tope.
3: Sí, sí. Entonces, ¿sí o no? En el 327-87-1045.
2: 5,000 la entrada y podemos dejar la memoria a 8,500.
3: ¡No!
0: ¡No, se va!
1: No, papi, no, para la gente.
3: No. Al que no vaya, le mandamos como castigo una
0: memoria. Una memoria de mi colta. 8:57, escuchas una explicación.
5: O lo ponemos toda una noche a escuchar la memoria.
0: ¡Uy, no! ¡Qué castigo! 8:57.
2: Buenas, ¿qué estás haciendo, ve?
0: Olímpica Reporteros, hasta ahora, hello.
6: Olímpica, buenos días. Yo escucho Olímpica porque me pone de todo. Pues la verdad, muchachos, sí, fue algo muy duro, muy duro. A mí me ha tocado atender, yo soy electricista industrial. Estoy atendiendo edificios y algunas empresas que sufrieron afectaciones por el terremoto. Pero el pico y placa, sí, no, pues nos tiene fregados porque realmente yo necesito desplazarme a varias zonas y con eso pues
2: bloqueado.
6: No se ha podido en forma, pero ahí se hace lo que se puede. Un abrazo, bendiciones, muchachos.
3: Gracias, mi corazón hermoso. Un abrazo solidario para ti.
2: Atando cabos, será por las memorias que me echaron de Caracol. Es que yo le regalé una al director de allá de sábado.
0: Ah, claro, papi. Antes no lo demandó.

0: Cali, hay corazones invisibles orando por ti. 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

0: Ya tenemos las 9 de la mañana, 5 minutos. 9 de la mañana, 5 minutos. Recuerde que ahí tenemos una pregunta a través del WhatsApp. Envía la palabra simulacro y responde sí o no. ¿Te gustaría que realizamos el simulacro solidario para ese año? Para esto es destinado a apoyar a las personas damnificadas por el terremoto. Ahí solamente responde sí o no. Y ya a través del WhatsApp Olímpica, ya muchas personas están dando su respuesta. Lo escuchamos a través del WhatsApp también, 327-87-1045. Buenos días, ¿qué estás haciendo, ve?
1: Magali, buenos días para usted, para todos los chicos de AMC Reacción, los pollitos. Un saludo muy especial para todos, especialmente para mi gente de Colombia. Están pasando tan duros momentos. Yo sé que los tiempos de Dios son perfectos y la fe mueve montañas, que poco a poco nos vamos recuperando a ese grave terremoto que pasó.
2: Poco a poco, señor.
1: Y desde aquí, Torfo Ayo Silva Cárdenas, le mando un saludo a Magali. Yo estaba escuchándola cuando usted empezó a decir, está temblando. Evacuemos. Inmediatamente, mi hermana en Italia llamó a mi mamá y la pilló ya saliendo de la casa en Tuluá. Gracias, porque inmediatamente yo pude avisar a mi hermana para que avisara para comunicar con mi mamá.
2: Sí.
1: Muchas gracias. Yo escucho Olímpica porque me pone todo. En Madrid, gracias por existir, bendiciones.
0: Dale, papi, bendiciones. A esa hora también hay preocupación por los vecinos de ese edificio que
2: ¿de queda, cuál bebé?
0: Eso es la 41 con séptima, ese edificio blanco grande que está en toda una esquina, que yo estuve ahí. ¿Eso usted se acuerda, papi?
2: Uh-huh. Sí, claro, sí.
0: Las con séptima, no. Eso es, sí.
3: 41 con séptima, no, este que andamos.
0: O con novena. Eso es por ahí por los cámbulos. Sí, no, eso es 41 con séptimo porque yo estaba ahí.
3: Pero es cámbulos.
0: Eso, los cámbulos. ¿Yo dije Tequendama?
2: Yo.
0: No.
2: Cuando fue una cuadra que...
0: Porque resulta, los vecinos están quedando en la parte de afuera, ¿no? Aún en medio de la lluvia, están ahí con carpa. Pero ellos están preocupados por todas las pipas de gas que están ahí, porque dicen que si eso se llega a derrumbar, sí, pues obviamente las pipas se pueden activar.
2: Puede ser peor, otra tragedia ahí, claro, que se le puede sumar.
0: Entonces todos los vecinos de ese sector están un poco preocupados por el edificio y claramente por las pipas de gas que están en los apartamentos, ahí en los cámbulos. Eso es la séptima con 41, donde estuve yo la semana pasada.
4: Saludamos a nuestros amigos de Transur que acaban de pasar repitando, escuchando Olímpica, se les quiere. Venga, siguen haciendo el recorrido en Cali, casa a casa. La caracterización de familias afectadas por el sismo. Sectores programados para el día de hoy, martes 18, Capri, Chiminangos, Meléndez, La Flora, Prados del Norte, Vipasa, Pampalinda, Caña Veralejo, Refugio Tequendama, Alto Jordán. Se está haciendo la caracterización, la realización directa de funcionarios con equipos técnicos autorizados por la alcaldía para revisar cuáles son las afectaciones. Siguen avanzando para llegar a las familias afectadas. Hoy yo quisiera martes saber cuál es el horario. Baby, regálanos por favor el horario, ¿verdad? Porque en todo lo que tienen no dice el horario y debe haber un no horario en el cual van a hacer las visitas a estos sectores. Ya les vamos a contar cuál es el horario exacto en el cual estarán visitando, censando a estas familias afectadas. Por favor, les están pidiendo los vecinos y familiares del sector mencionado que si aún no han sido censados, estén pendientes porque la caracterización va a pasar durante el día de hoy a hacer ese recorrido. Arrancan hoy, puede ser que mañana termine, pasado mañana, pero ya están en esos sectores en la ciudad.
0: Le recordamos rápidamente para todas las personas, los barrios Capri, Chiminangos, Meléndez, La Flora, Prados del Norte, Vipasa, Pampalinda, Cañaveralejo, Refugio, Tequendama, Alto Jordán y Limonar.
2: Muchachos, hay nuevo balance de parte de la Alcaldía de Santiago de Cali, nuevo balance actualizado. La Alcaldía de Cali actualizó el balance de la emergencia por el terremoto con corte a las 8 de la mañana de hoy, martes 18 de agosto. Atención, la cifra asciende a 139 personas fallecidas, 1.569 personas heridas y 56 desaparecidas. Además, 126 cuerpos han sido entregados a sus familias y se mantienen 88 personas rescatadas. Cifra que no cambia desde el pasado 12 de agosto, cuando se reportó el último rescate con vida. En materia de infraestructura, 24 edificaciones han sido verificadas como colapso total, 127 con colapso parcial y 192 con daño estructural. Las autoridades también reportan más de 26.300 toneladas de escombros retirados, mientras continúan las labores de búsqueda, recuperación y atención de la emergencia.
4: Sí, cambiaron las cifras.
2: De 132 a 137, señora.
4: Pero también los heridos.
2: 139, perdón, sí.
4: Los heridos de 1569 bajó a 1485. Y los cuerpos entregados a la familia estaban en 126. Este nuevo reporte.
2: Aquí dice que van.
4: Estaba en 124, sí, ahora está en 126. Y reporte de ciudadanos procesados, total de reporte de ciudadanos procesados estaba en 5.500. 45.
2: Lo que no cambia.
4: Subió porque estaba en 4,377.
2: Lo que no cambia son las personas rescatadas. No cambia desde el 12 de agosto con 88 personas.
4: Uh-huh. Edificaciones colapsadas sigue igual. Edificio con colapso parcial vertical subió uno. Edificaciones con daños estructurales verificadas subieron casi 10. O sea, sí hay unos cambios importantes. Según el reporte que tenemos hoy a las 8 de la mañana.
5: Y pues para que la gente recuerde que si usted encuentra alguna afectación tras el sismo, puede enviar el reporte a través de la Central de Monitoreo de la Secretaría de Gestión del Riesgo de Emergencias y Desastres. 310-229-9708. 310-229-9708. Envía la dirección exacta, las coordenadas, el registro fotográfico, nombre y teléfono de contacto.
4: Animales rescatados también subió porque estaba en 141, subió a 147 animales rescatados. Y toneladas de escombros retiradas estaban en 25.032 y ahora está en 26.304. Olimpio, sigue trabajando, mucho, que es lo más importante, mucho, que siguen ahí noche, al pie del cañón.
6: Olímpica, buenos días.
2: Buenos días.
6: Nosotros somos el país del Sagrado Corazón
4: de Jesús,
6: y asimismo nos levantaremos con la ayuda de Dios nuestro Señor.
2: Amén.
4: Amén.
6: Seremos como el ave fénix, nos levantaremos más fuertes de las ruinas. Amén. Un abrazo, Olímpica.
2: Un abrazo.
6: Siempre de la mano con Dios.
2: Dios me la bendiga.
4: Amén. Qué hermoso mensaje, mi reina. Muchas gracias, mi vida. Sí, se te quiere mi corazón bello. Aplausos para la señora. Ánimo, mi gente, que Dios es fiel. Cali no se rinde, hay que seguir luchando, hay que seguirle metiendo alma, corazón y sombrero. A Cali hay que meterle el alma, a Pereira hay que meterle el alma, a Chocó, a Buenaventura. Familias unidas y bendecidas, el Pacífico es guerrero, la fe mueve montañas. La pujanza, la berraquera de los colombianos está ahí siempre. Dios está ahí, Dios permanece. Abrazo de esperanza, mañana será otro día, hoy es un nuevo día y eso hay que celebrarlo. Hay que seguir apoyando a las familias de las víctimas, hay que seguir allí. No podemos dejarlas, no podemos abandonarlas, hay que acompañarlas en este proceso tan doloroso. Por eso incluso ya se les puso especialistas en cada uno de los puntos, que nos cuenten si así no es, en cada uno de los puntos especialistas para que les ayuden a llevar este dolor tan, tan fuerte que tienen. La fe, importante que los padres vayan hasta allá, los padres de las iglesias, bien sea los católicos o los cristianos, que vayan hasta estos lugares también, que la fe mueve montañas.
7: Total.
4: Es importante, ya que ellos no se pueden mover de allí por la angustia y el miedo que tienen, pues no han podido ir tampoco a la iglesia. Es importante que la iglesia vaya hasta ahí.
7: Dice la palabra que la iglesia es el cuerpo de Cristo, porque Cristo es la cabeza. Entonces es el momento de que ese cuerpo se convierta en manos, se convierta en corazón para donar y para colaborar.
0: Y es un llamado también a que salgan de las cuatro paredes, porque muchas veces la iglesia se convierte en un club social.
7: Total.
0: Entonces solamente dentro de la iglesia y todo pasa ahí, pero las personas que están afuera lo están necesitando. Entonces un llamado de atención
4: y es importante
0: para
4: que vayan,
0: todos que salgan.
4: Porque por ejemplo el domingo yo sé que muchas familias no lograron ir hasta la iglesia, porque además les da miedo que lleguen a censarlos y no los encuentren.
0: Y no los exacto.
4: Entonces es el momento de que la iglesia vaya hasta ellos. Sí. La iglesia, no sé si cuando digo iglesia me hago entender todo.
0: No es una estructura.
7: Iglesia es el cuerpo de Cristo.
4: Exacto, que vayan los de la iglesia cristiana, los de la iglesia católica, la iglesia pentecostal.
0: Exacto.
4: Todos que vayan. Porque en cada una de estas comunidades que hoy están afectadas con ese dolor, hay muchos que son seguidores de su iglesia.
7: Total.
4: Es el momento de ir a encontrarse con ellos, es el momento de irlos a acompañar, más allá de llevar el alimento, pero el alimento del alma se necesita.
8: Es importantísimo. Mira que en la cumbre valle, la iglesia se cayó.
4: Sí.
8: Se cayó la cúpula. Y una amiga de Paola Hidrobo, el día del terremoto,
4: ¿sí?,
8: estaba en la iglesia y le cayó parte del techo y pues, lamentablemente ayer falleció.
2: Aquí también se vio afectada la iglesia y la ermita, ¿no?
8: Sí. Muchas iglesias también, en Manizales.
2: El pináculo, el último pedacito de la iglesia, de la torre de la ermita, ese se vino al piso también, el pináculo. Lo que
4: ¿cuánto conocemos, lo sentimos? Nuestro sentido pésame para la amiga de Paola Hidrobo.
2: Ahí está el secretario del deporte,
4: para
2: jefe, hablando sobre lo del estadio Pascual Guerrero. Muchos están preguntando, bueno, ¿qué va a pasar con el estadio? ¿Se afectó, no se afectó? ¿Los daños son serios, no son serios? Ahí está el secretario
4: del deporte. A ver, escuchemos al secretario del deporte.
9: Queremos contarles que de acuerdo a un informe técnico entregado por especialistas de la Secretaría del Deporte y la Recreación, se determina que el estadio Olímpico Pascual Guerrero no tiene daños estructurales. sí hay afectaciones relacionadas con la iluminación, con la red hidráulica, con la mampostería, y la grama se encuentra apta. Sin embargo, pues queremos también contarles a todos que hoy la prioridad, ¿sí?, de acuerdo a lo indicado por nuestro alcalde Alejandro Eder, es la atención y el enfoque con los damnificados del terremoto. Eso es en lo que la ciudad hoy se está moviendo y en lo que estaremos durante los próximos días.
4: Claro, claro, porque el concierto de Luis Alberto Posada lo cancelaron.
8: Sí, sí, sí. Y América ya está buscando estadios, se habla de que va a jugar o en el Campín o en el estadio de Palmira.
4: No, sí, no. Ese es el estadio del Cali.
2: Sí, claro, es el estadio del Cali. El de Palmira, el estadio del Cali.
7: No, Palmira tiene un estadio.
8: River Escobar.
7: Se habla
8: de Rosso.
7: Es el de Palmira. Es que el Cali
0: es el Rosso. El de Rosso. Es el repostero. Y es que es contestó, ¿no? ¿No? Es que se tiene que aprender a identificar Rosso o Palmira.
4: Excuse me. ¿Rosso pertenece a Palmira?
0: Sí, sí.
4: Ok, es de Palmira, con permiso.
0: Es corregimiento de Palmira.
4: Sí, sí, pero entonces le pertenece a Palmira.
0: Además, hasta hay que pagar peaje para ir allá.
4: Entonces es de Palmira.
8: Estamos hablando del River Escobar, que queda ahí en Palmira. Está pensando. Ajá, dentro de Palmira, no en los
2: corregimientos. Oiga, ¿qué vamos a hacer con Eje América para el hijo de padres separados, jefe? 8 días en una casa, los otros 8 días en otra casa, y ahí la pasa, ¿no?
8: Y entonces, pero América tiene partido local el próximo día miércoles.
2: O sea, aquí no se va a jugar.
8: Y según lo que dice ahí, no, pues no se jugaría. Así la cancha esté apta.
4: No, porque la prioridad en este momento, y estamos de acuerdo todos, la prioridad en este momento son las víctimas y la familia de las víctimas. Sí,
0: como debe ser.
4: Sí.
0: Prioridad a lo prioritario.
4: Gracias, oyentes, gracias, olimpiquistas de corazón, gracias por la mano, gracias por reconstruir, gracias por levantar nuestra ciudad, gracias por esas donaciones que traen hasta la carrera 86A 509, Barrio Mayapán, Las Vegas. Diagonal el Batallón Pichincha, aquí estamos nosotros, o puedes hacerlo enseguida en la Plaza de Toros, ahí a una cuadra industrial, ahí en la puerta 3 está el Coliseo del Pueblo, ahí por la puerta 3 vas a poder llevar tus donaciones. Gracias, porque Cali se reconstruye, Palmira se reconstruye, Chocó se reconstruye, Buenaventura se reconstruye, Pereira se reconstruye.

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0: 320-787-1045. Buenos días.
2: Buenos días, Magali. Feliz y bendecida mañana.
3: Amén, igualmente.
2: Magali, pues, lo de lo que van a hacer de lo de fin de año está bien, pero pues, ¿no será mejor como colocar una cuota?
3: Sí, estamos de acuerdo. Contigo y con mi colta, mi amor bello.
1: No, 200.
3: Dale,
1: por
3: de
1: persona,
3: una. Hablando de cuotas, le contamos que usuarios del Mío podrán recuperar el 100% del valor de los pasajes hasta el 13 de septiembre del 2026. Debido al terremoto que afectó a Cali y a otros municipios de Colombia, el Sistema Integrado de Transporte Masivo Mío implementó la devolución del 100% del valor de los pasajes pagados con la tarjeta débito Dale. El beneficio asumido por la billetera digital Dale bajo la modalidad de Cashback. Entra en vigencia el 13 de agosto hasta el 13 de septiembre del 2026. Los usuarios que cumplan con los requisitos recibirán el reintegro por cada trayecto pagado con la tarjeta durante ese día del sismo. Así que ya saben que si cumplen las condiciones, le van a devolver el valor del pasaje y eso va a pasar hasta el 13 de septiembre.
1: Qué bueno, qué bueno.
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4: Yo escucho Olímpica porque me pone de todo y bien bueno. Mi Magali hermosa, mis amigos de la mesa. Miren que yo soy transportador de la tienda y yo no, desde el temblor no salía por acá, por el lado del sur, todo ¿sí? Norte. Me tocaba pues dos, tres días que traje. Ahorita me mandaron para Jamundí, pasé por la autopista. Uy, doloroso ver todo eso.

0: esos edificios así como están caídos, todo eso, Dios mío bendito. Yo no había salido para estos lados.
1: Es muy duro.
0: Feo eso, Dios mío bendito. Dios es muy grande por las personas que lograron salir de esos escombros. Y Dios tenga en la gloria a Amén. Los que se quedaron.
1: Amén.
0: Bendiciones.
2: Amén, papi, muchas gracias. Que
1: entendemos
2: Dios te
1: bendiga, tu dolor, pues, mi amor, y eso que estás sintiendo ahí en tu garganta. Amén. Estaba viendo la historia del señor de ahí de la notaría. Juan, ellos son tus amigos, ¿verdad?
3: Sí, sí, sí.
1: Los de la notaría. El señor se lanzó con la esposa,
3: sí,
1: para,
3: pues,
1: intentar
3: eso nos
1: salvar la vida.
3: Cuando dio la declaración que él se habían tirado desde allá, no, no. Fuerte.
2: Que ella no alcanzó, ella no sobrevivió, ¿no?
1: Que ambos caen para salvar sus vidas y desafortunadamente la caída de ella no le permite sobrevivir.
3: No, ya se quedó. Pues creo que lo que dice él es que ya le alcanzó a decir que pidiera ayuda, pero no alcanzó, pues, a sobrevivir. Y él, pues, le cayó algo encima a los dos y, pues, fueron los primeros que rescataron. Ellos salieron de primeritos, rescatados, pues, pero ella ya lamentablemente llegó para el hospital ya sin signos vitales.
2: Ay, Dios.
3: El día domingo, el domingo llegó a la casa como a las 11 de la mañana, no sé, o 2 de la tarde, estaba ya llegando ahí, lo recibieron ahí los vecinos, un aplauso a su familia, y ahí ya está en este momentico, ahí está en la casa, recuperándose.
2: Mucha fortaleza para el hombre, mucha
1: para
2: mucha fortaleza.
1: Toda la familia. Venga, él está recuperando, se quedó con alguna fractura.
3: Sí, muchas lesiones.
1: Conoce si ya ha recibido ayudas, ya lo han apoyado, ¿sí?
3: Sí, pues nosotros bendito tenemos un grupo por la casa y por ahí pues estamos como coordinando muchas cositas. Y también sé que se han contactado con él para ayudarle, pues, a él, a la niña, pues, que él dice que el motor es
2: la... Según la información, sí, que él brindó, había regresado a su casa después de dejar a su hija en el colegio. Y poco después, mientras estaba descansando con su esposa, ambos comienzan a sentir el fuerte movimiento que estremece la estructura, y ante el temblor la pareja se levanta inmediato, busca refugio junto a una viga, mientras intentaban protegerse y lloraban. Cristian pensó que el movimiento estaba terminando, pero apenas unos segundos después la situación cambió por completo. Dice, nosotros estábamos acostados cuando empieza a moverse la cama, nosotros nos paramos, empezamos a orar, segundos después le dije a ella, tranquila que ya pasó, y de inmediato se abrió la casa en dos y se desbarató totalmente.
1: Dios mío, qué dolor. Ver nuestra ciudad así duele el alma.
3: Mucho.
1: Escuchamos al oyente cómo le partía el alma ver nuestra ciudad de esa forma, pero las estructuras caen y nuestro espíritu sigue en pie. Fuerza, a seguir luchando juntos. Eso es lo que hay que hacer en este momento. Hay que seguir luchando juntos. Hoy nos toca levantar a la ciudad con nuestra solidaridad. Trabajo en equipo. Cada mano cuenta. Nos vamos a levantar. No nos vamos a rendir. Somos una ciudad, somos una gente resiliente. Nosotros podemos. Este terremoto nos golpeó a todos. Y ver esas estructuras así da cuenta de la magnitud de lo que vivimos. Pero no nos rompió nuestra fuerza, nuestra resiliencia, nuestra fe. Hay que seguir adelante. Hay que seguir luchando.
4: Cuando vos pasas, jefe, por casas emblemáticas o por sitios que normalmente pasabas todos los días y pasas y ya no los ves, ahí es donde
2: hay un vacío.
4: Ahí es donde un golpe. Ve, cuando yo iba a la Alameda, jefe, o cuando voy a la Alameda, que por cierto ahí es donde compro los cositos de el Palo Santo, siempre me hago pesar en todo el frente donde había una droguería.
1: Sí. ¿Te haces pesar cada vez que vas?
4: A comprar el Palo Santo.
1: ¿Pero te haces pesar por qué, José?
4: Porque siempre la pesé y me ponía menos peso. Entonces le tenía...
2: Ah, para sentirse feliz.
4: Le tenía fe.
2: Porque tenía menos peso. Wow.
4: Le tenía fe. Y, jefe,
2: Hay que revisar eso, jefe.
4: Ayer que pasé por la Alameda, ya la droguería ya no está. Totalmente
1: con qué doloroso. Venga, recuerdan a nuestros oyentes con los que hicimos la actividad del Día de las Madres. Que sí, tengamos, claro, el ramo de rosas.
4: Compraflores.com.
1: Ellos están afectados. Ellos, ahí donde tienen su negocio, está quebrado. Mire, han sufrido.
4: No hay nada.
1: Han
4: sufrido tanto.
1: No hay nada. Esta familia de estos empresarios ha sufrido demasiado. Primero, con todo lo que tienen que vivir en la zona de donde son, uh-huh, todo el tema de la violencia y demás. Y justo aquí en Santiago de Cali, donde su negocio estaba arrancando. Y les pasa esto, o sea, quedó literalmente destruida la edificación, compraflores.com.
3: Sí. Sí.
1: Ellos son con los que nosotros regalamos las flores en la temporada de madres. Hay que apoyar a estos empresarios.
4: Eso quedaba en toda una esquina, ¿no, Juanda?
1: Sí,
3: sí, en toda la esquina.
4: Y solamente están los escombros, jefe, amontonados en una parte de ahí del lote, porque ya solamente quedó el lote.
1: Sí, ahí no les quedó nada.
4: Nada, absolutamente nada. Solo el lote.
1: Pues la ciudad está herida, pero nuestro espíritu sigue intacto. Fuerza, fuerza para todos, fuerza, fuerza. Nos levantamos y mucho más fuertes que antes. Eso vamos a hacer, eso logramos hacerlo. Duele ver nuestras calles así, pero la reconstrucción empieza hoy con nuestra unión. La reconstrucción empieza con eso que estamos haciendo, uniéndonos, solidarios, apoyando a nuestro vecino, solidarios, llevando alimentos no perecederos, solidarios, donando sangre. Hoy nos están esperando sí, para que donemos sí, sangre, señora, para que lo tengan en cuenta y presente. Si usted se hizo un tatuaje hace 6 meses, no, puede no donar sangre. Pero si se lo hizo. Pero si se lo hizo recientemente, no puede donar sangre. Si usted se acaba de hacer un piercing, no puede donar sangre. Si se puso el piercing hace 6 meses, puede donar sangre. En los horarios de 8 de la mañana a 4 de la tarde, pueden donar sangre. Los puntos de donación en nuestra ciudad, Fundación Valle de Lili, sede principal, Torre 2, en el cuarto piso. Ahí, Torre 2, cuarto piso, ahí puede donar. En la Fundación Valle de Lili. Pues si a uno le y también puede donar en el Prados del Norte, allí en la calle 38N número 3, N61. Ahí repito. Prados del Norte, calle 38N número 3, N61. Ahí podemos donar sangre hoy. Cali, somos todos. Valle, somos todos.
5: Jefecita, si uno sufrió malaria, tampoco puede donar sangre.
1: Tampoco, papi.
5: Si uno es Big John, tampoco puede donar sangre.
1: Si estuvo enfermo, no puede donar sangre. Claro, tiene razón. Uy, jefe, yo no podría.
4: El domingo vino Big John. Hace tiempo no lo veía. Aquí vino a la cabina.
1: Vino él o vino su espíritu.
5: Dejémoslo ahí.

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1: Bueno, por acá dice Impa, pronta recuperación para Big John. Dice Magali, usted tampoco ayuda al pobre Big John.
2: ¿Yo qué dije?
1: No sé, algo se alcanzó a escuchar.
2: ¡Ay,
1: por
2: no!
1: No, lo que decía la jefe, lo que decía la jefe era que pronta recuperación para
3: sí, yo igual dije... él sabe que lo amamos.
2: Ayúdenme
1: con todo el corazón.
2: Así como yo les ayudo, bóteme en salvavidas.
1: Sí, claro.
3: No,
4: es verdad, Magali.
3: No dijo nada que había venido el espíritu. No, ya no dijo nada. Espiritualmente, porque él también es muy espiritual.
2: Sí, porque él ha apoyado de manera
3: espiritual,
2: física e espiritual.
3: Sí, claro, con Dios y todo.
2: Es que se dobló. Uy, no.
3: Uy, no, Juan David.
2: Uy, Juan.
3: Uy, Juan David.
2: Uy, Juana.
3: Pero si está flaquito, jefe. Está en el solo marco, solo forro.
4: Está flaco, no tiene.
3: Magali, mire lo que dijo José. Que es que entró aquí y se cayó y se escuchó como hubiera caído un juego de cubierto.
4: Mira, Juan David, es que solo chasis.
2: Ay, no, Juan.
3: Que es que el día del temblor salió en boxer, ¿no? Le tocó salir corriendo en boxer.
2: ¿En serio?
4: Y que la gente que estaba afuera volvió y entró, que es que es esto tan horrible.
1: Estaba mostrando la radiografía.
4: Uy, pero Billón, no, el grito debe ser maluco.
3: No, pero me estaba contando que ya había conseguido trabajo.
1: ¿Sí?
3: Sí, en la Universidad del Valle. En
1: ¿y
3: la,
1: eso?
3: En la de Medicina.
4: ¿En la de Medicina?
1: ¿Verdad?
3: Sí, porque ahí los estudiantes pueden ver cómo es el cuerpo óseo y todo.
2: Pero como así, él me dijo que estaba limpiando, era pipas y pitillos.
3: O tuvo de ensayo
2: por
3: ahí.
2: Por eso, ¿verdad?
3: O sea, ¿en serio?
4: ¿En serio?
2: No.
4: Oiga, tan difícil.
5: Pasa lo que pasa y ustedes no pueden escarmiento. No.
2: Ay, mire, me acaba de escribir. Ole, a ver. A ver, miren, ahí está. La prueba fehaciente.
3: Recuerde,
2: ay,
3: que
2: jefe.
3: Lo amamos.
2: Que es que, ay, jefe, por Dios. Yo aquí camino en la unidad renal y no puedo de la risa. A ver, ahí
6: te
2: está.
6: Queremos billón.
0: ¿Qué sí va a hacer allá, ven? Sus tratamientos.
3: Qué pecado.
2: ¿Que a qué va a hacer allá? Como así él está en su tratamiento.
1: ¿Qué va a hacer allá?
6: Que la gente llegue. Dijeron, a ver, ya todos están listos. Y él, por ahí, sí, ya. Pero ¿y dónde está? Que no lo vemos.
3: ¿Quién habló? Doña Milena, nosotros lo amamos mucho, ¿yo? O sea, tranquilo, Doña Milena está escuchando a esta hora.
2: No, Doña Milena, ay,
3: ya sabe
2: no.
3: Que... Doña Milena, sabe que es con amor.
1: Con llegó todo y el cariño día, del mundo.
2: Él sabe que nosotros lo amamos desde al infinito y más allá. Uy, no. Nosotros lo amamos, lo adoramos.
6: Sí, no. Y además que ya lo están llamando hasta de Disney y todo eso.
2: ¿En serio?
6: Para una película.
3: ¿Cuál? Sí,
6: Buscando Anemia.
3: Uy, no. No, Anemia, esa no.
6: Ay,
3: no
6: respeto. Ay, qué pecado.
2: Pecado, Don Billón. Y él no se ayuda, él también manda no, que le digan bailas. Claro, no.
4: Y el domingo, que es que José, yo quiero entrar de una vez. Dígale a la jefe que yo quiero entrar de una vez. Que así sea filtrar los audios. Yo no filtro, se los riñones.
6: No, hombre. No,
2: ay. La mamá acaba de enviar un audio.
3: No, yo mejor respetar a nuestro compañero John.
6: Y ojalá le digan un poco a Piroberta.
2: Ay, no, la mamá acaba de enviar un audio, qué pecado. No molesten más a mi John.
1: Mejor apagar todo, yo creo.
4: Respetemos a John Freddy, por favor.
3: Sí, no, respetemos a John Freddy Cifuentes, por favor.
4: No más así con esas cosas, uno nunca sabe.
3: Ya, por favor.
2: Ay, güey. Ay, no, güey.
6: ¡Recuérdame!
2: ¡Qué fuerte!
1: Oye, ¿qué es esto?
6: Ay, eso sí son muchas cosas.
2: ¿Qué dice? Vea, que me dice Billions que por favor le coloque el audio de la mamá al aire. Yo no sé qué está diciendo la mamá.
7: Muy buenos días para todos.
1: Ay,
7: yo los estoy
1: Dios
7: escuchando.
6: Ay, no.
7: Como están destruyendo a mi hijo.
2: Pero, ¡oh!
3: Pero es con amor.
2: Todo bien, que no nos va a volver a mandar desayuno. Las masitas, no,
3: igual
2: jamás.
3: Igual él desde que aseguró su estadía aquí dejó de traer
6: ni
3: desayuno.
6: Queso volvió a traer. No, ni sí, ¿no?
4: A la jefe le regaló 3 splats de 4,500 y ya ponemos la.
2: Ay, no sea así, que a mí me encanta. Porque es así, es mentiroso.
4: Mentiras, 4,500, no 5,000.
3: Sí. Magali, y muy bueno esos splats.
4: Claro.
3: Me sirve hasta para quitarme el esmalte. De la uy, no.
4: Pues ya le dije, jefe, ¿y usted qué está haciendo con ese splash echando las llantas del carro? Que es que no es para suavizarla.
3: Yo la vi echándole aquí al sanitario para destaparlo.
2: A ver, ay, no sean así de malo.
5: Llevan 4 minutos con Big John, suéltenle.
1: Ya, suéltenle.
2: ¿Llevan?
5: No, usted no.
2: Llevan,
5: no.
2: Usted no, usted no.
5: Dios sabe cómo soy yo.
3: Por eso.
2: Es increíble que usted ponga a Dios a una cosa de esas.
5: No, esas cosas y no me meto.
2: No, es increíble.
5: Y entonces, ¿qué acabo de decir? Yo leo lo que la jefe nos escribe.
2: Ah, sí.
3: Que nos obliga a decir.
1: Es diabólico.
2: Ay, Dios mío.
5: Ay, Billoncito. Pronta recuperación, papi. Si no, pues nos vemos arriba.
1: Uy.
5: Porque va a llegar el día del llamado final. Y todos nos vamos a estar.
3: Ay, yo iban a echar arriba.
5: Billoncito, que no, mentira.
3: Un saludo para don John Freddy también, el papá, que también siempre nos
5: ha hecho
3: ahí
5: mucha falta. Esperamos, papi, tenerlo pronto, pero lo que le ha dicho la jefe, papi, siempre: cuídese, recupérese, cuídese y recupérese.
2: Eso es lo más
5: bien
2: importante.
5: Bien, bien, bien, bebé. Bien, bien, bien, bebé.
2: Porque el usted, tiempo que sea necesario.
5: Exacto, de nada le sirve. El domingo me contaba, jefe, que le había dicho que para que le pusieran el aparato en la mano y así poder trabajar, y que tú le habías dicho: no, recupérese bien, nosotros necesitamos el recuperado 100% y ahí sí que venga a camellar, pero que le cambian del coso donde la válvula y todo,
1: no,
5: el cuento,
1: ¿no? Bien flaquito y medio, no.
2: Les contamos que continúan los albergues temporales en nuestra ciudad en la cancha de hockey Miguel Calero, en la calle Novena número 3700, aquí en nuestra ciudad. También está el Coliseo Metropolitano del Norte en la cancha cubierta de Chivinagos. Esos son algunos de los albergues temporales a los cuales usted puede ir con su familia a estos lugares para que reciba la atención necesaria. En estos albergues va a contar obviamente con el techo, la comida, que no es igual, que no es como ustedes quisieran, señor, y nosotros quisiéramos, pero es lo que se puede hacer hasta el momento, hasta que se puedan reubicar en un lugar donde puedan estar en óptimas condiciones con sus familias. Cancha de hockey Miguel Calero en la calle Novena 3700 y en el Coliseo Metropolitano del Norte, cancha cubierta de Chiminangos. 9:42 a.m, los escuchamos, los leemos.
3: Buenas.
8: Hola Magali, con los buenos días. Magali, oiga, le cuento, si usted no se ha dado cuenta de pronto, que ese pico y placa que han implementado ahorita está genial, genial, genial. Está más sola la ciudad, más fácil de andar, más fácil de recorrer las vías.
3: Como en Bogotá. Como el pico así placa, Bogotá, ¿no? Así lo pusieron allá y eso allá mejoró mucho.
5: Jefe, yo
1: y es que mandó el audio y vinimos un taxista. Se te da solo la vida.
9: En información a esa hora, ahí en el barrio Flora Industrial,
3: ¿sí?
9: 20
3: ¿sí?
9: kilos de marihuana fueron incautados en una empresa de mensajería. El cargamento pretendía ser enviado a Barranquilla como una encomienda. Un canino, uno de los perros de la Unipol, detectó las dos cajas que tenían 41 paquetes con 20.500 gramos de marihuana que estaban camuflados con icopor líquido y pasillas de arroz para intentar ocultar el olor de la droga.
3: ¡Qué desperdicio!
2: ¡Incolta!
3: ¡Señora! ¡Ay, me estaban oyendo!

0: las 9:47. 9:47 avanza la mañana. 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
1: Espérate. No, para que no se les olvide que la canción suena a las 10. Ya lo vamos.
2: Para que la sigan teniendo en cuenta.
1: Ya lo vamos.
3: Por ahora no, mi coltica. Nos estamos devolviendo a una normalidad con dolor. Pero ahí vamos, mi coltica.
1: No, es que de pronto pasa como el pico y flaca, que lo mueven, lo quitan. No, ya lo vamos.
2: Con pico y flaca y todo eso, con ese sí, no estoy de acuerdo. Con ese pico y flaca esos días.
0: Sí, pero más.
2: Jefe, ya hicieron una actualización del balance de donaciones.
3: Sí.
2: Recibidas y entregadas desde ahí de la ciudad de La Petronio. 204,2 toneladas entregadas, sí. 156,300 entregadas en Cali y despacharon de Cali 48 toneladas. O sea, 280 despachos a 1,970 regiones han despachado desde aquí de Santiago de Cali para otros sectores. En cuanto a todo lo que tiene que ver con ayudas humanitarias y medios de vida.
3: Bueno, de la mañana, 49 minutos. Venga, en los últimos meses se ha producido varios terremotos de magnitud en distintas zonas del mundo. El 24 de junio, dos grandes sismos de magnitud 7,2 y 7,5 sacudieron a Venezuela, con apenas unos segundos de diferencia. A finales de julio, el terremoto de magnitud 7,1 golpeó al Japón. El 10 de agosto, otro terremoto de magnitud 7,4 se registró en nuestro país. Apenas 5 días después, un sismo de magnitud 7,7 sacudió a Indonesia, en Las Flores. Poco después, la tierra volvió a temblar, esta vez en Granada, España. Aunque por un terremoto de magnitud 4,8, muy inferior a los anteriores, el 18 de agosto, tres nuevos sismos de magnitud 4,8, 4,2 y 4,0 han afectado nuevamente a la región andaluz. Ante la sucesión así, es fácil pensar que algo está ocurriendo en la escala planetaria. Dicen los expertos que estamos atravesando por una época de mayor actividad sísmica. La respuesta corta es que no tenemos evidencias científicas que la Tierra atraviese por una fase mayor de actividad tectónica global. El hecho es que varios terremotos grandes coinciden en pocas semanas, puede resultar llamativo, pero la proximidad temporal no implica que estén físicamente relacionados.
1: Pero jefecita, es que es mucha la sangre que le hemos sacado a la Tierra, o tiene que estarse reacomodando el planeta por allá adentro. Igual, ¿cuántos millones de personas no somos aprovechándonos de nuestro planeta? Obvio, en algún momento
2: excavaciones
1: tiene que
2: y todo
1: desgastarse.
2: Eso, minería.
3: Algunos sí son, sí están relacionados el uno con el otro, ¿no? La situación cambia cuando reducimos la escala después de que un gran terremoto. Es habitual que se produzcan numerosos sismos de menor magnitud en la misma región, o lo que llamamos réplicas. En Colombia lleva más de 300 réplicas. Tiene que haber subido más, por favor revisen cuántas van después del terremoto del
2: ayer
3: lunes.
2: Iban 300,
3: inmediatamente
2: es que anterior. 325 jefes.
3: O sea, ya tiene que haber subido, sí, por encima de las 325.
2: Sí, sí, sí,
3: en señora. Venezuela, que fue en junio, ya iban más o menos unas 1,000 réplicas. O sea, son dobletes sísmicos en los que se produce. ¿Qué pasó, muchachos? Porque están muertos de la risa.
1: No, un comentario que me hizo mi colta, pero
4: no se puede al aire.
3: ¿Qué pasó, mi colta? Cuéntanos.
1: Que José una vez probó hombre y que si el resto fueron réplicas.
0: Ay, no.
2: ¿Cuántas réplicas hizo José?
1: Un poco.
2: ¿300 qué?
0: 325 supuestamente iban hasta allá.
2: Hasta el momento todavía registra aquí 325, hace una hora.
0: No, pero esta mañana volvió a temblar a las 3 y pedazo de la mañana en Ismina chocó.
1: Bueno, pero yo he escuchado que es que todo el tiempo la tierra igual está en movimiento, ¿no? La tierra todo el tiempo tiene un movimiento súper leve que no percibimos.
2: No percibimos.
0: 9.51.
2: Yo no sé, pero sí está temblando demasiado en todo el mundo.
0: Sí, sí, sí, en todo lado. 9.51. Olimpi reporteros rápidamente por aquí. Hola.
5: Olímpica, son bendecidos por todo, vean,
2: amén,
5: por estar ahí, por estar con la gente de todo el Valle del Cauca, amén, informándonos todos, que sean bendecidos toda la gente, que sean bendecidos todos ustedes, todos, amén, los que colaboramos, amén, gracias a Dios, estamos en pie y somos aquí berratos para todos.
3: Amén, así es, mi señora.
0: Gracias.
3: Gracias, mi
2: gracias,
3: reina
2: mi
3: hermosa.
2: Por su bonita
3: así
2: palabra.
3: Es. Oiga, la mamá de Billions mandó otro audio. No puede ser la mamá de Billions.
2: ¿Nos está insultando?
3: Ay, yo no sé. No, es que no puedo ver qué dice el audio.
0: A ver, vamos a ver qué dice. Pongámoslo.
6: No, no me gusta como ustedes hablan de mi hijo. Ay. Pero la verdad, él está tan flaco, que cuando yo me pongo de lado, él saca la lengua y parece una carta firmada.
1: Señora. Oiga, pero... Pero que no era mamá.
2: No, lo acabó.
3: ¡Llamamos mamá de Billón!
0: Yo pensé que el día que vino Billón era una libre de pescado seco.

0: Ahí está el grupo Tyson, a 11 de la mañana, 9.57. Soldado Micolta.
1: Venga. ¿Aló? ¿Este bolso para dónde lo van a llevar? ¿Qué es esto?
2: Ya no vamos.
1: ¡Ay! ¿Qué trae aquí?
3: ¿El maletín por qué?
1: ¿Qué tiene este bolso?
3: Madrid, entonces, ¿qué es eso?
4: Uy, Madrid.
1: Está cargado.
4: Es que Madrid está recolectando.
3: No, pero
1: está cargado.
3: Solamente voy a decir una cosa. Solamente voy a decir una cosa. El que menos corre vuela. No voy a decir nada más.
4: Madrid, ¿dónde va a llevar todo esto?
3: No, pero yo. Pero Madrid, ni siquiera tengo perro.
1: Usted tiene un gato.
3: Yo ni siquiera tengo perro.
5: Madrid, eso es para los gatos, no para las zarigüeyas.
1: ¿Qué es esto?
4: Madrid, pero.
3: Madrid piensa que lo mismo que comen los perros comen las chuchas.
4: ¡Ratero!
3: Uy, mi colta, dulce.
1: Uy, mi colta, qué pecado. Y mire cómo son, me lo ponen aquí en los pies para que yo me dé cuenta.
4: Ay, mi colta. Uy, un cepillo. No, ese sí, llévelo.
1: No, ese cepillo, bótelo.
3: No, ese está nuevo.
1: Tienes a cerdas acabadas.
3: No, ese está nuevo.
1: ¿Cuál nuevo? Lo compré hace 2 años.
3: No, ese cepillo está nuevo.
4: Ese es dorante, sí, úselo.
1: ¿Esta para qué la utilice? Estos como son.
0: Ya, no sean así.
3: Yo creo que ya no hay nada.
4: Gracias por el aporte, madre, que trajiste.
3: El Listerine, échale en un brazo con él.
1: No, este específico, sí, sígalo utilizando.
3: Ay, Madrid, se descuadró el pastor, pues él le va a llevar eso.
4: Lo que no entiendo.
1: Madrid, ¿y esos condones?
4: ¿Condones?
3: ¿Cuáles condones? Madrid, tenés preservativos.
1: Escucha, yo dejé de molestar a Madrid, ¿para qué le meten esas cosas al bolso? Porque son así.
3: Sí, mi colta es usted, oye.
1: Ese tiene que haber sido mi colta, no hay otro. Mi colta, miren, o serio.
3: Si no es
1: Dios mío.
4: No, pues yo era para ver si lograba salir y afuera partíamos, pero no.
3: A ver si lograba pasar. Mi colta.
4: ¡Ya lo vamos! ¡Ya lo vamos!
1: Nos vamos, los amamos a todos. No paren, no paren, no paren, por favor, los esperamos. En la carrera 86A 509 Barrio Las Vegas, Mayapalan Vegas.
3: Fuerza, ánimo,
4: esperanza.
1: Juan, ¿tú tienes historia para hoy?
4: Amor.
0: No.
1: ¿No tienes historia para hoy?
4: No.
1: ¿Cuándo retornamos con Musidramas, Juan?
0: Usted me dirá, jefe, yo no sé, pues. Usted me diga, no sé.
4: Háblenos de sus novias, cualquier cosa hablamos.
3: Algo tiene que resultar.
1: No, eso es una historia sin fin.
3: Llame a alguien del primero, del eje primero de enero.
0: ¿Cómo
3: es que llama? 9 de enero.
5: 9 de enero.
3: Que llame a alguien del 9 de enero o de suerte 90. Ahí hay varias historias con usted.
0: En Guavina también hay un poco.
3: Se pasó. Que llega tarde con testón.
0: Solo tengo para decir esto.
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0: mañana de este martes 18 de agosto, escuchando Olímpica Estéreo 104.5. Aquí avanzamos este martes. Empieza a salir el bonito Jaramillo a calentar la ciudad. Ustedes dejando su reporte en el WhatsApp de Olímpica 327-87-1045. Ya mañana estará por aquí Giovanotti para acompañarles en Musi y Drama. Nuevamente, ahí vamos poco a poco. Les va a estar acompañando ya el doctor de Giovanotti. Mañana, ¿cierto? Sí, mañana. Me hizo para que aquella mañana va a estar el viejo aquí acompañándoles. Por ahora, ya está acompañándoles este ratito en esta mañana olímpica con sus reportes a través del WhatsApp de Olímpica 327-87-1045. Ahí de una, no hay problema. Me hizo un reporte de sintonía a nuestro WhatsApp. Las ayudas, sus donaciones aquí a la carrera 86A509. Carrera 86A509. Aquí vamos a estar recibiéndole sus aportes de lo que quieran, lo que usted desee donar, desee traer para cambiar estas vidas de estas familias que lo han perdido todo. Aquí estamos para ayudar en Olímpica Estéreo 104.5. Este es el canal, este es el puente para que usted sea esa ayuda principal para todas estas personas que de pronto lo han perdido todo y necesitan de nuestra ayuda ahora más que nunca. Carrera 86A509, ya vengo con reportecitos a través de nuestro WhatsApp de Olímpica Estéreo 327-87-1045. Ya mañana nuevamente estará por acá Llovita para dejarles todo lo que tiene que ver con Musirama de Olímpica Estéreo.
1: Hola, buenos días, mi Juanda, músculos de acero. Papi, una consulta y pregunta.
0: Señor.
1: Lo que dice mi corta es que va a hacer las ayudas vendiendo su USB con los mejores chistes. Entonces quería saber dónde se pueden comprar. Lo uno y lo otro. Tirar la tu historia con las novias, pues, para seguir opinando. Escucho, yo escucho música desde Siberia. Aña, aña y cochinada tan rica.
0: Cuídate mucho, ¿no? Así nos quedamos hablando de música. Las que han pasado. Yo escuchando Olímpica por acá, 320-787-1045. Estoy dejando el reporte en esta mañana, a las 10 de la mañana, 15 minutos, carrera 86A509. Aquí seguimos recibiendo tus aportes, tus ayudas. Gracias a los que están ahí pendientes. Alimentos no perecederos, frazadas, agua, esto y mucho más. Aquí a la carrera 86A509-1016. Buenos días.

0: Mañana de este martes 18 de agosto, escuchando Olímpica 104.5 con mucha información. Seguimos invitándolos, señora, señor. 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Rodolfo, buenos días.
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0: las 10:31 en la mañana nos reportaron un... ¿Cómo es eso? Una alerta
1: un poste
0: de
1: caído.
0: Poste que se iba a caer.
1: Sí, un poste caído, nos lo caído. Reportaron muy temprano a eso de las 8:39 minutos de la mañana. Antecitos, creo yo, nos dijeron que en la carrera 56:10 un poste caído. Pues información y servicio para nuestros oyentes, ya llegaron hasta ahí. La gente de Cali ya llegó, tomó la fotografía, me manda todas las evidencias que ya están allí atendiendo la solicitud de nuestros oyentes. Walter Gaviria, con los buenos días.
2: Hola Magali, buenos días para usted también, para los oyentes de Olímpica Estéreo. Con relación a la solicitud que nos hace un oyente con un poste caído aquí en este sector de la Guadalupe con entre 10:11, déjeme informar que en estos momentos no hay postes caídos aquí en este sector. El poste que se cayó por el movimiento telúrico aquí en este sector de la Guadalupe ya fue levantado en días pasados. Ya el grupo operativo levantó el poste, el grupo operativo de energía, y en estos momentos se está haciendo una revisión en el sector para saber qué otros postes están fracturados. Pero este poste que nos menciona el oyente fue levantado, se hizo la reposición en días pasados, Magali. Listo.
1: Gracias, mi corazón hermoso, muchas gracias. 10 de la mañana, 33 minutos, información y servicio para nuestros oyentes.

0: Mundial, 10:42. Buena mañana, buen día. Aquí te acompañamos a través de 104.5 Olímpica Estéreo. Recuerda que aquí estamos recibiendo tus donaciones en la carrera 86A509. Seguimos dándole este pequeño aporte a todos los que de pronto han perdido todo. Muchas familias aquí en Cali, en el Valle del Cauca, junto con el Banco de Alimentos, Alcaldía, todos estamos haciendo pues un trabajo mancomunado para llevarles estas ayudas a todos y cada una de las personas que lo perdieron todo en este momento tan difícil. Y con Olímpica Estéreo, pues ahí estamos listos para ayudar. Al 320-787-1045, ahí pueden dejar su reporte, su mensaje. Si quieren dejar un mensajito también bonito, lo puedes hacer, claro. Ahí está nuestro WhatsApp para que usted lo haga y mande ese mensaje de aliento a través de nuestro WhatsApp de Olímpica Estéreo. Aquí estamos para ayudar y aquí estamos para seguir adelante y salir juntos de este momento difícil que atraviesa nuestro país y nuestra ciudad en especial. Listo para que lo estemos ahí también diciendo a través del WhatsApp Olímpica. Usted puede dejar su mensajito chévere, su reporte de sintonía a través del WhatsApp de Olímpica Estéreo. Buena mañana, hola, ¿qué estás haciendo? Ve por acá, hola.
1: Olímpica, buenos días, ¿cómo estás, Juanda?
0: Hola.
1: Quiero hacerte una preguntita. Sí. Quiero donar un mercado, pero ¿es posible que ustedes me lo recojan en la casa?
0: Claro.
1: Por favor, déjame saber. Gracias, feliz día.
0: Listo, por acá voy a decirte que me dejes la dirección. Listo, por aquí. Pues que si llega raro el mensaje es porque estoy escribiendo a la carrera, yo. Estoy escribiendo ahí a Fan, entonces se repite de pronto alguna letra. Un abrazo, mamá. Gracias por tu aporte y por ese corazón tan bonito. Dios te bendiga. 327-87-1045. Por acá a ver quién anda. Reporto sintonía desde Yaracuy, Ecuador. Saludo a todo el equipo Olímpica. Yo escucho Olímpica que me pone todo bien. Bueno, el viejo Manolo por ahí reportando sintonía. ¿Quién más por aquí? Buenas, ¿qué estás haciendo, güey?
2: Yo escucho Olímpica que me pone de todo y bien. Bueno,
0: ¿cómo vas?
2: Saludo desde Buenos Aires, Argentina. Saludo de Fortaleza para todas las familias y todas las personas que se han visto afectadas. Y los terceros que se ven afectados, ¿no? Aquellos que están cesantes de trabajo, aquellos que el negocio les viene pausada la venta y demás, muy complejo. Y lo otro era, si la gente dice, no peleen por política, no es momento de dividir, etcétera. Pero en la raíz de eso está en la desinformación, sí. En darle peso a la opinión de cualquiera que agarra un teléfono y le da por decir cualquier sandez, le da por desinformar. Así que la recomendación, uno puede pelear por política, uno puede discutir, uno puede debatir, pero vayan a fuentes oficiales, vayan a información comprobable. Dejen de mantener a todas esas personas que no quieren o no agarran una pala solo por agarrar un teléfono y buscar likes para ver dinero de ahí y jugar con la mente de los demás.
0: Gracias, gracias a vos por tu mensaje. Gracias. 10:45, escuchando Olímpica, aquí estamos. Olímpica Estéreo, buenos días. ¿Quién más por acá? Feliz mañana. Hola, ¿qué estás haciendo?
3: Ven. Hola, Juanda.
0: Háblame, ¿qué ha pasado?
3: Chupapija. Bueno. Chupapija, hábleme por el interno y mándeme la dirección de la señora. Yo se lo llevo a la emisora. Chupapija, listo, chupapija. Papi,
0: gracias, gracias. Vio Calitos. Abrazo. Es que está aquí, ¿no? Listo, papá. Como digo, Juan Carlos,
3: chupapija.
0: Listo, papi, ya te paso, ya te lo envío, que ya no lo envío, listo. Listo, te voy a mandar el mensaje que me acaba de enviar ella, ya te lo envío ahí para que lo tengas presente. Listo, ahí ya. Gracias, papi, Dios le bendiga. Hola.
4: Yo, Juanda, reportando de sintonía de aquí a Mundi, papi, en el taller de Percho, aquí con Iván, con toda la banda, con la esposa. Papi, para enviar un saludo a todos, pues, que perdieron la familia. Fuerza. Y para pedir un disco, mejor que siempre, Tito Rojas.
0: Listo, gracias. Papá, un abrazo, Dios te bendiga. Seguimos, 10:46, mejor que siempre, Tito Rojas. Eso va en camino, papá. Avanza la mañana, aquí estamos, carrera 86A509, recibiendo todos sus aportes en nuestra sede Olímpica Estrella.

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0: 11:10, avance en la mañana. En Olímpica Estéreo 104.5, carrera 86A509. Aquí estamos recibiendo sus donaciones. A través de Olímpica Estéreo Cali 104.5, mañana de este martes, ya mañana miércoles, llega por aquí Giovanotti para acompañarles y retomar música y dramas de Olímpica Estéreo. Poco a poco vamos retornando todo. Con la ayuda de Dios, ahí vamos, poco a poco, dándole ese entretenimiento a usted, el momento de dispersar pues lo que está pasando, sin dejar de un lado toda la información, obviamente, todo lo que va pasando en nuestra ciudad. En el 327-87-1045, ahí puedes enviar tu reporte de sintonía, cómo va la mañana, dónde te encuentras, las ayudas que tengas por entregar, si quieres hacerlo con nosotros. Carrera 86A509, barrio Mayapán, Las Vegas, carrera 86A509, aquí estamos para darte esa voz de aliento, esa voz de apoyo en Olímpica Estéreo. Hola.
1: Cuí, yo escucho Olímpica porque me pone todo bueno, Juan David, papi, gracias por estar ahí parado en estas ocasiones. Hágane, gracias, papi, por estar ahí firme, mi papá, Dios lo bendiga, lo amamos mucho, mi rey. Desde acá de Jamundí, camellando la rosa, mi papá, y siempre orando por las personas que todavía están destrozadas. Amén. Son nuestros hermanos, no hay colores, no hay equipo, no hay rivalidad de nada, somos todos hermanos, de Cali salimos de esta, mi papá. Abrazo, somos caleños, papá.
0: Cuídate mucho, recuerda que aquí estamos para eso, para ayudarte, para darte esa voz de aliento, para ser ese medio que te informa y te acompaña en este momento tan crucial. Ahí hablando y de registros que se van dando a través de los diferentes portales. Una semana después de este terremoto con epicentro en San José del Palmar, el balance de la emergencia aumentó considerablemente. El 11 de agosto se reportaban 169 fallecidos y más de 500 heridos. Hoy la cifra llega a 304 muertos y 4.584 heridos. El nuevo reporte de la Unidad Nacional de Gestión del Riesgo, con corte al 18 de agosto a las 6:30 de la mañana, hoy registra además 426 personas desaparecidas y 356 personas rescatadas, es lo que dice este reporte. En total, 123.789 familias y 292.043 personas han resultado afectadas en 15 departamentos y 472 municipios. Los daños materiales también se ampliaron, ya queda la cifra entonces. Hay 134.342 viviendas averiadas, 29.554 destruidas y 267 edificios colapsados. Además, fueron afectados 303 centros de salud, 3.443 centros educativos y 3.905 centros comunitarios, 413 vías, 86 acueductos, 49 puentes vehiculares, 13 peatonales y 5 aeropuertos. Es la afectación que registra a nivel nacional. El balance nacional una semana después de ese terremoto. Listo, ahí está pues toda la información a través de Olímpica Estéreo y el 327-87-1045. Un abrazo para Milena, que dice escuchando Olímpica desde Villagorgona. Dios te bendiga, mejor en Villagorgona. Ahí reportando sintonía. 11:13, avanza la música. Aquí te acompañamos, carrera 86A509, el lugar donde puedes traer tus aportes, tus donaciones para seguirlas entregando a todas las personas que más lo necesitan. 18 de agosto, escuchando Olímpica Estéreo 104.5. ¡Cali!

0: escucho Olímpica Estéreo porque coloca la mejor música. Pues mi opinión de hoy en día es que el país está muy dividido. Al presidente Duque le tocó una pandemia y le tocó un paro. Luego vino el doctor Petro. Luego le siguió el señor Asprilla. Y ahora el señor Asprilla no llevaba sino como 2 días en el mandato y le tocó un terremoto. Pues la verdad, mano, caleños, es muy triste ver todo lo que está pasando con este pueblo, con este país, con esta ciudad, con las ayudas, con todo, porque hasta los perros no quieren dejarlos de entrar a hacer su trabajo cuando ellos son unos caninos que están preparados para esas situaciones. Cuando los topos están preparados para esas situaciones, pero los topos que son, porque también por ahí andan unos topos que haciéndose pasar por topos, ¿no?
1: Sí.
0: Bueno, muchachos, Olímpica Estéreo, se escucha la mejor y que el presidente pueda salir de este terremoto prácticamente que le tocó, porque la nación está muy, muy, muy, muy desequilibrada. Sí. Dios sabe. Dios sabrá por qué hace sus cosas.
1: Un abrazo, mi señor, cuídese mucho, sí, es verdad. Ojalá que pueda sobrellevar de la mejor manera, ¿no? 25, aquí estamos para darte esa voz de aliento, ese ánimo que necesitamos en este momento. Olímpica Estéreo, carrera 86A509. 11.25, avanza hasta mañana, avanza este martes 18 de agosto con Olímpica Estéreo 104.5.

0: en la mañana, 11:23, carrera 86 a 501. Aquí estamos. Olimpia Castillo te acompaña en este momento. Estamos aquí listos para acompañarles, para darles esa voz de aliento, para animarles sus días. Aquí tampoco lo vamos haciendo. Reporten mensajes por acá. Buenos días, ¿qué estás haciendo, ve?
1: Buenos días, yo

María Espinosa y María Eugenia Villalobos. Enviaron ahí su ayuda mediante el viejo Condorito. Para María Espinosa, María Eugenia Villalobos, un abrazo grande ahí por sus aportes. Aquí en la carrera 86 a 509 y para el viejo Alex, ahí en el BCO 305, ¿no? 11:34, yo escucho Olímpica 104.5. Buenos días, ¿qué estás haciendo, B?

0: Yo escucho Olímpica 104.5 y recuerde que se mantiene el pico y placa solidario, ¿no? Para que lo tenga ahí presente. Desde Secretaría de Movilidad, pues habla el secretario de Movilidad. Nota ahí como unas recomendaciones, ¿no? De este pico y placa.
1: 8 de agosto de 2026. Caleños, desde la Secretaría de Movilidad tomamos la decisión de continuar esta semana hasta el día sábado 22 de agosto con la medida del pico y placa solidario de vehículos pares e impares para vehículos particulares. Esta medida no se tomó a la ligera, se tomó teniendo en cuenta la calamidad que estamos viviendo en estos momentos. En estos momentos tenemos volquetas circulando por toda la ciudad. Normalmente la alcaldía recoge entre 300 a 600 toneladas de escombros en un día normal. En estos momentos estamos recogiendo entre 3.000 a 4.000 escombros y esto va en aumento. Esto está haciendo que tengamos volquetas por toda la ciudad recogiendo escombros. También tenemos grúas de bastante tonelaje, bastante grandes, circulando en los diferentes puntos donde necesitamos realizar remoción de escombros y remoción de partes de algunas edificaciones. Hasta incluso la Secretaría de Movilidad ha tenido que retirar semáforos de algunos puntos por donde pasan estas grúas. También tenemos todavía equipos de socorro, tenemos ingenieros estructurales, topógrafos, circulando por la ciudad realizando la revisión de las diferentes edificaciones. Es por eso que se tomó esta medida. Esta medida no es tomada a la ligera. Tenemos más de 53 áreas afectadas donde tenemos cierres y desvíos, lugares que tienen el peligro de colapso.
0: Sí, señor.
1: Entonces es importante que en estos momentos seamos solidarios. Entendemos la necesidad de que la ciudad nuevamente continúe la dinámica, que los comerciantes nuevamente puedan abrir sus negocios y que la ciudad se empiece a mover de la mejor manera. Pero lastimosamente, en estos momentos tenemos que continuar con este pico y placa solidario que va hasta este sábado 22 de agosto. Día a día estamos analizando, estamos revisando la medida y si llega el caso o el momento en que se deba levantar, inmediatamente lo vamos a hacer, pero es una medida que se ha tomado de acuerdo a los análisis técnicos que hemos realizado. Les agradecemos mucho el apoyo a todos los caleños que han apoyado esta importante medida.
0: Bien, el secretario de Movilidad, entonces, el secretario de Movilidad, Sergio Javier Moncayo, daba esas palabras, entonces se mantiene. Recuerde que hoy no circulan los vehículos terminados en número par, para que lo tenga presente, hasta las 7 de la noche. Hoy no circulan los terminados en par. 0, 2, 4, 6 y 8. Hoy martes. Y también aplica para vehículos híbridos y eléctricos. No va a correr por ahí. Y se gane su sanción ahí. Ya saben, entonces, hoy martes no circulan los vehículos terminados en número par. 11:42, avanza esta mañana. Aquí estamos para informarte, para apoyarte y para acompañarte. Olímpica 0 104.5.

11:51, ya viene José Vallejo para acompañarles hasta las 2. Vuelvo a las 2 nuevamente para esta tarde del martes. A través de Olímpica Estéreo 104.5, 320-787-1045. Aquí seguimos acompañándote. Carrera 86A509, todas las donaciones. Aquí estamos recibiendo. Ayudémonos entre todos. Y Olímpica Estéreo, ahí estamos para esto, para ayudarles a ustedes y darles ese poquito, ese aporte de felicidad. A las 11:51 te acompaña Juan.

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0: 12 del mediodía, 9 minutos, 12 con 9, mediodía del martes. Yo escucho Olímpica.
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0: Te acompañamos hasta las 2 de la tarde, donde ya se le comienza a ver la carita al monito Jaramillo, ¿no? Comienza a hacer calorcito, por lo menos aquí en el sur de Santiago de Cali. Y con la dirección y programación de Magali Nazarín, la mamá de los pollitos, aquí te acompaña tu DJ José Vallejo. Le recordamos, hombre, que en la juega, pues, estamos en Pico y Placa Solidario, que la medida va desde hoy martes 18 de agosto hasta este sábado 22 de agosto. Esquema solidario, pares e impares, desde las 6 de la mañana hasta las 7 de la noche. Son 13 horas completicos de Pico y Placa Solidario. Recordemos que aplica también a vehículos que entran o salen del perímetro urbano. Para hoy martes, recordemos que tienen restricción las placas que no circulan, los carros que no pueden andar aquí en Santiago de Cali, vehículos cuyas placas terminen en número par. O sea, para hoy martes, 0, 2, 4, 6 y 8. Repito, 0, 2, 4, 6 y 8. Las placas que terminen en estos números, en estos dígitos, números pares, no circulan el día de hoy martes. Mañana ya le tocará quedarse en casita los carros cuyas placas terminen en número par. Para mañana miércoles no circulan los carros cuyas placas terminen en 1, 3, 5, 7 y 9. 12 del mediodía, 11 minutos, 12 con 11. Ayer se llevó una velatón, señores y oyentes. Ahí en el Parque de las Banderas se realizó una emotiva velatón por Cali, liderada por la Secretaría de Paz y Cultura Ciudadana, como un espacio de reencuentro y acompañamiento para la comunidad. La jornada, pues, estuvo marcada por mensajes de esperanza, solidaridad y paz en medio de la emergencia que atraviesa la ciudad tras el terremoto del pasado 10 de agosto. Y es que esto es lo que necesita Santiago de Cali, esto es lo que necesita el Valle del Cauca y, por supuesto, esto es lo que necesita nuestro país, nuestro territorio golpeado por este devastador terremoto del pasado 10 de agosto. Necesitamos esperanza, fe, solidaridad y muchísima paz en nuestros corazones. Eso es lo que más deseamos nosotros. 12 con 12, los escuchamos, las escuchamos. Nos encanta escucharlo, nos encantan que siga llegando esos mensajes de solidaridad, esos mensajes de luz, de esperanza, de paz, de amor, de unión. Nos encanta escucharlos. Nota de voz al 327-87-1045. A quien saludamos, desde donde nos escuchan, desde donde nos reportan sintonía, envíenos de una vez su nota de voz. 320-787-1045. Todo lo que tiene que ver con las noticias del terremoto, todo lo que tiene que ver con lo que ha pasado en las últimas horas, no solamente en Cali, sino en los municipios vallecaucanos y en las zonas más afectadas tras el sismo del pasado 10 de agosto. Nota de voz, 320-787-1045. Ya lo venimos a saludar, los que están en la casita, los que están trabajando, los que van rumbo a llevar ayudas humanitarias. Les recordamos que pueden hacer, seguir llegando sus ayudas aquí a la emisora Carrera 86A, número 509, Barrio Las Vegas, emisora olímpica. Carrera 86A, número 509, Barrio Las Vegas. En el Banco de Alimentos, en el Barrio San Nicolás, o en el centro de acopio, un centro masivo de acopio que es el Coliseo del Pueblo, aquí en Santiago de Cali. A cualquiera de estos tres puntos, pues puede llevar sus donaciones. Carrera 86A, número 509, Barrio Las Vegas, emisora olímpica. Centro de acopio, el Coliseo del Pueblo, donde se hace el Petróleo de Álvarez. Allí mismo también es un centro de acopio inmenso, grandote. Y también en el Banco de Alimentos, en el Barrio San Nicolás, en el centro de Cali. 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

0: A las 12 del mediodía, 28 minutos, 12:28, los escuchamos, las escuchamos. Notas de voz, reporte de sintonía, 327-87-1045. Antes nos llega información. Y es que hace pocos minutos nos hemos enterado de la muerte de uno de los comediantes.
1: Para ese juego me gustaría la colaboración de alguien que no le importe, por ejemplo.
0: No sé si ustedes lo recuerdan cuando intervenía en el Festival Internacional del Humor.
1: Un aplauso para ella.
0: Estamos hablando de Juan Tamariz de España.
1: Entonces se trata de los 100.
0: Que en las últimas horas pues nos hemos enterado de su fallecimiento. Juan Manuel Tamariz Martelón Negrón, más conocido como Juan Tamariz o simplemente Tamariz, fue un ilusionista español especializado principalmente en cartomagia, magia de cerca y mentalismo, que utilizaba el humor en todos sus números.
1: Ya te voy a pedir que todos vean que es un marco blanco, un pañuelo blanco.
0: Hoy el mundo se entera de su triste partida. Para los que tuvimos la oportunidad de verlo en el Festival Internacional del Humor por allá en Sábado Felices,
1: perfecto. No, ahora te voy a pedir que lo doble.
0: Donde era una de las estrellas de este programa por allá en la década de los 90.
1: El rollito así.
0: Hoy falleció a los 18, o mejor dicho, a los 83 años, hoy martes 18 de agosto del 2026.
1: Tengo también,
0: fallece Juan Tamariz de España a sus 83 años de edad. Paz en su tumba.
1: Perdona, mujer, perdona, no, era. Pónselo, dale tres vueltecitas para que no haya duda
0: de 12 que... del mediodía, 29 minutos, 12:29, mucha atención. Por aquí los escuchamos. 327-87-1045. Buenas tardes, ¿qué estás haciendo, ve?
2: Yo escucho Olímpica sobre lo del pico y placa.
0: Sí, señor.
2: El señor alcalde debe mirar a ver cómo. ¿Cómo arregla eso? Porque la ciudad está sola. Si uno entiende que están rescatando y todo eso, pero toda la ciudad no está así. O sea, él debe mirar a ver las partes o encerrar todo eso por allá, por la Quinta,
0: sí,
2: ya Tequendama, Rubel, donde está Capri, donde están los derrumbes y todo, pero el resto de la ciudad.
3: En 200 metros, gira a la derecha con dirección a calle 42.
2: Tiene que mirar a ver cómo, porque la verdad, hay que trabajar. Y esto de 3 días sin trabajo no le sirve a nadie.
0: Lo que pasa es que se hace mirando desde el punto de vista, papi, que puedan transitar las ambulancias y los vehículos de emergencia, papi. 12:31, hola.
4: Buenas tardes, Giovanotti. Yo escucho Olímpica. Giovanotti, para enviarle un saludo al alcalde y a la gente, que seamos tolerantes, que apoyemos a nuestros mandatarios para que podamos salir adelante de este percance tan horrible.
0: Así es, mi amor.
4: Que el Señor limpie los corazones y les dé paz espiritual. Que dejemos el odio y las malas, los malos comportamientos. Un abrazo para toda la gente que está sufriendo en este momento la pérdida de sus familiares. Un abrazo solidario.
0: Dios me la bendiga, mi amor. Así es, mucha fe, mucha misericordia, hombre, para todas las personas que han perdido su familiar, a sus seres queridos. Buenas tardes, por aquí nos dicen, José, por favor, te escuchamos desde el Placer Cerrito, excelente emisora, por Fonsolito a la familia Royavio Bando en el Placer, listo para ellos allá. Un abrazo, que Dios los cuide, hola.
5: Buenas tardes, señores de Olímpica, estoy muy agradecida con ustedes y con todas las personas que han ayudado a tanta gente que en estos momentos está tan destrozado sus corazones por haber perdido todas sus cosas, sus pertenencias, sus casas, sus seres
0: No ha
5: queridos.
0: Sido fácil, así es.
5: Pero yo sé que mi Diosito, que todo esto nos va a sacar de su mano preciosa, porque mi Dios es tan grande y poderoso, que hasta el último momento han sacado personas todavía con vida, porque Dios, nuestro Señor, está allí con ellos, protegiéndolos, y los que ya han salido, que Dios les dé el descanso eterno, y que para ellos brille la voz perpetua, que los tenga en la eterna gloria por haber sufrido este desastre tan horrible. Pero yo sé que Cali se va a levantar, porque
0: así es.
5: Nosotros los caleños somos todos unidos por una sola nación. Los amo, que Dios me los bendiga, y a todos los que están con sus corazoncitos destrozados, que Dios me les dé mucha fortaleza y valentía en estos momentos. Los quiero mucho.
0: Nos levantamos, señor, y nos levantamos.
5: Amparo Barrera, el barrio del Paraíso.
0: Amparito, nos levantamos y nos levantamos más fuerte. Así somos los caleños. Así somos los vallecaucanos, los colombianos, gente pujante, gente guerrera, gente echada para adelante. 12:33, saludito para Roosevelt, para la señora Ingrid en los Estados Unidos. Muchísimas gracias siempre por levantar la mano y ser olimpiquistas de corazón. 12:33, ya venimos con más saludos, ya venimos con más reporte de sintonía al 327-87-1045. ¡Ay!

0: A las 12 del mediodía, 46 minutos. Saludo especial para mi pana John, para nuestro amigo olimpiquista John, que la semana pasada estuvo recogiendo y transportando alimentos y llevándole a los rescatistas. Mi John, un abrazo para vos, para toda tu familia en general. Gracias por unirte a esta bonita causa. Gracias por ser olimpiquista de corazón, mi John. 12:46. Más reporte de sintonía, más noticias. 327-87-1045. ¿A quién más saludamos? 327-87-1045. Mucha atención, noticias que nos reportan en este preciso momento. Se registra un accidente de tránsito en la vía Panamericana Camundí, sector Terranova, Puente Amarillo, sentido sur-norte, donde un fatal accidente se registró sobre la vía Panamericana en el sector Terranova. Una motocicleta y una bicicleta colisionaron de forma brutal. El impacto fue tan fuerte que el ciclista falleció de manera inmediata en el lugar de los hechos. Reportan nuestros seguidores que la escena es desgarradora. Las autoridades ya desplazaron al sitio para realizar las diligencias de rigor, levantar el cuerpo y adelantar las investigaciones que permitan esclarecer exactamente cómo ocurrió el choque. Se recomienda máxima precaución al transitar por la zona. El tráfico podría verse afectado mientras se adelantan las labores parciales de levantamiento del cuerpo. Nuestra solidaridad con la familia de la víctima. Mucha paz en su tumba. 12:47, los escuchamos. 327-87-1045, hola.
1: Hola, buenas tardes, José. ¿Qué estás haciendo escuchando Olímpica? ¿Qué más, mi José? Vea.
0: Bien, papi.
1: Ya no es de color político, ni de fulanito, ni de fulanito. El que esté haciendo las cosas bien por el pueblo, que Dios lo bendiga.
0: Así es, papi.
1: Y el que no, pues también el cielo lo castigue. Para todas las personas que le están metiendo el hombro a esto, lo que pasó en Colombia, en la buena. Y que reciban el doble de parte del cielo, mano.
0: Un abrazo, papi. 12:48, hola.
2: ¿Qué, José, papá? ¿Qué estás haciendo, ve? Yo escuchando Olímpica, porque me pone todo y bien bueno. Oiga, con todo respeto a lo que acaba de hablar el caballero, que el alcalde mire a ver cómo soluciona esto, hombre. Sí. Pongámonos la mano en el corazón. No solo pensemos en nosotros, en lo material. No seamos como tan insensibles, hombre. Hay que ser conscientes de que hay mucha gente dolida y nosotros pensando todavía en lo económico, hombre. Yo creo que uno debe ser humanitario en muchas cosas. Y no ser así como tan inhumano. Dios me lo bendiga, hombre. Yo también trabajo con aplicaciones y hombre, Dios es grande. Oye, mi amigo, Dios es grande. Dios lo bendiga.
0: Un abrazo, papi. Eso es para el oyente que estaba preguntando, que estaba diciendo que no estaba de acuerdo con el piquiplaca de 3 días en la semana, ¿no? Por esos días, ¿no? Que no es siempre, no va a ser para siempre, solamente por esos días. Mientras va pasando poco a poco la emergencia.
3: Hola. Buenas tardes, mi mamá. Yo acá sintonizado escuchando a la mejor señor que acabó de hablar malo. Trabajes con aplicación y por eso lo tenía afectado. Hay que ser solidario y listo.
0: Un abrazo, papi. 12:49, hola.
4: No, se man pidiendo que salga más carro y andas con el navegador buscando dónde cruzar.
0: Ay, Dios bendito, 12:49. Buenas tardes, ¿qué estás haciendo, ven?
5: Buenas tardes, Jolín. Con dar un saludo de solidaridad con el,
0: claro,
5: la
0: que
5: gente
0: sí.
5: Del lago Calima.
0: Sí, señora.
5: Alto y Bajo Calima.
0: Sí, señora.
5: En el barrio La Ciudadela, a Lady, mi amiga querida, a James, a toda su familia, a Angie, a Diego, a todos, a Cezona. Que Dios los cubra con su sangre. Y fortaleza, vamos a salir de esta.
0: De esta salimos. De esta nos levantamos mucho más fuertes, porque así somos los caleños, así somos los vallecaucanos, así somos los colombianos. Nos paramos y nos cogemos con duro, señores. 12:50. Venga, por aquí nos reporta el Servicio Geológico Colombiano que tembló nuevamente aquí en Colombia a las 12 del mediodía y 3 minutos de hoy, martes 18 de agosto. Con una magnitud de 3.1, una profundidad de 62 kilómetros, en Ismina, Chocó. ¿Lo sintió? ¿No lo sintió? Tembló a las 12 del mediodía, 3 minutos. Magnitud de 3.1, profundidad de 62 kilómetros, en Ismina, en Chocó. 12 del mediodía, 50 minutos, 12:50, yo escucho Olímpica.

0: Cali, hay corazones invisibles orando por ti. Recuerda que Dios es grande.
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0: El conjunto del amor, Shanae. Amigos, a la 1:00 p.m, 12 minutos, 1:12, tenemos resultados de lotería, señores. Te los contamos de una vez. Actualizamos los resultados de loterías. Atención, saque el papelito. Saque el chancecito, la fracción, el billete. Porque aquí llegaron los resultados de las loterías. Atención, Paisita Día 7027. Paisita Día 7027. El Chontico, ve que acabo de jugar el Chontico. 1387. Fantástica Día 7026. El Samán 7437. Cafeterito Día 9674. Dorado Mañana 3061. Antioqueñita Mañana 9597. Resultado para Cafeterito Noche 7037. Resultado de las loterías que se han jugado hasta el momento y te lo contamos en este mediodía del martes 18 de agosto del 2026. Los escuchamos, notas de voz 327-87-1045. Hola.
1: Hola, yo escucho Olímpica porque me pone todo bien bueno. La verdad que mi Diosito le da pan a todo el mundo. Y pues todos tienen que colaborar en la ciudad para que todo se pueda normalizar nuevamente. No hay que ser egoísta, hay que colaborar, ponerse la mano en el corazón. Que mi Dios bendiga a toda la gente que ha colaborado en Colombia y sobre todo a Olímpica, que los bendiga grandemente, que los ampare y los favorezca siempre. Son una emisora genial, espectacular. Los amo, Olímpica.
0: Nosotros también te amamos a ti, mi amor. 1:13 p.m, 1:13, mucha atención. Porque hoy martes 18 de agosto, Bomberos de Cali avanza en la fase de recuperación de víctimas en diferentes puntos colapsados, junto a organismos de socorro internacionales, incluido el componente especializado de los Estados Unidos. Los equipos utilizan herramientas especializadas y sofisticadas para continuar la búsqueda y recuperación de víctimas que aún permanecen bajo los escombros, mientras priorizan las condiciones de seguridad y salubridad en zonas intervenidas. 1:14.
2: Hola, José. Yo escucho Olímpica porque me pone todo bien bueno. Un abrazo fraterno para ti, para todos los de Olímpica y para todos los que están escuchando. Estamos pasando momentos difíciles, momentos que nos cuestan, que nos duelen. Más para aquellos que de pronto no se han podido vincular directamente con una ayuda pues trascendental, como ayudar a rescatar cuerpos,
0: una oración
2: que a veces nos lleva a sentirnos pues como que bueno, no hice nada, pero que desde el corazón le estamos pidiendo a Dios que le dé fortaleza a esas familias que lo perdieron todo, que perdieron también parte de su familia, a todas esas familias que están sufriendo, viendo cómo están desalojados y el clima tampoco ayuda. Que sea el amor de Dios, que sea la misericordia de Dios la que en este momento cobije nuestra ciudad, cobije nuestro país, las otras ciudades que están también sufriendo, para que tengamos fortaleza, para que nos abracemos, para que podamos transmitir mensajes de paz, podamos transmitir mensajes de amor y podamos vencer todos esos dilemas, esas divisiones y esos odios de personas que están ajenas a todo y que lamentablemente se dirigen, que nosotros podamos cambiar todo ese mal por el bien y que solamente seamos transmisores de amor. O sea, el mundo necesita que el amor se transmita por mensajes, por estados de su WhatsApp, por estados de sus redes sociales. No solamente dedicarnos, sí, hay que informar, pero no solamente dedicarnos a todo eso, sino que a también dar fortaleza, porque muchas personas pueden estar solas en su casa sintiéndose muy mal, sintiéndose muy tristes y necesitan un momento de decirle, tranquilos, vamos a levantarnos de esto,
0: vamos a
2: poder ser fuertes y vamos a poder transmitir amor y fortaleza, reconciliación y perdón a todos aquellos que están sufriendo y podemos transmitir la misericordia de Dios para todos los demás. Amén.
0: Un abrazo, mi amor. Dios te bendiga, Dios te cuide. A la 1:16 p.m, 16 minutos, 1:16, mucha atención porque nos llega información que rescatan cuerpos en el Hospital Universitario del Valle. Mucha atención. Esto es lo que dice el alcalde.
3: Las 5 víctimas que estaban atrapadas, sus cuerpos en el Hospital Universitario del Valle, ya han sido recuperadas. Eso le va a dar pues clausura a las familias y nos permite seguir avanzando. Todavía faltan víctimas por recuperar en otras 3 localidades. Seguiremos trabajando sin descanso hasta recuperar las todas. Ya iniciamos un desescalonamiento de los rescatistas oficiales que hay en la ciudad. Ya son menos los puntos de recuperación.
0: Sí.
3: Por eso hoy ya comenzamos a despedir a rescatistas de Estados Unidos, de Ecuador, y de Yopal, pero seguimos con centenares de rescatistas trabajando las 24 horas para lograr la recuperación de las víctimas que aún faltan.
0: Muchas gracias, alcalde Alejandro Eder. Entonces se recuperan 5 cuerpos que estaban allí en el Hospital Universitario del Valle, en la parte afectada tras el terremoto. 5 cuerpos se acaban de recuperar entonces allí en el Hospital Universitario del Valle. 1:17, 1:17, yo escucho.

0: una de la tarde 31 minutos, noticias que nos llegan por aquí, mucha atención. Atención, porque hombres en motocicleta habrían disparado en repetidas ocasiones contra un pasajero que se movilizaba en un taxi aquí en Santiago de Cali. Atención, hace pocos minutos se registró un ataque sicarial en el sector cercano a la carrera 29 con diagonal 29A en el barrio 12 de octubre aquí en Cali. Según información preliminar, hombres que se movilizaban en una motocicleta habrían disparado en repetidas ocasiones contra un hombre que viajaba como pasajero en un vehículo tipo taxi. A esta hora, pues, las autoridades permanecen en el lugar donde adelantan el acordonamiento de la zona y las labores correspondientes para recopilar evidencias. Las circunstancias del hecho son materia de investigación. Les recordamos entonces, ataque sicarial a esta hora en el barrio 12 de octubre aquí en Santiago de Cali. Te lo contamos en Olímpica Estéreo 104.5. ¡Olímpica! Atención. Todo lo que es noticia, lo que pasa aquí en Cali, Valle del Cauca, Colombia y el mundo, también te lo contamos. Una de la tarde, 32 minutos, y por supuesto más oyente, más reporte de sintonía. Buenas tardes, ¿qué estás haciendo,
1: Estoy escuchando Olímpica porque me coloca de todo. Eso debe ser de los piratas de Uber o Didi. ¿Qué estás que sale?
0: El man que estaba quejando por lo del pico y placa. Del pico y placa solidario, hola.
2: Señores de la Olímpica.
0: Sí, señor.
2: No necesitan mis datos, yo solo quiero colaborar porque es mi Colombia, es Cali, es Pereira, es todo. Entonces yo solo quiero colaborar. Yo voy a mandar a mi hijo a que le lleve un dinero. No se preocupen, datos míos de ninguna clase. Yo los escucho a ustedes todos los días y me gusta mucho lo que ustedes hacen por Cali, por los niños. Yo los escucho hace mucho, como 2 o 3 años. Entonces no se preocupe por mi dato. Bueno, señores, gracias por lo que hacen. Dios los bendiga a todos ustedes, a todos. Dios los bendiga. Gracias.
0: Un abrazo, don Martín. Ya nos ponemos en contacto contigo, papi.
3: Yo escucho Olímpica porque me pone todo bien bueno. José, ¿serías tan amable de regalarme el link de Olímpica? Que es que mi teléfono lo cambié y lo perdí, porfa.
0: Listo, mi amor, ya te envío el link de una vez. De una vez sacámoslo por aquí, copiemos, peguemos y de una. Por aquí dice, muchachos de Olímpica. De Tocopilla, dice, desastre en Chile. Ya miramos a ver, ya vamos a buscar en las noticias qué es lo que ha pasado en Tocopilla, Chile. Danielito, hola.
4: Yo me quiero hacer por ahí, todo bien, bueno, reportando sintonía. Eso 489, aquí en el centro, muchas partes de radio, mucho trancón, José Vallejo. Para mí que es el que están quejando de Pico y Placa Solidario, tiene que ser aplicación. Anda asado.
0: Gracias, papi, por tu reporte. ¡Olimpica! Vamos a ver qué es lo que nos dicen por aquí, que Tocopilla sucedió una tragedia en Chile, ¿no? Como una avalancha, como debido al invierno, ¿no? Según lo que vemos por aquí por redes sociales, en Tocopilla, Chile. Vamos a mirar esta información, noticia que está en desarrollo y por supuesto te la contamos aquí en Olímpica. Buenas tardes, ¿qué estás haciendo, ve?
5: José, buenas tardes. Yo
0: hola, papi. Olímpica
5: porque me pone todo bien bueno. Ahí para mis compañeros ahí que están trabajando en plataforma allá en Cali. En ese momentico estoy trabajando en Palmira, haciéndole el kit ahí al pico y placa.
0: Sí, hay que rebuscarse, papi.
5: En esta semana, entonces vengan a trabajar aquí a Palmira. Vengan por el puente Juanchito, que sí. Está bueno acá. Muy bueno, muy bueno.
0: Si una puerta bendiga, se cierra,
5: buenas tardes.
0: Otra puerta se abrirá, mi rey, así es. Una de la tarde, 35, yo escucho Olímpica.

0: 9 minutos, 1:49 PM. Actualizamos la información que dábamos hace unos minutos sobre el atentado sicarial en el barrio 12 de octubre que ha dejado una persona sin vida. Exactamente en la carrera 29 con diagonal 29A, barrio 12 de octubre, donde según información preliminar, hombres que se movilizaban en una motocicleta habrían disparado en repetidas ocasiones contra un hombre que viajaba como pasajero en un vehículo tipo taxi. Ese, por un lado, otra de las noticias que se ha registrado en este mediodía del martes 18 de agosto, es el fatal accidente de tránsito que se registró hace una horita sobre la vía Panamericana en el sector Terranova, zona sur de Jamundí, donde una motocicleta y una bicicleta colisionaron de forma brutal. El impacto fue tan fuerte que el ciclista falleció de manera inmediata en el lugar de los hechos. Para que por favor vayan tomando vías alternas, se recomienda máxima precaución al transitar por la zona. El tráfico podría haberse afectado mientras se adelantan las labores parciales del levantamiento del cuerpo de la persona que iba en la bicicleta.
1: Buenas tardes, yo escucho Olímpica. José, dígale a ese mentiroso que no traiga más gente para acá, que esto está malo, el camello.
0: Está malo el camello, plataforma en Palmira, nos dice nuestro oyente. Listo, papi, hombre, muchas gracias. Muchas gracias por ponernos al tanto, papi, hola.
2: ¿Qué estás haciendo? Yo escuchando Olímpica. Bueno, dos cositas, la primera.
0: La primera, señor.
2: En todo pan se creería yo.
0: Sí.
2: Están sin energía porque los demás están malos y los guardas brillan por su ausencia. Eso por un lado.
0: Por un lado.
2: Y la otra, el socio que está quejando, papi, pues si le hace tanta falta trabajar, pues sencillo, salga después de las 7 y trabaja hasta las 12 y ya. Ahí ya de su liga. Todavía está chillando, hombre.
0: Gracias, papi. 1:51. Por aquí, buenas tardes. ¿Qué estás haciendo, ve?
3: Estás haciendo escucha una olímpica porque me pone todo bien bueno, mi querido. José, papi, muchas gracias por estar ahí parado en la raya, a pesar de lo que está pasando. Usted es uno de los mejores, lo amo mucho. Reportando Indonesia desde Yumanji, mera rusa, mi papá. Y orando por las personas que todavía
0: amén,
3: están ahí.
0: Papito, hay que hacerlo.
3: En la buena y en la mala, somos los mejores. Los caleños venimos de cualquiera, mi papá.
0: Así es, querido. Papi, así es, papi. Pa' adelante, papi. Vamos a levantarnos más fuertes que nunca, bebé. 327-87-1045, después de las 2 de la tarde, estará por acá Juan de Calderón, el popular Músculos de Acero, para seguirlos acompañando en la tarde ya de este martes 18 de agosto. 1:52, recuerden, pueden seguir trayendo sus donaciones aquí a la emisora, carrera 86A, número 509, barrio Las Vegas, alimentos, productos de aseo, alimentos no perecederos, frazadas, cobijas, sábanas. Aquí la emisora, carrera 86A, número 509, barrio Las Vegas. Centro de acopio en el Coliseo del Pueblo. O si lo prefiere, también lo puede hacer en el centro de Cali, barrio San Nicolás, en el Banco de Alimentos. 1:52. 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

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Estamos en vivo. Feliz tarde, hace calor en Santiago de Cali a las 2:16. Dirige el programa La Mamá de los Pollitos Magdalena Sabid. Mi nombre es Juanda Calderón. Estamos listos para acompañarte en la tarde. Tarde de este martes 18 de agosto con Olímpica Estéreo. Ustedes ahí en el WhatsApp de Olímpica pueden dejar su mensajito, su reporte de sintonía. Ahí, 327-87-1045, 327-87-1045, nuestro WhatsApp. Le voy a estar contando actualizaciones de reportes en nuestra ciudad, en nuestro país, lo que ha sido noticia para esa tarde en Olímpica Estéreo. Recuerde que hay pico y placa solidario, hoy no pueden andar los vehículos terminados en número par. Pilas por ahí, ojito ahí. Y para que lo tenga presente. Bueno, el WhatsApp de Olímpica por aquí me deja su reporte, un abrazo por aquí. Dice, yo escucho Olímpica. ¿Qué dice? Hola, Juanda, feliz tarde, un abrazo para María Teresa, que también deja por aquí su reporte. Por aquí está el viejo Alex. Un abrazo, Alex, y también Eduardo, por acá escuchando Olímpica. Por aquí dice, hola, Juanda, feliz tarde, un abrazo, bienvenido, gracias. Aquí estamos listos para acompañarles a través de Olímpica Cero Cali 104.5. Luego con reporte, mensajitos, aquí estamos, dándole esa voz de aliento a Santiago de Cali, a Colombia. Activos. Cualquier cosa, carro 86A509, aquí puede traer su donación, si es lo que desea hacer. Bueno, aquí estamos, entregándole este mensaje de ánimo, de solidaridad para todos nuestros caleños, nuestros colombianos. Con Olímpica Estéreo, por supuesto, la música que no puede faltar en Olímpica Estéreo 104.5. Buenas tardes.

0: aquí avanzamos en la tarde. 3:27:87:10:45. ¿Cómo vas? Y haz tu mensajito en nuestro WhatsApp de Olímpica. Hacer un abrazo por acá para Gabriel, que dice escuchando Olímpica. Para Ricardo también por ahí reportando sintonía. Y para el Viejo Vales también un abrazo, dice por acá escuchando Olímpica. Liliana también, Jorgito, dice por aquí escuchando Olímpica. Shirley también. 3:27:87:10:45. ¿Qué han dicho? A ver por aquí, ¿qué se reporta? Se reporta, señoras y señores. Recuerde el pico y placa solidario. Mis números pares hoy no pueden movilizarse en la ciudad. Los números pares. Hasta el 22 de agosto, ¿de acuerdo? En cuanto a cositas por ahí para contarles, a ver qué pasó, qué pasó. Ya la Secretaría del Deporte dijo que el Estadio Pascual Guerrero tuvo algunas afectaciones, pero pues no registró fallas ahí en su estructura principal en Santiago de Cali. Así lo confirmó el secretario del Deporte y la Recreación del distrito luego de adelantar esa serie de inspecciones técnicas en escenarios deportivos de alto rendimiento de la ciudad. Ya estas fueron lideradas por el equipo de subsecretaría de infraestructura del organismo deportivo, integrado por ingenieros estructurales, hidrosanitarios, eléctricos, mecánicos y arquitectos. Entonces, determinó que las tribunas del San Fernandino no se encuentran, o más bien se encuentran, en óptimas condiciones y sin riesgo de colapso. No obstante, los especialistas identificaron que el escenario requería algunas adecuaciones e intervenciones, específicamente antes de retomar el desarrollo normal de sus actividades. Entre esos hallazgos, pues el impacto principal se concentró en el equipamiento del alumbrado, el cual exige labores de redireccionamiento de luces. Asimismo, se registraron averías en el sistema hidrosanitario, localizadas en manera exclusiva en el tramo de tuberías, sin que se hayan presentado daños en las baterías de baños. 2:33, escuchando Olímpica Estéreo 104.5. Aquí estamos, acompañándote en la tarde del martes a través de Olímpica Estéreo.
1: Yo escuchando Olímpica porque me pone todo bien bueno, reportando sintonía desde aquí, desde el barrio Potrero Grande, sector 10. Un saludo muy especial para todas las personas que están ayudando. Muy, muy gran labor. Gracias.
0: Chao, amor, cuídate mucho. Un abrazo. 2:34, hola.
2: Buenas tardes, mi socio Wanda. Estoy escuchando Olímpica porque me pone todo bien bueno. Fortaleza para los caleños.
0: Epa, gracias.
2: Fuerza nomás, que vamos a salir adelante. Abrazo para todos.
0: Un abrazo, papá, cuídate mucho. 2:34, avanza la tarde con la música que a usted le gusta. Y por supuesto, Olímpica Estéreo, ahí estar con ustedes. Y ustedes, gracias por estar ahí también con nosotros. 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

0: 3:24, yo escucho Olímpica 104.5, aquí te acompañamos, buena tarde. 3:27, 87, 10:45, aquí estamos, Cali, Colombia, acompañándote y apoyándonos en este momento, en esta difícil situación que aquí vamos afrontando día a día. Y gracias a ustedes, olimpiquistas, que dicen, aquí está mi aporte, aquí está mi ayuda, ha sido de mucha ayuda, gracias. Una vez más, Dios les bendiga por todos esos aportes, desde el más pequeño hasta el más grande, Dios les bendiga, muchas gracias. Estos carros hoy con el aviso ahí, ayuda humanitaria, volteando por la ciudad, bueno, bien. Gracias por esa generosidad, por ser tan bonitos. De verdad que sí, se les quiere mucho y gracias. Aquí está Olímpica Estéreo también sirviendo de puente para todas esas ayudas que se han ido de una u otra forma a los diferentes bancos de alimentos, a alguna parte de nuestro Valle del Cauca, del Chocó, de Buenaventura también. Gracias, de verdad, gracias, gracias. Hay reportes en el 3:27, 87, 10:45. Feliz tarde.
1: Hola, hola. Olímpica, ¿cómo están? Qué musicota, muchachos. Mi nombre es Gabriel Ríos. Cabo Salzón.
0: Sí.
1: Tengo un tema que le hice a Cali, que llama Mi Cali Linda, Mi Cali Bella. Me gustaría mucho que me lo colocaran. Es de mi autoría de intérprete, muchachos. Pertenezco a la orquesta Rafa y su combo del mecánico.
0: Vaya que sabor.
1: Pero la música que ustedes colocan, muchachos, vea, Dios me los bendiga. Oiga eso, oiga.
0: A ver, a ver.
1: Buscando un amor.
0: Wow.
1: Oiga eso. Bueno, que Dios me los bendiga.
0: Dale, papi, un abrazo. A ver qué es lo que dice, qué canción dice este muchacho. A ver, Mi Cali Linda, Mi Cali Bella. Un pedacito ahí de Rafa y su combo. Suéltelo, maestro, que dice así. Márquelo, márquelo, márquelo. Suénalo. A través de Olímpica Estéreo. Un pedacito de... Vaya, qué sabor. Lo mismo del mecánico, ¿no? A ver, cómo es lo que hay, qué es lo que hay.

Bueno, señoras y señeres, escuchando Olímpica 0104.5. Bueno, a las 3:26, un abrazo, aquí te acompañamos. 3:26, bueno, el parcero ahí me envió un buen mensaje de solidaridad. Hace parte ahí, pues, de este combate de Rafa y su combo ahí. Bueno, el mecánico, ¿no? Aquí estamos, gracias por tus mensajitos bonitos, por estar ahí dándonos esta voz de aliento. Aquí estamos también nosotros para ayudarte y para darte ahí ese mensaje de motivación. Arriba, Cali, que aquí estamos resurgiendo con el lado de Fénix. 327-87-1045. Un abrazo por acá para Andú. Andú. Hernando también dice por aquí escuchando Olímpica. Va dejando su reporte Jenny también. Hola Jenny, ¿cómo estás? Bueno, recuerde que hoy no pueden dar los vehículos terminados en número par, ¿no? Para que lo tenga presente ahí. Pico y placa solidario en Santiago de Cali. Escuchando Olímpica 104.5. 13:27. Avanzamos en la tarde. Yo escucho Olímpica 104.5, más melodía. A través de Olímpica Stereo Cali, que me pone todo y bien. Bueno, entonces dice así, señoras y señores, vallenatico, claro. Aquí te acompañamos, Olímpica Stereo. ¿Qué estás haciendo, Beth?

Recorremos la tarde, yo escucho Olímpica 104.5, 3:45, 3:27, 87, 10:45 la tarde de este martes, escuchando Olímpica Estéreo.

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0: 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Te acompañamos en la tarde, tarde del martes. Yo dedico con bandera de Colombia, vea usted, qué bueno, qué bonito, haciendo labor hasta ahora de ayudas. Aquí estamos también para ayudar. Olímpica Stereo, aquí estamos, con la 10 puesta también, ayudándole, recibiendo sus donaciones, entregándolas en los puntos de acopio o directamente con el Banco de Alimentos. Para eso está Olímpica Stereo Cali 104.5. 327-87-1045. Se han recuperado entonces, hablando de información, 5 cuerpos de ahí del Hospital Universitario del Valle. Las autoridades confirmaron este martes la recuperación de 5 cuerpos que estaban bajo escombros del Hospital HV. Una de las edificaciones más afectadas por el terremoto. Ricardo Peñuela, secretario de Gestión del Riesgo de Cali, explicó que antes de ingresar a las zonas comprometidas, los equipos de rescate realizaron inspecciones técnicas, sondeos y evaluaciones para determinar las condiciones de la estructura y establecer que no había personas con signos vitales. Solo después de completar esos procedimientos se inició la extracción de los cuerpos. Y el funcionario destacó la complejidad de las labores debido al estado de la infraestructura. Abro comillas, en el HV teníamos unas dificultades, sin embargo, con toda la ingeniería y todos los soportes pudimos lograr esa recuperación. Señaló Peñuela, quien resaltó que el uso de soportes y procedimientos de ingeniería permitió avanzar de manera segura en la recuperación de las víctimas. Entonces se logran recuperar entonces 5 cuerpos, lamentablemente ahí del HV. 4:11, avanza la tarde también. Y usted dejando ahí su reporte, WhatsApp de Olímpica Stereo 327-87-1045.
1: Hola, Juanda, que tengas un feliz y disfrutado día. Dios te bendiga y que estamos en apoyo con nuestros hermanos que los perdieron todos. Muchas gracias. Yo escuchando Olímpica porque me pone este viendo.
0: A ti por tu mensaje, por tu solidaridad a todos los que han sido afectados de ese terremoto. Aquí les acompañamos. Escuchas Olímpica Estéreo 104.5. Bueno, por acá, Elizardo Olímpica, los queremos mucho, gracias. También te queremos mucho, Por acá, bendiciones, gracias, amén. Dice por acá, escuchando Olímpica. ¿Cómo están? Un abrazo, gracias. Un abrazo, Dios te bendiga también. 327-87-1045, la tarde de este martes 18 de agosto en compañía de Olímpica Estéreo. Se pone todo bien bueno. Aquí estamos para darte esa voz de aliento. Ánimo Cali, arriba Cali, que aquí seguimos guerreando y luchándola para salir y surgir nuevamente. Y ahí está Olímpica Estéreo con la buena melodía. Aquí lo acompañamos a usted, señorita, señor, en esa tarde del martes. Por Olímpica Estéreo Cali, que me pone todo bien bueno.

0: 4:29. Yo escucho Olímpica. Me pone todo bien bueno. Bueno, el WhatsApp de Olímpica sigue ahí. Usted dejando su reporte hasta ahora. Feliz tarde, yo escucho Olímpica.
1: Bueno, se llama Luis Ramírez. Luis Ramírez está disponible para colaborar, para llevar las ayudas donde necesiten en el punto.
0: Listo, papi, ahí vamos a tomar el número. Gracias. Aquí mi querido Carlos. Gracias, papá. Hola.
2: Y las cosas de la nevera todas se nos han dañado. Muy buenas tardes, Olímpica Estéreo. Muy buenas tardes. Era para ver que a ver si ustedes nos podían ayudar. Que es que alguien se le fue por la parte del cable mío azul de Lleras Camargo. La energía está pésima desde el viernes, desde lo que pasó el terremoto del 10 de agosto. No teníamos energía hasta el viernes, si nos la colocaron, pero la energía estaba va y venga.
0: Okay.
2: Y no hemos tenido solución para que nos coloquen la energía. Muy buenas tardes, Olímpica, colaborar en Siloé, la Comuna 20, en la estación de Cable Mío Azul.
0: Listo, ya entonces pasamos el reporte. Comuna 20, Siloé. Es que bailo datico, mi amor, Sandrita. Listo, ya tomamos ahí entonces. Por acá, escuchando Olímpica. 27 87 10 45. La tarde, a las 4:30, te acompañamos en Olímpica Estéreo. Por acá dice, yo escuchando Olímpica, recuerde que el pico y placa solidario es números pares, no pueden circular hoy. Los números pares no pueden circular hoy, para que lo tenga presente. Listo. Martes no circulan los números terminados en número par. Número par no deben andar hoy hasta las 7 de la noche. Falta por ahí que anda por ahí despistadito y no se acuerda y tal. Aquí le hacemos el recuerdo. Aquí te acompañamos. Buenas. Dice por acá, hola, feliz tarde, escuchando Olímpica. Ya por aquí también habló Abelardo de la Espella. 30 mil billones cuesta la recuperación de Colombia. Y reveló un plan que se llamará el Plan Milagro. Plan Milagro. Dijo que la magnitud de estos daños ocasionados por el terremoto obliga a que el gobierno nacional tenga una estrategia y ponga en marcha una estrategia de reconstrucción a gran escala. Según explicó, el costo estimado de recuperar las zonas afectadas se acerca a los 30 billones de pesos. Así que pilas, pues, esto va para largo. Igual también habló el alcalde, dijo que esto tomaría años. O sea, 3 años en recuperarnos, eso lo dijo el alcalde Alejandro Eder. Paso a paso, mientras el Ejecutivo busca articular recursos públicos, privados y de cooperación para atender a las familias damnificadas y recuperar la infraestructura afectada. Para liderar esta tarea, pues de la Espreya designó al ministro de Vivienda, Jaime Andrés Beltrán, como responsable del Plan Milagro. Listo, ahí está entonces. Entre estas cifras corresponden a la primera estimación técnica de las pérdidas físicas directas registradas en Chocó, Valle del Cauca, Risaralda, Quindío y Caldas. De acuerdo con el mandatario, cerca de 24,5 billones corresponden a edificaciones y 5.5 billones a infraestructura. 4:32, escuchadas Olímpica Estéreo.

se caiga el ritmo, pariente. Seguimos con más música movida para todos ustedes. Algo en vivo, algo más en vivo. 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Vámonos, recio.

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1: Cinco de la tarde, trece minutos, arrancamos el Pico y Placa Olímpica Serio 104.5. A esa hora, con reportes a través del WhatsApp, recordamos para hoy que el Pico y Placa...
2: Pico y Placa Solidario, ¿no?
1: Pico y Placa Solidario, para vehículos con placas terminadas hoy.
2: En par, es decir, 2, 4, 6, 8 y 0. O 0, 2, 4, 6, 8, ¿sí?
1: Sí.
2: Pero los pares, pues.
1: Sí, está bien. Ustedes ya saben, hasta las 7 de la noche, aunque hay mucho tranconcito, venía por ahí por la autopista sentido norte-sur. Y según yo, el vivo.
2: Imagino.
1: Venía yo ahí bajando, bajando el puente de la fotomulta, sí. De allá para acá. Y veo la mamba de los trancones y yo digo, no, voy a meterme antes, subo como quien dice por la 40, no sé cuál es esa, para salir como por allá, por detrás de Cosmocentro y devolverme, según yo, para salir un poco más adelante del trancón. La mamba de los trancones por ese sector, claro, como hay unos sectores que ya están limpiando.
2: Claro, están cerrando vías para poder
1: exactamente
2: trabajar con su maquinaria.
1: Cierran muchas vías. No, papi, fue peor. Y cuando ya salió otra vez la autopista, no había ningún trancón.
2: O sea, te hubiera salido mejor irte por la vía normal.
1: Totalmente.
2: Pero es que como vos más cerca también.
1: Ya venimos con Olympic Reporteros al WhatsApp Olímpica 320-787-1045, que nos puedan contar en ese momento cómo están las vías de Santiago de Cali.
2: Que dejen su mensaje a través del WhatsApp, que dejen su reporte, qué pasa, si de pronto ve alguna anomalía, si de pronto tiene alguna información adicional de todo lo que ha pasado, pues nos lo hace saber, por favor, y se reporta 327-87-1045. Aquí los estamos esperando, pero ya.
1: 5 de la tarde, 15 minutos, a esa hora escuchas el Pico y Placa de Olímpica Estéreo.
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1: Cinco de la tarde, 28 minutos, Olimpi Reporteros al WhatsApp Olímpica 320-787-1045. Que nos cuenten en ese momento cómo están las vías. Mucho sector que todavía sigue cerrado. Creo que todo ese pedazo que está ahí frente a, al Mall Plaza, todo eso está cerrado.
2: Sí, claro, todavía están en tema de remoción de escombros. No sé, me imagino que todavía están pues buscando cuerpos. Entonces, siempre hasta nueva orden.
1: No, pero creo que el tema del Model Plaza es por el daño de la estructura, por un lado. Entonces, cerraron ese pedazo
2: porque es
1: de
2: que
1: ahí.
2: Como todavía hay, afectaciones
1: en ese sector.
2: En algunas edificaciones. Sobre todo por ahí, esa esquina que queda también después de que viene Mall Plaza, después viene la Plaza de Toros o Arena Cañaveralejo. Y la cuadra después, todo eso tiene restricciones. Entonces, me imagino que están pues tratando de evitar también que mucha gente se vea después.
1: Por acá afectado. Nos reporta el viejo Junior, dice super trancón carrera 50 con calle novena. Por acá vamos a Olimpi Reporteros, ¿qué está haciendo, ve?
3: Sector que todavía sigue cerrado.
4: Yo escucho Olímpica porque me coloqué todo el día, bueno, de Cali a Candelaria al 100%, sin ninguna novedad.
2: Abrazo. Adiós,
4: Madrid, buenas tardes.
1: Buenas tardes, papi.
4: Que tengan un buen turno, Dios los bendiga.
1: Gracias, mi negro.
2: Gracias, muñeco.
4: Y antemano agradecerles siempre y todos como nos informan a diario. Bendiciones, Alejo Madrid.
1: Bendiciones, papi.
4: Y me voy a decir que hemos ido porque empieza mañana no. Con el gordito, ¿no?
1: Sí, sí.
4: ¿Cómo está el gordito Giovanotti? ¿Cómo está? ¿Cómo
1: papi, la pues?
4: El terremoto. ¿Está bien?
1: Bien, bien, gracias a Dios.
2: Bien, creo que está más gordito.
1: Esperamos que llegara más delgado, pero no creo, la verdad. Lo dudo. Por acá, buenas, ¿qué estás haciendo, ve?
5: Escuchando Olímpica porque me pone todo bien bueno por la 44. Subiendo y bajando. Palmito está cerrado, la nona está cerrada, no está infartado.
1: Sí, papi, todo ese sector.
5: Eso está infartadísimo, esto no hay guarda, no hay quien ayude, hermano, está muy bravo.
1: Qué dolor de cabeza, ¿no? Hágale, papi, muchas gracias. Recuerda enviar su reporte, WhatsApp 320-787-1045, ¿qué está haciendo, ve?
6: Buenas tardes, aquí escuchando Olímpica.
1: ¿Qué, papi?
6: Madrid.
1: Señor.
6: Estoy un poquito despistado hoy, no puedo escuchar musidrama. ¿Me puedes dar un pequeño resumen?
1: Sí. Bastante despistado si sí está, porque hoy no hubo musidrama.
2: Yo creo que ya musidrama mañana, quiero.
1: ¿Mañana lleva yo? ¿Llega yo o es pasado mañana? Yo estoy como perdido.
2: Yo creería que mañana igual no se vayan a ilusionar, ¿no?
1: Sí, esperemos a ver.
2: Pero mañana.
1: Buenas.
2: Empecemos por el principio. ¿Quién es Jova?
1: ¿Qué estás haciendo, eh?
7: Buenas tardes, yo escucho Olímpica porque me pone todo y bien bueno. Popayán, Cali, sin novedad.
1: Sin novedad,
7: la
1: okay.
7: Única novedad es en la vida vía Bicentenario.
1: Sí.
7: Por favor, motociclistas, hay dos accidentes.
1: Ah, bendito
7: ambos
1: Dios.
7: Involucrados, carro, moto, solo latas.
1: Ok.
7: Por favor, precaución en las vías. En la casa nos esperan.
1: Precaución en ese sector. A esta hora nos reportan los bomberos. Sí. Hay un cortocircuito en la carrera 26J, número 10557, barrio Manuela Beltrán. Y también una condición peligrosa, faltaría que nos confirmaran debido a que calle Quinta, número 2705, ajá, barrio 3 de Julio. Y también una emergencia médica, pero ya en el barrio Belalcázar. Recuerde enviar su reporte, WhatsApp 320-787-1045. Por acá, buenas. ¿Qué estás haciendo, ve?
8: Háblamelo, papito lindo.
1: ¿Qué, papi?
8: Escucho Olímpica, lejito te mola tu amigo y servidor.
1: Coche bala.
8: Muchachos, la autopista suroriental, sentido norte-sur, a la altura de la 39 hasta la 44. Linda, hermosa, bella la tranca.
2: Cochevala, que en los días de transmisión de la semana pasada me salvó la patria. Tenía un dolor de cabeza el viejo. Me dijo, vea, tomes esto.
1: El viejo también, gracias a la gente que me enviaron el almuerzo, él me lo llevó directamente
2: sí,
1: allá al punto.
2: Él estaba aquí esperando para enviarte el almuerzo. Ajá. Y ahí fue que... yo, que me vio como con la cara como estallada y me dijo, ¿qué tenés? Y un dolor de cabeza. Me dijo, pero mira, y trajo la pasta.
1: Pero mira,
2: efectiva.
1: Que ese día no pude almorzar, porque papi, es muy complicado vos ponerte a almorzar.
2: No.
1: Todas
2: no,
1: las personas no, ahí difícil, y en todo el proceso y uno almorzando, la verdad quedaba muy complicado.
2: De pronto y todo el mundo se sentara a almorzar.
1: Es diferente.
2: Listo, está
1: es
2: bien.
1: Diferente.
2: Claro.
1: Último por acá, ¿qué estás haciendo? Buenas tardes.
9: Yo escuchando Olímpica porque me pone todo y bien bueno. Hola, tú mis casero Madrid.
1: ¿Qué, papi?
9: Hola, Casimandingo.
2: No le digas
9: hola. Quería verlo nuevamente, escucharlo nuevamente.
1: Gracias, papi.
9: Casimandingo y tú mis casero Madrid.
1: Señor.
9: Aquí tengo las tablas y las puntillas.
1: ¿Cuáles tablas?
2: ¿Qué? ¿El bingo?
9: Yo pensé que era para hacer la donación allá en Buenaventura.
1: A ver.
9: Pero me dijeron que era para hacer un cajón, que sean ustedes de eso.
1: Está equivocado. Está equivocado, no hay ningún cajón por hacer, ni mucho menos. ¿Listo?
2: Tal vez estamos para cajones.
1: ¿El de yo para cuándo es?
2: De pronto para unos muebles bien grandes.
1: A esa hora, escuchando Olímpica Estéreo 104.5, seguimos al pie de todos. Recuerde, Olímpica Estéreo acompañándolos en todo momento. Aquí estamos, Costa Brava, yo escucho Olímpica.

0: 5 de la tarde, 45 minutos. Seguimos con todos ustedes. Y seguimos agradeciendo a todos los que se siguen acercando aquí a la carrera 86, a número 509. Para traer sus donaciones. Muchas gracias a todos ustedes. Gracias por ese corazón tan grande y hermoso. Salió un camionado lleno de aquí con donaciones. Y todo es gracias a ustedes, los olimpiquistas de corazón. Saludos para el viejo Jonathan, que por acá acercó también a traer las donaciones. Que Dios me lo bendiga, yo, papi. ¿Ah? De parte de Rosa y Jennifer. Listo, hágale, papi, muchas gracias. De parte de doña Rosa y Jennifer, que también trajeron sus donaciones por acá. Muchas gracias y Dios las bendiga enormemente. Gracias a todos los olimpiquistas de corazón. Por acá, WhatsApp 327-8710-45. ¿Qué estás haciendo, ven?
1: Hola, Madrid, Madrid. Jennifer, buenas tardes.
0: ¿Qué, papi?
1: Olímpica. Dios, bastante despistado. Están ustedes más despistados que el mismo Jennifer.
0: ¿Por qué, ve?
1: La jefe de usted, Magali, y José y Juanda, muy claro lo dijeron hoy en transcurso del día.
0: ¿Qué?
1: Y esta mañana, Giovanotti arranca mañana y arranca de una vez como si diera más. O sea que, ojo con eso, muchachos. Está más... Está
0: papi,
1: más
0: envía un audio para regañar, ¿es en serio, papi? ¿En serio envía un audio para regañar? No, pórtate serio.
2: ¿Ah? Yo creo que lo mandó Giovanotti.
0: Yo creo que le tiene que haber enviado Giovanotti. Sí, total.
2: ¿Quién más sabe el horario, Giovanotti?
0: ¿Él?
2: Sí.
0: Por acá nos envía un videito 13.82. Espérate, mira. Uy, ¿qué es eso?
3: Paso Ancho con 83.
0: ¿Aquí nada más?
3: En la 14 de la Paso Ancho. ¿Qué pasó? No sé. Hay una persona tirada en el piso, pero no se sabe que... llegó la policía.
0: Pero eso es aquí nada más.
2: ¿La dirección?
0: Sí, claro, eso es aquí, aquí, la 80, aquí atrásito.
2: ¿80 con qué?
3: Ah, como que le dispararon. Ah, como que le dieron fue balas.
0: Ah, claro, vea, ahí está la bomba, está la terpel de aquí de la esquina. Es ahí nada más. Ahí envía el videito. Muchas gracias, papi. Gracias ahí por el reporte. Si alguien tiene más información, WhatsApp 320-787-1045.
4: Hola, Madrid, Madrid.
0: Hola.
4: Yo escuchando Olímpica.
0: ¿Cómo le va?
4: Todo y bien bueno. Por aquí, la vía Cali, Candelaria, Villa Gorgona, La Regina, San Antonio de los Caballeros, como por un tubo.
0: Listo, muchas gracias. Reportecito a esa hora, WhatsApp 320-787-1045, ¿qué estás haciendo, ve?
5: Escucho yo Olímpica Cero porque me pone de todo y bien bueno, reportero interés, 489, háblame la madre.
0: ¿Qué, papi?
5: Háblame los chocolatín.
2: Yo, mijo.
5: Ve, es que las vacaciones de Giovanotti ya permanente, ¿o qué? Que ya lleva rato la por buena.
2: No, es que te cuento que el hombre es bien.
5: ¡Ve, Madrid!
0: Señor.
5: Papi, en otras partes, pegón y tío es pico y placa, sí, ojalá lo dejaran.
0: ¿Sí?
5: Así.
0: ¿Te parece?
5: La pista estaba breve para transitar ahora desde el centro.
0: Es que yo creo que eso beneficia a algunos, pero otros como que no tanto.
2: Como todo, como todo. Es que también tener contento a todo el mundo es muy bravo.
0: Es muy bravo, tienes sí, toda la razón. Ahí está, ahora más reportes. Buenas, ¿qué está haciendo? Ve, contanos. Hazte por aquí, ahora ya está. ¿Qué está haciendo, ve?
6: Buenas tardes, muchachos, Dios me los bendiga, fuerte abrazo.
0: ¿Qué, papi?
6: Yo opino. Que ustedes la rompieron con todas estas ayudas que hicieron, muchachos.
2: No,
6: todo ese grupo de trabajo. Me les quito el sombrero y me los aplaudo.
0: Muchas gracias, papi.
6: Feliz tarde, Dios me lo bendiga.
0: Feliz tarde para vos, mi negro. Entonces, ¿sabes qué? Eso es un trabajo de todo. Eso no es un trabajo solamente de Olímpica, es serio, un trabajo de todos los olimpiquistas que atendieron al llamado,
2: sí,
0: que dijeron es. Yo me uno a esta causa. Obviamente el corazón de ustedes es grandioso, así que los amamos. Eso es un trabajo en conjunto, así como le dicen, ¿no?
2: Sí, claro, es que definitivamente una sola persona no...
0: No.
2: Como se dice, una golondrina no hace verano. Entonces,
0: exactamente.
2: Por eso es que hacen parte todos los olimpiquistas de corazón, que definitivamente siempre, siempre, en cualquier momento, se ponen la 10 para sacar adelante. Oiga, yo venía pensando, y vea, aquí pasamos pandemia. Listo, todo Colombia pasó pandemia. Listo, coronamos. Después, estallido social, paro,
0: señor,
2: nacional. Cali fue de las ciudades, si no fue la más, la que pasó lo más bravo, fue una de las más bravas.
0: 448, hay que pasar el amarillito.
2: Bendiciones, papi. La buena, que le rinda. Estallido social, papi, la sacamos y arriba y adelante. Ahora terremoto y la estamos sacando. Es que esta ciudad definitivamente es de orgullo.
0: Papi, sí.
2: Para pasar todo eso.
0: Tenés toda la razón,
2: mi negro. Hay que tenerlas, pero bien puestas. Y nosotros aquí sí las tenemos.
0: 5 de la tarde, 50 minutos. Ya venimos entonces con más de sus reportes a través del WhatsApp Olímpica para que nos vayan dejando su mensajito ahí. A esa hora escuchando el Pico y Placa Olímpica Estéreo 104.5. Recuerde que el Pico y Placa va hasta las 7 de la noche. 5:50.
2: Los pares, ¿no?
0: Los pares. 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

0: también es noticia.
1: Seis de la tarde, 12 minutos, las 6:06 a esta hora en Olímpica Estéreo 104.5. Todo lo que ha sido información y noticia a esta hora. Atención, porque recuperaron 5 cuerpos de los escombros del Hospital Universitario del Valle. Las autoridades informaron el día de hoy la recuperación de estos 5 cuerpos que permanecían bajo los escombros. Una de las edificaciones más afectadas por el terremoto de magnitud 7.4 que golpeó el occidente de Colombia el pasado 10 de agosto. El secretario de Gestión de Riesgo de Cali, el señor Ricardo Peñuela, explicó que antes de ingresar a las zonas comprometidas, los equipos de rescate realizaron inspecciones técnicas, sondeos y evaluaciones para determinar las condiciones de la estructura y establecer que no habían personas con signos vitales. Solo después de completar esos procedimientos, se inició la extracción de los cuerpos. 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Atención, porque el alcalde Eder anunció que la recuperación de la ciudad costaría alrededor de 10 billones de pesos. Dijo, ya estamos listos para poner el primer billón de pesos para esa recuperación. Y con esa afirmación el alcalde anunció en la mañana de hoy el inicio de la nueva fase de recuperación de la ciudad tras este terremoto. El mandatario local explicó que la reconstrucción integral de Cali tendría este costo estimado de 10 billones y podría extenderse durante aproximadamente 3 años. La fase de estabilización de la emergencia, entre tanto, se mantendría durante lo que resta del 2026 y parte del 2027. ¡Olímpica! Atención, porque lo que es noticia e información te lo contamos a esta hora, porque el Dagma reportó grietas y fracturas en senderos en el monumento de Cristo Rey. La revisión realizada permitió detectar afectaciones en diversos elementos de la infraestructura, muros, pisos, estructuras metálicas, losas y componentes del monumento. Estos hallazgos, según explicó la entidad, requieren ahora una evaluación especializada para determinar el alcance real de las afectaciones y definir las intervenciones necesarias antes de considerar la reapertura de esos espacios. 6:15, esta hora escuchando Olímpica. El América de Cali dijo no, referente a jugar en el Pascual Guerrero. Dijeron que no es el momento. La decisión se tomó como un gesto de solidaridad con las familias afectadas por el terremoto, especialmente con los habitantes del barrio San Fernando, sector donde está ubicado el estadio y uno de los más golpeados por la emergencia. Luis Paz, que es el gerente deportivo del club, aseguró que no es un momento idóneo para un espectáculo de fútbol, incluso si el escenario recibe el aval de las autoridades. ¡Olímpica! Y atención, porque ayuda humanitaria de China ya llegó a Bogotá y sería trasladada a las zonas afectadas. Los suministros de ayuda humanitaria de emergencia enviados por el gobierno de China llegaron este 18 de agosto al Aeropuerto Internacional El Dorado a bordo de un vuelo charter de Air China Cargo. El objetivo es que los suministros sean distribuidos a la población damnificada lo antes posible. La ayuda hace parte del respaldo anunciado por China para atender la emergencia y apoyar la recuperación. ¡Olímpica! Y el pediatra que ayudó a rescatar a los 10 bebés tras el sismo recibirá apoyo para continuar su carrera en Alemania. La red de médicos hispanohablantes en Alemania anunció que lo apoyará en el proceso de homologación de sus títulos y en la validación de la especialidad en pediatría, subespecialidad en cardiología y pediátrica. El acompañamiento incluiría idioma alemán, traducción y legalización de documentos. 6 de la tarde, 17 minutos a esta hora, escuchando Olímpica Estéreo 104.5.
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1: 6 de la tarde, 29 minutos, 6:29, es ahora escuchando Olímpica Estéreo 104.5. Lo seguimos escuchando, seguimos recibiendo también sus donaciones aquí en la carrera 86 a número 509. Las donaciones de todos los olimpiquistas. Por acá.
2: Han traído.
1: ¿Quién vino ahora, papi?
2: Estuvo por acá trayéndonos donaciones bastante importantes. Por acá. Jonathan, que fue el que trajo el alimento para gatos, que viste. Después llegó Claudia Patricia Arboleda y trajo sleeping, pero bastante sleeping, carpas, trajo implementos de aseo. La familia Caicedo Añasco desde Chile trae mercados, cobijas, víveres, etcétera. Eso trajeron de todo un poco. Y siempre agradeciéndoles a todos estos olimpiquistas de corazón que han llegado aquí a la carrera 86A número 509 y traen sus donaciones. Todavía hay tiempo. Vamos a estar aquí hasta las 8 recibiendo donaciones. Y si no alcanza a venir hoy, pues puede venir mañana, no hay problema.
1: Obvio, sí. Buenas, ¿qué estás haciendo, ve?
3: ¿Qué pasó?
4: ¡Alame, alame!
2: ¿Pasó?
4: No lo regañas, Magali, para que lo regañe.
1: Imagínate.
2: Es serio.
4: ¡Regañado!
1: Imagínate.
2: Salimos a deber al viejo.
1: Le salimos literal.
2: Oiga.
1: Por acá, buenas, ¿qué estás haciendo, ve?
5: Buenas tardes, yo escucho Olímpica porque me coloca de todo. Ahí va a haber cogestión, va a haber trancón ahí al frente al puesto porque le dieron balín a un man ahí y lo dejaron 901.
1: Dale, papi, muchas gracias, de verdad. ¿Qué estás haciendo, ve?
6: Muy buenas tardes, Olímpica. Yo escucho Olímpica porque me pone de todo. Y bien, bueno. Olímpica Estéreo, la mejor. Épale, salche. Y no sé qué decir. Bueno, muchachos, para que le den una recomendación a los guardas de tránsito.
1: Cuéntamelo.
6: Allí en la Roosevelt con 50.
1: Ok.
6: Que traten de poner más guardas ahí para que regulen ese tráfico rápido. Y la gente que no tenga nada que hacer por esos lados, no se meta.
1: Para allá.
6: El trancón está infernal. Sale una emergencia, ¿cómo sale un carro de esa zona? No puede salir porque lo tienen trancado la misma gente. Si no tienen nada que hacer, no tienen por qué molestar, no lo muevan, no se metan para esa zona.
1: Señor, tiene toda la razón.
6: Muchas gracias.
7: Mientras tanto, en el Salón de la Justicia.
1: Uy. Bueno, mío.
2: Menos mal.
1: ¿Por acá qué estás haciendo, ve?
8: Aquí reportando sintonía de Bochalema hacia el Valle de Lili, todo al 100%. BQA 803.
1: Saludos, papi.
8: Simpson ahí, todo sintonizado con Olímpica.
1: Abrazo fuerte, mi papacho. Bendiciones a todos los que envían su reportecito a esa hora que está haciendo, ¿ve?
9: Yo escucho Olímpica y no, pues mañana me toca guardar el carro. Yo soy placa par.
1: Par.
9: Me toca andar relajadito.
1: No, ¿cómo así? ¿Pero el par no era hoy?
2: El par es... ¿cuándo?
1: No, este pelado.
2: No, es que los que no salían hoy son los pares. Los que no salían hoy.
1: Por eso.
2: Mañana le toca a los impares.
1: O sea que el mañana sí puede salir.
2: Sí, claro.
1: Entonces,
2: sí,
1: es que dice par, que es claro. Que un par que...
2: Está enredado el viejo.
1: ¿Qué están haciendo hoy, buenas?
10: Buen día, yo Olímpica Madrid, para ver si me das un resumen de Musidramas de hoy, hombre.
1: Ay, pero venía. ¿En
10: estoy
1: serio?
10: Que mucho Musidramas, hombre. Saludos.
2: Te cuento que es que...
1: Ya casi bien, llega Llovita, papi. Tú tranquilo.
11: Hola, Olímpica, buenas tardes.
1: Hola, ¿cómo está? Buenas tardes.
11: Quiero decirles que me alegra mucho escucharlos. Me sentí muy acompañada en este tiempo de susto porque estuvimos y estamos aún muy asustados. Mucha gente que está muy nerviosa y todavía claro. El saludo es ¿cómo estás? ¿Cómo te fue? ¿Cómo te sentiste? ¿Cómo sigues? Ese es nuestro saludo aún. Y no, felicitarlos por ese trabajo, esa convocatoria para toda la gente que ayudó. Y darle gracias a toda la gente, a todos los olimpiquistas de corazón que estuvieron ahí siempre ayudando. La verdad, pues yo los ayudé mucho en oración. La verdad,
1: muchas gracias a ti.
11: Los estuve y los llevo todavía en oración todos los días. Gracias.
1: Créeme que eso también hace parte de
2: esas grandes,
1: de esas grandes donaciones, esas oraciones que ayudan a que muchos siguieran de pie.
2: Y que sigan de pie porque esto continúa, así que pueden seguir trayendo sus donaciones. Hay que seguir orando. Esto es como como cuando finaliza el año 31 de diciembre y llega como febrero y uno todavía está, feliz año.
1: Exacto, lo mismo.
2: Estamos en las mismas. ¿Cómo estás? ¿Cómo seguís? ¿Qué tal tu día? ¿Más tranquilo? ¿Más tranquila? Ah, bueno. porque hay que hacerle seguimiento a todo.
1: Sí, señor. Buenas, ¿qué estás haciendo, ve?
3: Olimpica. Porque me pone todavía bien bueno. 901 en la 14 de Paso Ancho, la antigua 14 de Paso Ancho. Ahí el man quedó
2: tirado.
3: Paré con unos tiros, le pidió unos cositos ahí, unos tiros ahí.
2: Unos huequitos.
3: Como en el pecho. No lo han tapado, recién.
1: No. Ahí le enviaron la foto ahorita y un pelado.
12: Hola, buenas tardes. Yo escucho Olímpica. Ustedes se pusieron la 10, me les quito el sombrero por todo lo que han hecho. Desde el momento del terremoto, a ver, les cuento, yo ando por todo el valle transportando equipos médicos. Yo iba a toda. Y Magali me dijo, temblor, y
1: llegó una.
12: Y yo me fui frenando el carro, me orillé. Donde hubiera seguido, hasta me puedo voltear. Gracias también, gracias Olímpica. Gracias por todo.
1: Bendiciones para ti también. Que Dios te bendiga enormemente. Último, y vamos con música.
13: Olímpica Serie, muy corna. Muy buenas tardes desde el Poblado Campestre. Me acabo de informar mi esposo, él es conductor, taxista. Me estaban diciendo que sí, lo del muerto que iba era a robar y le dispararon.
1: Ahí está ya la respuesta.
2: ¿Sí ve? Mucho cuidado. A ver, ¿quién manda por ahí rapidito, Olimpireporteros? ¿Qué está haciendo, ve?
14: Tan bello, los amo por no, tan hermosa labor que están haciendo por mi hermosa y bella Cali. De verdad que, como dice el caballero, me quito el sombrero por Olímpica como equipo y los olimpiquistas, todos los caleños, de verdad que sí. Escucho Olímpica porque me pone de todo y muy bueno, bueno. Desde Santiago de Chile, un abrazo para todos, Dios los bendiga.
2: Amén.
14: Desde aquí con el corazón hinchado, adolorido de ver mi hermosa Cali, ¿cómo está? Bueno, en realidad varias ciudades, pero a mí me duele más mi Cali, porque Cali me dio mucho. Mis hijas, todo, mejor dicho.
1: Bueno, que Dios te bendiga. 6:36 PM, a esa hora, escuchando Olímpica.
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0: 6:44. Seguimos aquí conectados con todos ustedes a través de Olímpica Estéreo 104.5. Saludito para todos los que dicen yo escucho Olímpica, para todos los que envían su reporte a través del WhatsApp 327-87-1045.
1: ¿Será que a esa hora la gente no dona un pancito para nosotros?
0: ¿Un qué? ¿Pancito? ¿Un pancito? ¿Será? Buenas, ¿qué estás haciendo, ve?
2: Yo escucho Olímpica porque me pone de todo y bien bueno. Uy, amigo, ustedes son una elegancia, parcero. Ustedes son... Uy, mi Dios los bendiga. Son una terapia ni la hipoputa por acá. Uy,
3: gracias.
2: Uno que está bien lejos y no puede hacer nada, solamente donar cualquier cosita, mijo.
0: No, mi brother, gracias.
2: Eso está bien, lo que ustedes hacen todos los días. Los
1: con escucho, todo el amor.
2: Todos los días tengo sintonizada la emisora desde mi auricular. Aquí en el trabajo, estoy aquí en Canadá, pues uno se desespera, se angustia por tanta cosa que está pasando en Cali. Yo soy de Cali también y estoy recién aquí en Canadá y solo, pero sintonizado siempre con ustedes y son una terapia muy berraca.
0: Osquitar, papi, que Dios te bendiga enormemente y recuerda que no estás solo, Dios está ahí con vos, mi negro, y aquí estamos para acompañarte aún desde la distancia, para llevarte ese pedacito de tierra ahí a tus oídos. Entonces, que Dios te bendiga, mi negro.
1: Y sobre todo que te llevamos la información veraz, la oficial, para que de pronto no te estés alarmando de pronto con cadenas falsas, con información que no es. Aquí te damos la información que es y qué bueno que siempre estés conectado con nosotros. Ojo, porque repetimos, pico y placa, hoy fueron los pares. Mañana, miércoles, los impares, los que no circulan. 1, 3, 5, 7, 9, ¿listo? Y así lo van alternando. Martes pares, miércoles impares. Jueves pares, viernes impares. Y hasta el sábado los pares. Hasta allí va la orden, va este pico y placa solidario. Con posibilidad de que lo renueven, claro, pero siempre esperando la información oficial.
0: Ya venimos con mucho más reportecitos a través del WhatsApp Olímpica 327-87-1045. Así que como le dimos a Osquitar, aquí estamos para todos, aquí estamos para acompañarlos y para ser parte de sus vidas, claramente. 6:46, a esa hora escuchando Olímpica Estéreo 104.5.

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